Las 6:04 a través de Radio Disney Puebla 92.9. Las 6:04, soy Janie, es Olivia Rodrigo para arrancar esta hora aquí en Radio Disney. The Cure, lo que escuchamos. Oye, ¿qué crees? Hace ratito, por si apenas llegaste, te cuento, ¿verdad? Que hace un momento ya se fue un acceso más para el concierto de Alex Syntek. Y pues aún nos queda un regalo. Sí, ¿qué pensaste? ¿Que ya se habían acabado los regalos? No. Checa ahí, ¿vas manejando? Ok, yo sé que vas con mucho cuidado. ¿En cuánto puedes decirnos qué tanto combustible tienes? Si alcanza bien, bien para la quincena. Es más, si alcanza bien, bien para la semana o incluso para hoy. Bueno, pues entonces, atento a Radio Disney Puebla 92.9, que nosotros tenemos un acceso. Bueno, más accesos para el concierto de Alex Syntek, pero también vales de combustible. 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Por lo tanto, mantente atento a través de tu conexión 2211-1291-73. Deberás participar, pero mientras llega ese momento, ¿qué te parece si nos vamos con un reto? Este es el reto de la tarde-noche aquí en Radio Disney Puebla y dice así. Está muy fácil y yo creo que ni siquiera vas a tener que buscarlo ni nada. No. Seguro es información que tú sabes. El reto de la tarde-noche. Antes de que el Everest fuera descubierto, ¿cuál era la montaña más alta del mundo? ¿Lo sabes? A través de tu conexión 2211-1291-73, compártenos la respuesta. Recuerda, una y regalo aquí en Radio Disney Puebla 92.9, pero te queremos ver participando en todas las dinámicas y por eso es que pusimos un reto muy fácil. El reto de la tarde-noche, antes de que el Everest fuera descubierto, ¿cuál era la montaña más alta del mundo? 2211-1291-73. Mientras nos cuentas, tenemos más música. Es Marc Anthony, Vivir mi vida. Soy Janie, contigo hasta las 9 en Radio Disney Puebla.

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0: Las 6:18 en Radio Disney Puebla 92.9. Las 6:18 minutos. Manuel Turizo y Maluma Apambichao a través de Radio Disney. Soy Janie y nos quedamos juntos hasta las 9. Sí. Recuerda, de lunes a viernes de las 4 a las 9. Y en esta hora tenemos el reto de la tarde noche. Y no sé, esa montaña, la más alta del mundo, no estará en Guatapé, como dice esta canción. Que vaya, es cansado subir, definitivamente. Pero bueno, hablemos del reto de la tarde noche, por si apenas llegaste. Dice Janie, ¿qué hablas? ¿De qué hablas? Antes de que el Everest fuera descubierto, ¿cuál era la montaña más alta del mundo, Grace? ¿Tú lo sabes?
1: Hola, hola, Radio Disney. Soy Grace y yo creo que son los Andes o los Himalayas, uno de los dos. Un saludito.
0: Gracias, ok. Dice

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1: Por compartirlo, será esa la montaña más alta del mundo antes del Everest, que fuera descubierto. Bueno, mientras nos cuentas tu respuesta, vámonos con más de la música. Es algo de Rihanna y Calvin Harris, We Found Love. Soy Janie contigo hasta las 9.

0: Las 6:27 en Radio Disney Puebla 92.9. Las 6:27, soy Jane y me quedo contigo hasta las 9. Y en esta hora tenemos un reto, es el reto de la tarde noche, que dice así: antes de que el Everest fuera descubierto, ¿cuál era la montaña más alta del mundo? Yo sospecho que ya hasta te dimos la respuesta, pero ok, vamos a escucharlos a ustedes. Carlos, ¿cuál era la montaña más alta del mundo?
1: Hola, hola, Radio Disney Puebla 92.9, buenas tardes, saludos, un fuerte abrazo. Jimmy, la respuesta al reto de la tarde es la montaña Kangchenjunga, la que anteriormente era la más alta, erróneamente, antes de ser descubierta el Everest. Saludos, un fuerte abrazo.
0: Ok, gracias. Antes de que se supiera que el Everest era el techo del mundo, prácticamente, dice Carlos que el pico más alto era el Kangchenjunga, otra montaña también gigante del Himalaya que se encuentra entre Nepal e India, y fue apenas en 1852, apenas, cuando esa creencia cambió para siempre gracias al trabajo de un matemático quien formaba parte del gran estudio trigonométrico de la India y un proyecto que se encargó de medir con precisión las montañas más importantes de la región usando puros cálculos matemáticos y telescopios especiales sin necesidad de subir cimas, porque imagínense que tuviera que subir, ¿verdad?, a todas las cimas de todas las montañas, pues para corroborar la información, pues estaría muy difícil, no sé si lo lograría, es más, una sola persona al menos. Bueno, pues con estos cálculos, él dijo que pues por ahí estaba este pico que era el más alto, el Kangchenjunga. Algo así se dirá en chino, ¿no? Pero nosotros así lo entendemos. Varios de ustedes lo han mencionado. Entonces tú dinos. El reto de la tarde-noche dice así: antes de que el Everest fuera descubierto, ¿cuál era la montaña más alta del mundo? Nancy, cuéntanos.
2: Hola, Jenny. Creo que antes de que se descubriera el Everest, hay una montaña que se llama Kangchenjunga, no sé si está bien pronunciado, que creo que se consideraba la montaña más alta del mundo entre el año 1838 y 1852, pero a lo largo de la historia diferentes montañas ocuparon este título debido a la falta de mediciones precisas, porque bueno, pues antes como que todavía no había tanta tecnología.
0: ¡Ey! Alguien hizo la tarea, ¿verdad? Gracias, Nancy. Y qué bueno, porque además estos retos nos encantan, porque si no lo sabemos, lo andamos investigando. Después puede ser tema de conversación ahí con los hijos, con la familia, con los amigos. Oye, tú sabías tal, tal, y ya tienes información. ¿A poco no? Bueno, para cualquier cosa puede servirnos. Y sobre todo para respuesta del reto de la tarde-noche. Antes de que el Everest fuera descubierto, ¿cuál era la montaña más alta del mundo? Mientras nos platicas, vámonos con música de Lady Gaga, Ariana Grande, Rain on Me. Soy Jane y contigo hasta las 9.

Las 6:33 a través de Radio Disney Puebla. Estamos con el reto de la tarde, noche, así que a mandar tu respuesta. Pero, oye, quiero recordarte, ya sabes, ¿no? 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Y así de sencillo, ya estamos acompañándote. 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

0: 5 aquí en Radio Disney Puebla 92.9, 6:45. New Religion, Vibrexa en Radio Disney. Soy Jane y me quedo contigo hasta las 9 y estamos con un reto. Así es el reto de la tarde-noche con información que quizá tú ya sabes o algunos están investigando. No sé, quizás solamente tienes que poner mucha, pero mucha atención al reto. ¿Qué dice así? Antes de que el Everest fuera descubierto, ¿cuál era la montaña más alta del mundo? Antes de que el Everest fuera descubierto, ¿cuál era la montaña más alta del mundo? Sergio, cuéntanos.
1: Hola, Jamie, buenas tardes. Pues era el Chimborazo, montaña de Ecuador, aunque pues el Everest siempre ha sido el más grande, ¿verdad? Aunque no se supiera hace muchísimos años.
0: Saluditos para todos. Gracias, gracias por comentarlo. Dice que una montaña en Ecuador podría ser o el mismo Everest. Bueno, el matemático del que hablábamos hace ratito hizo algo impresionante para su época, usando datos tomados desde casi 150 kilómetros de distancia, porque obviamente no podía entrar directamente en la zona, calculó que aquel entonces llamado Pico 15 medía exactamente 8,839 metros. El resultado fue tan preciso que hoy, con toda la tecnología moderna, la diferencia con la medición actual es apenas de unos metros. Cuando le avisó a su jefe, se dice que así fue, así ya sabes, con toda la emoción, ese matemático: señor, he descubierto la montaña más alta del mundo. Y bueno, pues obvio, ese hombre hizo historia y con sus matemáticas. Así que cuéntanos a través de tu conexión 22 11 12 91 73. ¿Tú qué dices? ¿Cuál era la montaña más alta del mundo antes de que el Everest fuera descubierto? Mientras nos cuentas, vámonos con música de Camilo VII, No Confíes en Mí, en Radio Disney Puebla 92.9. Soy Jane y contigo hasta las 9.

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0: Las 6:53 a través de Radio Disney Puebla 92.9, 6:53 minutos, Justin Bieber, Nicki Minaj, Beauty and a Beat a través de tu radio. Es martes 21 de julio. Oye, gracias por reportarte a través de tu conexión 22 11 12 91 73. Nos estamos preparando porque ya casi llega el momento de participar por un vale de combustible. Yo sé que nos hace falta, ¿verdad que sí? Bueno, pues entonces no te olvides de ya listar tu R de paz. En caso de que aún no tengas tu R de paz, por favor, compártenos entonces la frase R de paz y nosotros te mandamos una liga. Te registras muy, muy fácil. Solo te pido tu nombre, tu correo electrónico, código postal, número de teléfono, captura de pantalla de que nos sigues en redes sociales. Le das enviar a esos datos y en segunditos te llega a tu correo SR de paz. Le sacas captura de pantalla y ese alístalo, esa captura, porque en minutos te hará ganar un vale de combustible, ¿va? Mientras, vámonos con la respuesta al reto de la tarde-noche. Antes de que el Everest fuera descubierto, ¿cuál era la montaña más alta del mundo? Antes de que el Everest fuera descubierto, ¿cuál era la montaña más alta del mundo? Aida, cuéntanos, ¿cuál es tu respuesta?
1: El Pico de Orizaba.
0: ¿El Pico de Orizaba? Ok, gracias por compartirlo. Bueno, nos dijeron que una de Ecuador, el Pico de Orizaba, que una montaña china, que el Himalaya, que los Andes. Hanna, Leti, cuéntanos.
2: Hola, Radio Disney.
3: Soy Hanna.
2: Y yo soy la mamá de Hanna. Y dice ella que tiene la respuesta, pero no sé.
3: Yo digo que es el Monte Everest porque antes de que se descubriera, esa era la más grande, pero todavía no la habían descubierto.
0: ¡Ey! Como que Leti dice, no confío mucho en lo que está diciendo Hanna, pero pues ahí va la respuesta. Y se acuerdan que cuando estaba yo platicando, les dije, el Everest, ¿verdad? Pues estaba ahí, era la montaña que llevaba esa misma altura hace muchísimos años, antes de que fuera descubierta por la ciencia moderna y le pusieran ese nombre, Monte Everest. La montaña nunca cambió. Lo que cambió, pues a lo mejor fuimos nosotros que la encontramos, que como dice Hanna, nos enteramos que existía, pero la respuesta al reto de hoy es justo el Everest. Sí, sí, ahí estuvo. O sea, nada más no sabíamos que se llamaba así. Antes de que el Everest fuera descubierto, ¿cuál era la montaña más alta del mundo? Era el Everest, la montaña más alta del mundo. Mucho antes de que se descubriera, les digo, lo único que cambió es que ahora sí lo sabíamos. Que ahora tenía un nombre, pero esa siempre fue la montaña más alta del mundo. Nunca dijimos como de que, ay, ¿cuál era la más reconocida? La montaña reconocida por el mundo entero. No, así que esa es la respuesta en este reto de la tarde-noche aquí en Radio Disney. Gracias por sus respuestas y gracias en serio por participar. Y recuerda que tenemos premios por esas participaciones en todas las dinámicas. Y una de ellas es un vale de combustible. ¿Quieres ganártelo? Entonces, en este momento, ya, de una vez. Yo creo que el primer paso lo pueden hacer desde ya. Envíanos tu R de paz para que nosotros ya tengamos la idea de que tú vas a participar por este vale de combustible. 22 11 12 91 73. Mientras, vámonos con más de la música. CD9 Paisajes a través de Radio Disney Puebla. Soy Jane y contigo hasta las 9.

0: Son las 7.
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2: Hola Radio Disney, mi nombre es Luis y me gustaría pedir la canción de Fever Dream de Alex Warren porque tiene un ritmo muy padre. Gracias.

Las 7:02 en Radio Disney Puebla 92.9. Las 7:02 arrancamos con música de Alex Warren, Fever Dream. Esta hora aquí en tu radio. Soy Janie, gracias por acompañarme como todos los días, de lunes a viernes, de las 4 a las 9. Oye, y no olvides también seguirnos en redes sociales, arroba Radio Disney MX, arroba Janie Capistrán. Si dices, ay, ¿quién sabe cómo se escribe tu nombre? Eres Jenny, Jamie, Jenny. Ok, se los dicto por si quieres encontrarme en las redes sociales. Digo, aquí tú sabes, yo no tengo problema con que falte una letra o algo así. Tú escríbelo como puedas. Como el autocorrector lo deje, ¿ok? Pero si me quieres encontrar en redes sociales, puedes encontrarme así. J-E-I latina, la del puntito. W-N-1-2, ¿listo? Y-G-A Capistrán, arroba Janie Capistrán, así me encuentras en todas las redes sociales, en Facebook, Instagram, X, TikTok, en todas las redes me encuentras de esa manera. Y bueno, una vez que nos seguimos en redes, me puedes andar checando todos los regalos que tenemos para ti. Y pues están listos, ¿no? Ya vi por aquí algunos que mandaron su R de paz, porque yo me imagino que necesitamos combustible. Estamos a 21 de julio y algunos ya queremos incluso que llegue la quincena. Algunos dicen, bueno, más o menos, estoy bien, pero yo sé que la otra semana se va a ocupar. No sé, a lo mejor tienes un evento, tú eres escudero y sí necesitas este vale de combustible. Entonces, a todos ustedes que ya ahí checaron y que la flechita no marca lo indicado, entonces es para ustedes este regalo, vale de combustible. Y solamente debes enviarnos tu R de paz, una nota de voz con tu nombre, colonia y cuéntanos. Esto va a estar muy fácil. Es más, nos vamos a divertir porque vamos a escuchar las que estén por aquí en programación. ¿Cuál es tu canción favorita para manejar? Uy, no, es que algunos nos vamos pues cantando, nos vamos recordando buenos momentos, ¿verdad? Así que cuéntanos a través de tu conexión 2211-1291-73. ¿Qué dices? ¿Cuál es tu canción favorita para manejar? Primero, R de paz. Luego, nota de voz con tu nombre, colonia. ¿Y cuál es tu canción favorita para manejar? Yo toda la música de OV7. Ríes, soy tu prisionero. Así me iría contentísima. Así que, ¿qué dices? ¿Quieres este vale de combustible? A participar entonces. Mientras nos vamos con música de Juanes. Nada valgo sin tu amor. Soy Janie, estoy contigo. De aquí hasta las 9 en Radio Disney Puebla 92.9.

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1: Hola, bien, muy buenas noches. Mi nombre es Víctor Zárate. Te escucho desde Rinconada Los Arcos 1. Mi código postal 72480. Y yo, para manejar, escucharía todos los días el jueves retro de Radio Disney.

0: Las 7 con 12 minutos a través de Radio Disney Puebla 92.9. Soy Janie Oye y apenas llegaste, justo a tiempo porque en esta hora se va un vale de combustible y para participar tienes que enviar tu R de Paz, una nota de voz con tu nombre, Colonia, y dinos cuál es tu canción favorita para manejar. Víctor dice que todas las del jueves retro, no sé, son muchas, nada más queríamos una, pero ok, ya estás participando. ¿Tú qué dices, Monse? Cuéntanos.
1: Hola, Disney, soy Monse, los escucho desde Hacienda Santa Clara en el sur de la ciudad. Y mi canción favorita, por supuesto, es la de Antología o cualquiera que sea de Shakira, las canto a todo pulmón.
0: Uy, imagínate con Antología ya, con tu vale de combustible, ya sin preocupación de gasolina. Ay, no, esta canción ya la puedes disfrutar con calma. ¿A poco no, Monse? Gracias por compartirlo. Tú ya estás participando también aquí en Radio Disney. ¿Qué dices? ¿Tú también quieres mandar nota de voz? Entonces te esperamos. Primero tu R de Paz, nota de voz con tu nombre, Colonia. ¿Y cuál es tu canción favorita para manejar? Cuéntanos. Mientras más, en Radio Disney Puebla, soy Janie contigo. Hasta las 9.
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1: Hola Jamie, soy Miguel Ángel, te escucho desde el centro y mi canción favorita para manejar es Where Are You Now de Justin Bieber, porque me acuerdo cuando estaban muy bebés mis hijos, mis gemelitos. Saludos.
2: Saludos Miguel, gracias por compartirnos pues la historia aquí en Radio Disney Puebla 92.9. Esa canción de Justin Bieber dice: me recuerda un momento muy lindo de la vida y esa me encanta para manejar. Ok, si apenas llegaste a Radio Disney, son las 7:22, soy Jamie. Podrías ganarte un vale de combustible. ¿Y cómo le hago, Jamie? Bueno, así como Miguel, primero envíanos tu R de paz. ¿No tienes tu R de paz? Uy, ahí tenemos un tache guarache. Ok, pero no te preocupes porque aún estás a tiempo. Puedes mandarnos la frase R de paz a través de tu conexión 2211-1291-73. Te compartimos una liga en la cual te registras súper fácil. En cuestión de segundos, ese R de paz te llega a tu correo electrónico, le sacas una captura de pantalla y ahí sí, continuamos. Mandas tu R de paz y una nota de voz con tu nombre, tu colonia, y nos cuentas cuál es tu canción favorita para manejar y esto para participar por vale de combustible. Así es, Patti, cuéntanos.
3: Hola Radio Disney, me llamo Patti, vivo en la colonia Reforma Sur. La canción que siempre me ha gustado escuchar cuando mi hijo va manejando es la de La Carcachita de Roberto Carlos, porque esa me recuerda mucho a mi mamá cuando mi hijo nos llevó de viaje a Chiapas.
2: Ah, ok, y un viaje con la familia. Oye, hablando de viaje, estas vacaciones, recuerda, se disfrutan mucho más con Radio Disney Puebla 92.9 y Gasolineras Quema, porque queremos acompañarte en cada kilómetro de tu viaje, así que participa y gana vales de combustible para que llegues más lejos y disfrutes sin preocupaciones. Recuerda mantenerte muy pendiente siempre de la programación, pero en este momento puedes participar con tu R de paz y una nota de voz. Así es, así de fácil. Envía tu R de paz, nota de voz con tu nombre, de dónde nos escuchas y cuál es tu canción favorita para manejar. Radio Disney Puebla 92.9 y la carga de la abundancia de Gasolineras Gema te llegan, así que a participar por aquí, Perla. También nos cuenta.
4: Mi nombre es Perla Tapia, desde la Colonia Real de Guadalupe, y mi canción favorita para manejar es Calma, porque la canta mi bebé.
2: Ok, qué bonito, muchas gracias por compartirla en esta tarde, noche ya, en Radio Disney Puebla 92.9. ¿Ustedes qué dicen? ¿Hay una canción que les gusta mucho para manejar? Compártala en tu conexión 2211-1291-73 y con eso participas por un vale de combustible. Grace, cuéntanos.
5: Hola Radio Disney, mi nombre es Graciela Vera, te escucho desde la Colonia San Ramón y mi canción preferida es la de Swing de BTS. Me gusta mucho. Muchísimo escucharla y pues también Radio Disney. Saluditos.
2: Gracias. Y obviamente esa canción la escuchas aquí. Yo me imagino que cuando Grace va manejando y suena Swim. No, lo máximo, ¿eh? Y esta canción te está haciendo participar en esta noche aquí en Radio Disney. Si apenas tú llegaste, bueno, justo a tiempo. Son las 7:25, mándanos tu R de paz, una nota de voz con tu nombre, colonia y cuéntanos cuál es tu canción favorita para manejar. Mientras, vámonos con algo de las Hash. Si me hubieras llamado ayer, en Radio Disney Puebla, soy

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1: Hola, bebé, buenas tardes. Soy Gri, los escucho desde la colonia San Diego Manzanilla. Y yo la música que pondría a todo volumen en un viaje sería la de BTS. O sea, cualquiera que sea de BTS es perfecta. Y mi viaje sería, no hombre, maravilloso.
2: Hola, bebé, mi nombre es Nancy. Los escucho desde la colonia Centro. Y a mi esposo le gusta manejar con la canción de Piché y Pepe, de Efecto Elegante. Yo sé que no la conocen, pero cuando me toca a mí me gusta poner el merengue de Manuel Turizo, Provenza, y ahorita ando voladísima con la canción de Elena Rose y Manuel Turizo, La Semana.

0: Las 7:32, No Light, en tu radio, Dua Lipa, en Radio Disney Puebla 92.9. Soy Janie, oye, te acompañan esta noche con muy buena música y además con la oportunidad de que tú puedas ganar un vale de combustible. Así es, sí, en esta noche podrías ganar un vale de combustible y es fácil participar. Solamente compártenos tu R de paz, una nota de voz con tu nombre, tu colonia, y dinos cuál es tu canción favorita para manejar. Gris dice que cualquiera de BTS. Buenas, buenas esas de BTS. Pero, ¿tú qué dices? Nancy nos cuenta varias, ¿verdad? Entre las que le gustan para manejar ella, para manejar su esposo. Bueno, dice que la del merengue también es muy buena. Imagínate como bailando ahí también. O sea, con los hombros, pues con la cabeza. Así, ándale, así merito. ¿Tú qué dices, Diana? ¿Cuál es tu canción favorita para manejar? ¿Diana?
1: Hola Radio Disney, hola Jay, buenas tardes. Mi nombre es Diana, los escucho desde la colonia Arboledas de Loma Bella y mi canción que no puede faltar es la de Igual que un Ángel de Kali Uchis. ¡Saludos!
0: ¡Uy! Sí, claro, me acuerdo de aquellos despertadores cuando en la mañana esa canción, bueno, te da mucha power y esa siempre. Y para manejar mucho más, ¿a poco no, Diana? Gracias por compartirlo, Igual que un Ángel. Kali Uchis y Peso Pluma, es que es muy buena esta canción. ¿Tú qué dices? Escucha. Si apenas llegaste a Radio Disney, ¿cómo estás? Soy Janie, justo a tiempo para participar por un vale de combustible. Solamente mándanos tu R de paz, una nota de voz con tu nombre, colonia, y ¿cuál es tu canción favorita para manejar, Leti?
2: Hola Radio Disney, soy Leti y los escucho desde Paseo del Bosque. Tengo 40 años y mi música favorita para manejar es Radio Disney, porque vamos toda la familia y ya sea que me ponen Alejandro Sanz, o que le ponen a Hannah los BTS, o que le ponen a Valentina la de Golden, entonces todos vamos felices y contentos escuchando a Radio Disney.
0: ¡Gracias! ¡Qué bonito! Que toda la familia, bueno, se sienta consentida por Radio Disney. Y es que, obvio, aquí tenemos de todo y toda la música que nos encanta siempre está en Radio Disney. Así que gracias por compartirlo. ¿Tú qué dices? Manda tu R de paz si también quieres participar por un vale de combustible. R de paz, nota de voz con nombre, colonia. ¿Y cuál es tu canción favorita para manejar? Soy Janie. ¿Te dejamos un beso? ¿O cada beso? De Sasha, Benny y Eric a través de Radio Disney. Te acompaño hasta las 9.

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1: Radio Disney, buenas noches. Soy Rosario, los escucho desde Cuautlancingo y me encantaría participar para el vale de gasolina. Y la mejor canción para ir en el carro es En la Oscuridad de Belinda. ¡Saluditos!
2: Ok, gracias. No me imaginaba que esa canción de Belinda, pero muchas gracias por compartirlo aquí en Radio Disney. Si tú apenas llegaste, bueno, soy Janie y estás a tiempo de participar. ¿Por qué? Ah, muy fácil, por un vale de combustible gracias a Gasolineras Gema. ¿Y cómo le haces? Envía tu R de paz, una nota de voz con tu nombre, colonia, y cuéntanos cuál es tu canción favorita para manejar. Mariana, compártenos.
3: Hola, hola Radio Disney, buenas noches. Mi nombre es Mariana Aguilar, yo estoy en la Vicente Guerrero, pero los escucho todo el día porque mi trabajo es andar manejando. Entonces, mi canción favorita es El Jueves Retro y escuchar a OV7, a Magneto, a Flans, a Pandora, no sé, todo lo retro me encanta. Canto y canto más. Gracias, Rodrigo.
2: Gracias, Mariana. Entonces, bueno, cuando suena Magneto, Mariana dice, espérenme, ahorita pasajero lo llevo a su destino, nada más canto esta canción. Y se ponen a cantar contigo, ¿no? Gracias por estar con nosotros. Las 7:48. Cuéntanos, Miguel, ¿cuál canción es tu favorita para manejar?
4: Hola, ¿qué tal? Mi nombre es Miguel Ángel Monarca. Los escucho en San Pablo del Monte. Y mi canción favorita para manejar es la de Rey. La Ya Me Enteré. Me gusta porque la siento, quizás porque la viví. Bueno, la viví. Esto es...
2: Ok, y oye, vaya historia, bastante fuerte y por supuesto aquí en Radio Disney esa canción también que es muy buena. Bueno, todas las de Rake son muy, muy buenas, pero pues ya me enteré cuál es la que te gusta, Miguel. Gracias por compartirlo aquí en Radio Disney. ¿Tú qué dices, Ana? ¿Cuál es tu canción favorita para manejar?
5: Hola Radio Disney, buenas tardes. Mi nombre es Ana Ochoa y los escucho desde la colonia Azteca. La canción que más me gusta para manejar, ir despierta y bien prendida, es I Like It, de DJ Felipe Vázquez. Gracias.
2: Gracias a ti por estar aquí en Radio Disney Puebla 92.9. Oye, ¿tú qué dices, Carlos? También hay una canción que te activa, dice, despierta, despierta.
6: Hola, hola, Radio Disney Puebla 92.9. Buenas noches. Un fuerte abrazo, saludos. Mi nombre es Carlos y lo escucho desde Loma Bella. La canción es que escucho yo cuando manejo. Obviamente es algo de electrónica, a veces trova, o las de José, algo que amenice la paz, la tranquilidad para poder manejar y llegar a los destinos con calma y seguro. Saludos.
2: Gracias, dice algo que por favor, no sé, desvanezca los nervios, más cuando hay mucho tráfico o cuando te encuentras por ahí personas que luego ni saben manejar, que piensan que las direccionales gastan combustible, ¿verdad? Gracias, Carlos, por compartirlo en esta noche aquí en Radio Disney. Tú estás a tiempo, corre, corre, a través de tu conexión 22 11 12 91 73. Compártenos tu R de paz y una nota de voz con tu nombre, colonia y cuál es tu canción favorita para manejar. Y de esta manera tú participas por vale de combustible. Soy Janie, vámonos con música de Belinda y Los Ángeles Azules, por ella, a través de Radio Disney Puebla.
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1: Hola Radio Disney, buenas noches, mi nombre es Emanuel, lo escucho de la colonia Agrícola Resurgimiento. Mi canción para manejar sería Tacones Rojos de Sebastián Yatra, me pone contento esa canción, gracias.
2: Hola Jamie, buenas noches Radio Disney. Pues para manejar me gusta mucho escuchar la estación, pero en específico me gusta la de Arrullo de Estrellas porque esa me la dedicó mi hija y eso me hace muy muy feliz, saludos.
3: Hola Radio Disney, ¿cómo están? Buenas noches, mi nombre es Fernanda y los escucho desde la colonia Guadalupe Caleras. Y la canción ahorita que tengo así súper pegada para manejar es la nueva de Elena Rose con Manuel Turizo, la de la semana. De verdad, esa la repito y voy manejando muy a gusto con esa canción. Muchas gracias Radio Disney, bonita noche.
4: Mi nombre es Emanuel, lo escucho de Chanclancingo y la canción perfecta para manejar es la de I've Been Missing You. Ups, dale, saludos.

0: Las 7:57 a través de Radio Disney Puebla 92.9 Post Malone Circles en Radio Disney Puebla. Soy Janie y estamos juntos todos los días de lunes a viernes de las 4 a las 9. Pero ¿sabes qué? En esta hora tú pudiste haber ganado un vale de combustible y solamente enviando tu R de paz, una nota de voz con tu nombre, colonia y cuál es tu canción favorita para manejar. Gracias a todos los que nos compartieron su respuesta. Por ahí estuvo también Emanuel, Fernanda, Ana, Emanuel, a todos los que participaron también muchas gracias y no se desanimen que hay más vales de combustibles, más regalos aquí en Radio Disney y eso sí, siempre tengan pendiente su R de paz. Pero ¿quién gana en esta noche? Y que te digo, estas vacaciones se disfrutan mucho más con Radio Disney Puebla 92.9 y Gasolineras Gema, porque queremos acompañarte en cada kilómetro de tu viaje. Participa y gana vales de gasolina para que llegues más lejos y disfrutes sin preocupaciones. Y nuestra ganadora es...
1: Radio Disney, soy Monse, los escucho desde Hacienda Santa Clara en el sur de la ciudad. Y mi canción favorita, por supuesto, es la de Antología o cualquiera que sea de Shakira, las canto a todo pulmón.
0: ¡Ey! Muy bien, muchísimas felicidades. Y es que Shakira es Shakira y cualquiera nos hace cantar. ¿A poco no? Cualquier canción. Así que recuerda, ¿verdad? Es válido solamente en Anillo Periférico, en San Francisco, Ocotlán y de Coronango. Así que gracias, Monse, y muchísimas felicidades. Este vale es tuyo aquí en Radio Disney Puebla 92.9, este vale de combustible. Si ustedes también quieren participar, recuerden mantenerse súper pendientes. Y Monse, pendiente de tu conexión, ahí te damos las indicaciones para que ya tengas tu vale y puedas disfrutar de esta canción. O cualquiera de Shakira. A todo volumen. Nos vamos con más de la música. Sí, por supuesto. Pero recuerda que tú debes estar pendiente, ¿eh? Pero en serio, pendiente de Radio Disney, porque hay muchas sorpresas. No olvides seguirnos en redes sociales. Ahí también te damos un adelanto de las regalos que hay todos los días aquí en Radio Disney. Y por supuesto también a través de los estados de WhatsApp. Si tú no ves los estados, no ves, no viste ningún video de los que publicamos hoy. Nada desde la mañana. Ok, entonces tú mándanos tu nombre y colonia para que te agreguemos y así ya puedas ver todos los videos, todas las noticias, todos, pues también, ¿verdad? Las dinámicas que tendremos aquí en tu radio. Mándanos nombre y colonia. Y muchísimas felicidades a Monse. Y pendientes para más regalos aquí en tu radio.
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4: Hola Radio Disney, soy Ángela y quisiera escuchar la canción de Lo Poco Que Yo Quiero de Morat.

Las 8 con 3 minutos en Radio Disney Puebla 92.9. Las 8 con 3 minutos, lo poco que yo quiero, Morat, a través de Radio Disney. Soy Janie y recuerda que estamos juntos todos los días de lunes a viernes de las 4 a las 9. Y en esta hora, ya después de los regalos, bueno, continuamos con las increíbles dinámicas. ¿Y qué te parece un reto? Es el reto nocturno, que dice así. Tienes que ponerle atención, ¿eh? Bueno, de todas formas lo voy a repetir, pero ponle atención. Recuerda que todos participan. Si eres menor de edad, claro que tu audio puede sonar aquí en Radio Disney, que algún adulto también salude y listo. Una chica tenía 13 años en su último cumpleaños y tendrá 15 en su próximo cumpleaños. ¿Qué? ¿Cómo es esto posible? ¿Tú lo sabes? 22-11-12-91-73. Compártenos tu respuesta. Una chica tenía 13 años en su último cumpleaños y tendrá 15 años en su próximo cumpleaños. ¿Cómo es esto posible? Mientras nos cuentas, tenemos más música. Es algo de The Weeknd a través de Radio Disney Puebla 92.9. Soy Janie y me quedo contigo. De aquí hasta las 9.

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1: Las 8:22 en Radio Disney Puebla 92.9. Las 8:22 minutos. Clean Bandit, Red Orbee, lo que escuchamos aquí en tu radio. Soy Jane. Oye, gracias por estar con nosotros, por reportarte y además por responder al reto nocturno. Una chica tiene 13 años en su último cumpleaños y tendrá 15 años en su próximo cumpleaños. ¿Qué? ¿Qué dijiste, Janie? ¿Eso es posible? ¿Cómo es posible? Cuéntanos. Un año normal tiene 365 días, ¿no? Pero cada 4 años se agrega un día extra, el famoso 29 de febrero, para ajustar el calendario con el tiempo real. ¿Qué le toma a la Tierra dar la vuelta al Sol ese año con un día de más? Se le llama bisiesto, y aquí está la clave para acertijos, tal vez. Cuando alguien nace en una fecha poco común, su forma de cumplir años puede jugarnos una que otra broma de lógica. ¿Tendrá algo que ver con el reto? Una chica tenía 13 años en su último cumpleaños y tendrá 15 años en su próximo cumpleaños. ¿Cómo es posible? Mientras nos platicas, vámonos con música de Zoe, Arrullo de Estrella. Soy Janie y estoy contigo de aquí hasta las 9 en Radio Disney Puebla.

Las 8:29 en Radio Disney Puebla 92.9, 8:29 minutos. Soy en BTS a través de Radio Disney. Soy Jane y me quedo contigo hasta las 9 y tenemos un reto. Es el reto nocturno. Una chica tenía 13 años en su último cumpleaños y tendrá 15 años en su próximo cumpleaños. ¿Qué? ¿Cómo es posible? Bueno, oye, ¿tú sabías que la probabilidad de nacer justo un 29 de febrero es apenas de 1 entre 1,461? Así es. A las personas que nacen ese día se les conoce cariñosamente como saltarines, porque técnicamente pueden festejar su cumpleaños exacto cada 4 años. Se calcula que en el mundo existen alrededor de 5 millones de personas nacidas en esa fecha tan especial, lo que representa apenas el 0.27% de toda la población mundial. Así que tú dinos, ¿será que de ahí viene la respuesta? Una chica tenía 13 años en su último cumpleaños y tendrá 15 años en su próximo cumpleaños. ¿Cómo es posible? Mientras nos cuentas, vámonos con música de Rosalía, Despechá. En Radio Disney, soy Jane y contigo hasta las 9.

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1: Hola Jenny, buenas noches. Pues yo digo, porque está cumpliendo 14, entonces en su próximo cumpleaños va a tener 15. Entonces 13 tenía y ahorita está cumpliendo 14, eso digo yo. Saluditos y bonita noche.
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Las 8:42 a través de Radio Disney Puebla 92.98 con 42 minutos. Soy Janie. Oye, y estamos con el reto nocturno. ¿Qué? ¿Se les hizo difícil? ¿Seguros? Oye, compártenos otra vez de tu conexión. ¿Tú qué piensas? Una chica tenía 13 años en su último cumpleaños y tendrá 15 años en su próximo cumpleaños. ¿Cómo sucede esto? Por aquí, gracias a Della y a Gustavo que nos saludan. Gustavo nos da una respuesta, pues, de más de 1000 años. Ok. Bueno, pues hablemos de... Hasta hace poco, por cierto, en Corea del Sur se usaba un sistema conocido como edad coreana, en donde los bebés nacen ya con un año cumplido y suman otro cada primero de enero, sin importar el día exacto que nacieron. Esto provoca que una persona pues pudiera tener oficialmente 1 o hasta 2 años más que su edad real. Así que cuéntenos, ¿tú qué piensas? Una chica tenía 13 años en su último cumpleaños y tendrá 15 años en su próximo cumpleaños. ¿Cómo es esto posible? 22, 11, 12, 91, 73. Dice Gris, pues ahorita está cumpliendo 14 años. Ok, ¿será que sí? Esa es la respuesta. Mientras tú nos mandas lo que piensas de este reto nocturno, vámonos con música de Juan Solo, Piel de Azúcar, a través de Radio Disney Puebla 92.9. 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

Las 8:49 a través de Radio Disney Puebla 92.9. Las 8:49 minutos, soy Janie. Oye, y estoy contigo hasta las 9. Sí, todos los días de 4 a 9 con toda esta buena música. 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Viene en PDF, pero sácale mejor una captura de pantalla. Es más fácil que guardes una captura de pantalla y que participes con Radio Disney desde muy temprano con Luis a las 6, a las 11 con Erika. Y bueno, pues si nos encuentras en la ruta Radio Disney con SRD Pass, también podrás participar. Oye, estamos en el reto nocturno que dice así: una chica tenía 13 años en su último cumpleaños y tendrá 15 años en su próximo cumpleaños. ¿Qué? ¿Cómo es posible? Por aquí Chava nos dice, pues es que hoy es su cumpleaños. Que nos avise a dónde, ¿no? Para llegar al pastel, si se antoja. Pero, ¿será esa la respuesta? ¡Seguro, segurísimos! Mientras tú nos cuentas, vámonos con música de Matiz y Pedro Capó, Mantra. Soy Janie, contigo hasta las 9.

Las 8 con 53 minutos aquí en Radio Disney Puebla 92.9. Esta canción quizás sea una señal, no debo llamarle pues Mantra, Matiz y Pedro Capó en Radio Disney. Gracias por habernos acompañado. Oye, vamos a cerrar con la respuesta al reto nocturno aquí en Radio Disney. Una chica tenía 13 años en su último cumpleaños y tendrá 15 años en su próximo cumpleaños. ¿Cómo es esto posible? Bueno, pues la clave está en el acertijo. Está en que sí, hoy es su cumpleaños. El cumpleaños de la chica es hoy y cumple 14 años, ¿verdad? Su último cumpleaños, pues fue hace un año, cumplió 13 y su próximo cumpleaños... pues será 15. Yo sé que muchos se quedaron así con la duda de que, ay, no, ¿qué responderé? No, mejor no respondo. Bueno, pues así, arriésgate con tu respuesta siempre a través de tu conexión 2211-1291-73. Oye, y ha sido un gusto acompañarte. 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Gracias por responder todas las dinámicas de este martes 21 de julio. Yo te espero el día de mañana a las 4 en algún punto de la ciudad, seguramente en algún negocio que escucha Radio Disney a todo volumen de la Ciudad de Puebla. Soy Janie, gracias a Pau y Chapa en la producción. Te espero mañana aquí en cabina a las 4. Bye, bye.

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1: Excelente noche, amigos de Radio Disney. La temperatura actual es de 22 grados centígrados. Mientras que en temas viales, te comento que se reporta ligera carga en la avenida 16 de septiembre de la calle 1 de mayo a Boulevard Municipio Libre. En noticias locales, Puebla será la sede del Campeonato Sub-20 de CONCACAF 2026, el principal torneo juvenil masculino de la región. El campeonato es clave para la clasificación al Mundial Sub-20 de 2027 y a los Juegos Olímpicos de Los Ángeles 2028. La fase de grupos y cuartos de final se llevarán a cabo en el Estadio Guadalajara y Cuauhtémoc del 24 de julio al 5 de agosto, informó el gobernador Alejandro Armenta. El presidente municipal, Pepe Chedraui, anunció que Bimbo construirá una nueva planta en la capital poblana con una inversión de 1.769 millones de pesos. El presidente de la Junta de Gobierno y Coordinación Política del Congreso del Estado, Pavel Gaspar Ramírez, planteó la instalación de mesas de trabajo entre las dirigencias de partidos políticos, la Secretaría de Seguridad Pública y la Fiscalía General del Estado para revisar los perfiles que competirán en el proceso electoral de 2027. En información nacional, la Secretaría de Salud informó que las acciones de prevención, vacunación y vigilancia epidemiológica han permitido una reducción significativa de los casos de dengue, COVID-19 y sarampión en el país durante 2026. En temas internacionales, la administración de Donald Trump pidió al Departamento de Justicia de Estados Unidos que garantice la inmunidad judicial de la presidenta interina de Venezuela, Delcy Rodríguez, en la demanda civil abierta contra ella en Florida. Hasta aquí la información. Te invito a que te quedes sintonizando Radio Disney Puebla 92.9. Excelente noche.
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2: Son las 9.
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4: La puerta está cerrada, lo sabes. Pero algo adentro te dice que la revises una vez más.
5: Y otra, y otra.
4: Saludas a alguien y de inmediato necesitas lavarte las manos. Bajas las escaleras contando cada peldaño.
5: Y si pierdes la cuenta, regresas al primero.
4: No es manía, no es exageración.
5: Es un trastorno real que afecta a millones de personas.
4: Y la ciencia acaba de descubrir que parte de la respuesta está en tus genes. El trastorno obsesivo compulsivo, conocido como TOC, no es un sentimiento pasajero ni una simple costumbre. Es una enfermedad mental que, según la Secretaría de Salud, afecta entre el 1 y el 5% de la población en México. Quienes lo padecen experimentan obsesiones, ideas o imágenes que aparecen una y otra vez en la mente sin ser invitadas, generando una ansiedad enorme. Para calmar esa angustia, la persona recurre a compulsiones, rituales como lavarse las manos durante largos periodos,
5: contar patrones,
4: acomodar objetos siempre de la misma manera o seguir rutinas inquebrantables. La persona sabe que esos pensamientos no tienen lógica, pero no puede detenerlos. Durante mucho tiempo, se creyó que el TOC era solo consecuencia de traumas infantiles o de la educación, pero la genética tenía algo que decir. En un estudio colosal, más de 200 investigadores de todo el mundo analizaron el ADN de más de 50.000 personas con TOC y lo compararon con el de más de 2 millones de personas sanas. El resultado: identificaron 30 regiones del genoma y 25 genes clave
5: relacionados con el trastorno.
4: Estos genes están vinculados a circuitos cerebrales que controlan la planificación, la toma de decisiones y la regulación de emociones. Es decir, el TOC no es un capricho, tiene raíces biológicas profundas, escritas en nuestro ADN. Además, la investigación publicada en la prestigiosa revista Nature Genetics

0: reveló que algunos de estos genes también están relacionados con otros trastornos,
1: como la anorexia nerviosa, la ansiedad y la depresión,
0: lo que abre la puerta a tratamientos más precisos en el futuro. La buena noticia es que el TOC tiene tratamiento. Combina fármacos con una terapia llamada exposición con prevención de respuesta. El terapeuta expone al paciente a aquello que desencadena sus obsesiones. Y poco a poco, la persona aprende a tolerar la angustia sin recurrir a sus rituales. No se trata de dejar de sentir, sino de aprender a no dejarse atrapar. Si conoces a alguien que revisa la puerta 5 veces,
1: que se lava las manos hasta que la piel le arde,
0: que cuenta cada paso como si la vida dependiera de ello, no te burles. No lo minimices. Puede ser TOC. Y hoy, la ciencia nos confirma que tiene raíces genéticas, tiene nombre y, sobre todo, tiene solución. Porque el primer paso para sanar es entender que no estás mal. Tu cerebro solo necesita un poco de ayuda. Con información del doctor Humberto Nicolini Sánchez, del Instituto Nacional de Medicina Genómica. Un guión de Leonardo Santiago, con información del portal Ciencia UNAM. Les saluda Mónica Genis.

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1: Revista del Consumidor Radio.
2: ¿Qué le pones a tu pan? ¿Mantequilla o margarina? ¿Con cuál cocinas?
3: Todas tienen un tono que van del color crema al amarillo.
2: También es difícil distinguirlas por su sabor o textura.
3: Para saber qué es lo que realmente llevas a tu mesa, escucha.
1: Revista del Consumidor.
4: Margarina o mantequilla. Aunque pueden parecer iguales y usarse para preparar muchos alimentos, tienen diferencias importantes.
3: Su origen, composición y características no son las mismas. Por eso, antes de elegir, infórmate.
4: El Laboratorio Nacional de Protección al Consumidor analizó 43 productos, 28 mantequillas y 15 margarinas, para conocer su calidad y verificar que cumplan con la información que ofrecen.
3: Pero antes de conocer los resultados, la química Margarita Gómez Sánchez nos explica qué diferencia una mantequilla de una margarina.
5: Hola, ¿qué tal? Soy la QFB Guadalupe Margarita Gómez Sánchez y estamos en el Laboratorio Nacional de Protección al Consumidor y aquí realizamos el estudio de calidad de margarinas y mantequillas. Bueno, una de las grandes dudas que surge como consumidores es la diferencia entre mantequillas y margarinas. Fundamentalmente es el origen de sus grasas. Las mantequillas provienen de leche, básicamente de crema de leche, y en este caso pues son grasas saturadas, por lo mismo. Tienen un aproximadamente de 80% de grasa, pero bueno, también podemos encontrar algunas vitaminas como la A, la E, la D y calcio. En cambio, por ejemplo, las margarinas, su origen es vegetal. Provienen sus grasas de aceites vegetales, pero para que puedan tener la consistencia que conocemos, necesitan llevar un proceso. En ese proceso, algunos de nuestros productos pueden llegar a presentar grasas trans, aunque bueno, la otra contraparte es que llegan a tener 60% de grasa.
4: Se analizaron 28 mantequillas y 15 margarinas. La mayoría declara que no contiene sal.
3: ¿Qué pruebas se aplicaron?
5: Las pruebas que se realizaron fue información al consumidor, contenido neto, cantidad de agua, la cantidad de grasa, el tipo de grasa, la cantidad de sal presente, también el contenido energético que proporciona.
4: Se revisó que cumplan con los requisitos de información comercial y que esta sea verdadera. Deben indicar, entre otros,
3: marca, denominación, contenido neto, lista de ingredientes, fecha de caducidad, alérgenos y leyendas de conservación.
4: Pasaron por la báscula, pero ¿para qué se realiza esta prueba?
3: Para comprobar que el producto contenga la cantidad indicada en su etiqueta. Las personas consumidoras tienen derecho a recibir información clara, veraz y comprobable.
4: Otro punto importante fue conocer qué tipo de grasa contienen.
3: Al ser la grasa el ingrediente principal y el elemento que determina si un producto puede llamarse mantequilla o margarina, se verificó que correspondiera con su denominación: grasa de leche en las mantequillas y aceites vegetales en las margarinas.
4: También se revisó el contenido de sodio. Aunque es un mineral necesario para el organismo, consumirlo en exceso puede relacionarse con problemas de salud.
3: ¿Y qué hay del aporte calórico?
4: De manera informativa, se calculó su contenido energético, tomando como referencia que cada gramo de grasa aporta 9 kilocalorías.
3: Estos fueron los resultados.
5: Los resultados obtenidos en

0: general fueron buenos. En este caso cumplieron con el contenido neto, el tipo de grasa, la cantidad de grasa, la cantidad de sal, salvo un producto que a lo mejor no cumplió con la cantidad necesaria para poderse denominar como margarina. Pero bueno, vamos a ver los resultados para que ustedes tomen sus propias decisiones.
1: Dos productos de la marca Lurpak se denominan mezcla de mantequilla con aceite de canola. Al no corresponder a una mantequilla o margarina, no cuentan con un estándar de calidad específico que los regule.
2: Un producto de la marca Gloria no debería llamarse mantequilla porque no cumple con el mínimo de grasa requerido por el estándar de calidad. Y un producto de la marca TableMade no tiene la grasa suficiente para denominarse margarina. Haz un consumo informado.
0: Algunas de las recomendaciones que podemos darles al momento de que ustedes van a hacer sus compras es que chequen que realmente su producto esté en refrigeración, que esté el envase en condiciones óptimas, que la fecha de caducidad está en tiempo y al tiempo de uso que le vayan a dar. También decidir si su producto que van a consumir lo necesitan con sal o sin sal, de acuerdo a lo que van a preparar. En este caso también es importante que cuando ustedes pongan su producto en su recipiente sartén, tenga una temperatura baja, puesto que si es muy alta puede llegar a quemarse o tomar coloración o sabor desagradables.
2: Porque un consumo saludable empieza con decisiones basadas en información veraz. Revista del Consumidor Radio.
1: Gobierno de México. 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
1: 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Son las 2.
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1: 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Son las 6.

0: Son las 6 en punto.
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2: Hola, despertador Radio Disney. Soy Andrea y quisiera escuchar la canción de New Religion de Rexha, porque tiene una vibra que atrapa desde el inicio. Muchísimas gracias.

8 cielos, 6 de la mañana con 3 minutos, aquí en el despertador de tu radio, Radio Disney Puebla 92.9. ¿Cómo estás? Qué gusto saludarte en esta mitad de semana, y es miércoles 22 de julio del 2026. Gracias por estar con nosotros una mañana más en este 22 de julio con Liz en la producción. Buenos días, yo soy Luis y juntos nos vamos hasta las 11 de la mañana con lo mejor de tus artistas favoritos. Muy buena música, tenemos ya despertadores, pero si tú quieres escuchar algo en especial en esta mitad de semana, repórtate a través de tu conexión 22 11 12 91 73. ¿Cómo estás? ¿Dormiste bien más o menos? ¿Hay 2-3? ¿Hoy no te duele el cuello? Ay, yo sí descansé, la verdad es que 8 y media de la noche, ahí se ven. Y estamos frescos, llenos de energía y con mucha actitud para esta mañana de miércoles, y llevarte obviamente trends y tendencias de tus artistas favoritos, las noticias que no te puedes perder, para continuar pues bien actualizado, bien informado. Haz de cuenta que es tu periódico radiofónico, ¿no? Para que te mantengas al tanto de lo que está pasando en el mundo pop. Repórtate ya a través de tu conexión, danos los buenos días, quédate con nosotros, porque además hoy hay regalos para ti. Sí, en la ruta RD ya sabes que los miércoles estamos cada vez más cerca de ti, hasta tu negocio, hasta tu trabajo, hasta donde tú estés. Y además hoy tenemos vales de combustible cortesía de gasolineras Gema. ¿Qué onda? ¿Vas a querer uno? Bueno, repórtate ya a través de una nota de voz 22 11 12 91 73. Queremos escucharte, queremos saber de ti en la mañana de esta mitad de semana. Soy Luis, contigo hoy hasta las 11 de la mañana. Ya lo sabes, también a través de internet en www.radiodisney.com.mx. Desliza hacia abajo, dale clic en cambiar radio y dale play. Ahí, así de fácil nos escuchamos. Y también a través de la aplicación de iHeartRadio, ya lo sabes, es gratis, descárgala ya. Andamos en redes sociales, arroba Radio Disney MX. A mí me encuentras como Luis en la radio, Facebook, Instagram, TikTok. Andamos contigo en esta mitad de semana aquí en el despertador de tu radio, Radio Disney Puebla 92.9. 6:06, soy Luis, contigo hoy hasta las 11 de la mañana. Bienvenidos.

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0: las noticias de tus artistas favoritos y tu música favorita al volver. Viene Sara Larson, Allison, BTS, a Tito el Bambino, muchos artistas más en la mañana de esta mitad de semana. Soy Luis, contigo hoy hasta las 11 aquí en el despertador de tu radio, Radio Disney Puebla 92.9.
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0: mañana con 19 minutos aquí en tu radio, Radio Disney Puebla 92.9. Soy Luis contigo hoy hasta las 11 de la mañana. ¿Cómo estás? Qué gusto saludarte. Gracias por reportarte a través de tu conexión 22-11-12-91-73-22. 11-12-91-73. Acabamos de escuchar algo de Sarah Larson en esta mañana de mitad de semana donde el señor sol ya se está asomando. Sí, sí, sí. Tendremos un cielo despejado, una mañana soleada. Habrá bastante calor en la ciudad de Puebla, así que mantente bien al pendiente porque ya viene más adelante también el tráfico y el clima. Oigan, se cumplen 57 años de la llegada del hombre a la luna. ¿Por qué hay personas que aún creen que esto fue falso? Bueno, hace 57 años ocurrió uno de los momentos más importantes en la historia de la humanidad. El 20 de julio, justamente, ¿no?, de 1969, Neil Armstrong y Buzz Aldrin llegaron a la Luna durante la misión de Apolo 11. Millones de personas siguieron el acontecimiento por televisión, pero curiosamente, más de medio siglo después, sigue existiendo una pregunta que aparece una y otra vez. ¿De verdad sucedió o fue grabado en un estudio de televisión? Estas son las dudas más famosas y la explicación científica detrás de cada una. Fíjense, pues al final la bandera de Estados Unidos se mueve, sí. ¿Cómo se mueve si es que no hay viento? La respuesta es sencilla, la bandera nunca estuvo ondeando por el viento porque en la luna prácticamente no hay atmósfera. Lo que ocurrió fue que la bandera tenía una barra horizontal para mantenerla extendida. Al clavar el asta en el suelo lunar, el movimiento hizo que la tela vibrara durante unos segundos, ¿no? Pero luego dicen, híjole, ¿y las estrellas? No se ven en las fotografías, Luis. Bueno, las cámaras estaban configuradas para fotografiar una superficie extremadamente iluminada por el sol. Al usar una exposición tan rápida, las estrellas, que son mucho menos brillantes, simplemente no aparecen en la imagen. Pero, y bueno, ¿y las sombras? Van en diferentes direcciones. ¿Por qué ocurrió esto? Algunos creen que eso demuestra que había reflectores de estudio, pero en realidad sucede que es la perspectiva, ¿no? El terreno irregular de la luna y la intensa iluminación del sol hacen que de pronto tengamos esta percepción de ver las sombras que van en diferentes direcciones. ¿Qué tal, eh? A pesar de que pasaron ya bastante años, medio siglo después, siguen siendo unas preguntas, ¿no? Siguen siendo estas preguntas las que de pronto nos hacemos. ¿Realmente ocurrió o no ocurrió? Pero bueno, ¿no? Más adelante, información de Lana del Rey, Anne Hathaway, que está con todo en este año, ¿no? Está feliz de que va a ser mamá una vez más. Películas en puerta, pero bueno, nosotros tenemos información de última mano, de último momento. Quédate con nosotros y repórtate a través de tu celular 22-11-12-91-73, ahí en tu conexión. Mándanos por ahí los buenos días, tus saludos, tus felicitaciones. Cuéntanos qué andas haciendo en esta cinturita de semana, dijera mi querida Gris. Gris, ¿cómo andamos?
1: Hola, Luis. Hola, Rebe. Buenos días. Que tengan un excelente miércoles, cinturita de semana. Sí, sí, ya es miércoles. Saludos a todos. El bonito día.
0: ¡Excelente! Miércoles, mi querida Gris. ¿Qué onda? ¿Ya vas a la central de abastos o hoy no vas? Cuéntanos a través de tu conexión. 22-11-12-91-73. Nos encanta saludarte, Nancy.
2: Hola, Luis. Muy buenos días. Hoy ahorita ya voy a lavar. Bendecido día para todos.
0: La verdad es que sí, ¿eh? Oye, justamente estamos platicando por acá con Liz. Tremendo plan, lavar. Pero fíjate, se están secando muy rápido nuestras prendas, nuestras ropas. Hace ya varios días que no está lloviendo y se agradece. Porque no sé ustedes, pero a mí me gusta disfrutar el verano así, con solecito, sudando, con temperaturas altas. La verdad, a mí me gusta el verano. Pero muy bien, Nancy, que ya vas a lavar. Esperemos que se seque pronto tu ropa y sobre todo que nos dejes acompañarte en lo que mira, le echas el detergente, el jaboncito, te avisa la lavadora o lavas a mano. Fíjense, yo mitad y mitad, ¿no? Algunas cosas sí las lavo a manos, otras en la lavadora. Omar, buenos días.
3: Hola, Luis, muy buenos días, toda la cabina RD, que tengan un excelente miércoles. ¡Saludos!
0: ¿Qué tal? Oye, no sé ustedes, pero yo creo que deberíamos tener como nuestro cuadro de honor mensual, ¿no? De quienes se reportan desde bien temprano, y yo creo que Gris, Nancy y Omar estarían en los primeros lugares. Pero si tú andas por ahí, anímate a decir los buenos días. ¿Dónde está Cintia? A ver, ¿dónde está Cintia? Que también de pronto llega bien temprano. 22-11-12-91-73 para que sigas dando los buenos días. En esta mitad de semana tenemos más música. Sabemos que esta canción es una de tus favoritas y te va a recordar bellos momentos. Por eso hoy la escuchamos ya rumbo al jueves retro en tu radio, Radio Disney Puebla 92.9. Mi nombre es Luis, contigo hoy hasta las 11 de la mañana en el despertador de Radio Disney. Disney Puebla 92.9, ya son las 6 de la mañana con 24 minutos. Buenos días.

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Ya son las 6 de la mañana con 29 minutos aquí en el despertador de tu radio, Radio Disney Puebla 92.9. Soy Luis contigo hoy hasta las 11 de la mañana. ¿Cómo estás? Qué gusto saludarte. Gracias por estar con nosotros. 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Oigan, queremos compartirles en más trends y tendencias en esta mañana acerca de Lana del Rey, y es que sorprendió, ¿no? Confirma que vienen no solo uno, ni canciones, dos discos nuevos. Así es, los fans de Lana del Rey recibieron una gran noticia. La cantante reveló que está trabajando no solo en un disco, sino en dos proyectos musicales. El primero mantiene el nombre de Stuff, ¿eh? El disco ella lo describe como un proyecto que siempre imaginó, pero además anunció un segundo álbum complementario, ¿no? Que nació mientras terminaba el primero. Es que Lana del Rey definitivamente es una de las artistas, no sé ustedes, muy infravaloradas. Es decir, que tiene unas joyitas musicales y que merece mucho más reconocimiento, más éxito, ¿no? El segundo contará la historia detrás de los retrasos, los cambios y todo lo que vivió emocionalmente durante los últimos 4 años. Lana explicó que espera terminar ese segundo disco en aproximadamente un mes para que ambos entren al proceso de fabricación de vinilo al mismo tiempo. Todavía no hay fecha oficial de lanzamiento, pero estamos seguros de que será antes de que termine el 2026. ¿Qué tal, eh? Nos encanta Lana del Rey. ¿Cuál es su canción favorita? Cuéntanos a través de tu conexión 22 11 12 91 73. Y ahora queremos hablarte de Shakira. Fíjate, mientras ella brillaba en el show del medio tiempo en la final de este internacional de fútbol, hubo cámaras que captaron reacciones muy distintas, ¿no? Uno de los momentos más comentados del espectáculo no ocurrió sobre el escenario, sino sobre las gradas. Mientras Shakira ofrecía este espectáculo cantando That Die frente a las cámaras, pues bueno, enfocaron a sus hijos Milan y Sasha, quienes aparecieron cantando y sonriendo, disfrutando de cada canción, ¿no? Sin embargo, otro momento que llamó la atención en las redes sociales fue cuando Gerard Piqué, desde las tribunas, pues estaba como medio incómodo, ¿no? Parecía con una expresión medio de incomodidad, ¿no? Observaba la presentación. Es que imagínate ver a tu ex, ¿no? Sí, es como extraño. Seguramente fue raro para él, y sobre todo porque el país finalista justamente era España, ¿no? Como suele suceder en las

Imágenes generaron miles de comentarios e interpretaciones en internet. Aunque ni Shakira ni Piqué han hecho declaraciones sobre estas reacciones, lo que sí quedó muy claro es que quienes más disfrutaron el espectáculo fueron sus hijos, ¿no? Que no dejaron de cantar durante varios momentos. De hecho, como que me medio criticaron a mi Shaki porque, pues, lució espectacular, ¿no? En el show de medio tiempo, pero ya cuando entregó el reconocimiento, ¿qué era ese atuendo? ¿Qué era ese atuendo, no? Varios comentarios en redes sociales sobre necesita un stylist urgente, mi querida Shakira, porque no dudamos que todo se le pueda ver bien, solamente necesita como una pequeña guía, porque ¿qué es eso? ¿Es esos tacones y esas mallas? No, mi Shakira, ahí sí, un pequeño error, ¿no? Pero bueno, ella puede hacer lo que se le dé la gana, ¿a poco no? Vamos a escucharla en la mañana de este miércoles, aquí en tu radio, Radio Disney Puebla 92.9, son las 6:33 y hoy me quedo contigo hasta las 11 de la mañana. Buenos días.

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0: mañana con 38 minutos aquí en el despertador de tu radio, Radio Disney Puebla 92.9, más trends y tendencias. ¿Qué onda con la carrera de Anne Hathaway? ¿Vuelve el diario de una princesa? Además, Harry Styles cancela conciertos. ¿Qué onda con eso? Te vamos a contar al volver. No te vayas, viene más música para ti. David Bisbal, Becky G, Niall Horan y tus artistas favoritos sonando en la mañana de este miércoles aquí en el despertador de tu radio.
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mañana con 44 minutos aquí en tu radio, Radio Disney Puebla 92.9. Soy Luis, contigo hoy hasta las 11 de la mañana. Vamos avanzando muy bien. Oigan, qué rápido se pasa el tiempo. Como que ya 45 minutos después de las 6 de la mañana. Ya está soleado, el cielo despejado. Está fresco todavía, ¿eh? Así que aprovechar la mañana de esta mitad de semana para continuar con tus actividades. Si eres de los que les gusta por las mañanas salir a pasear, a correr, a trotar un rato, te deseamos lo mejor, que tengas bonita mañana y gracias por estar con nosotros en El Despertador. Seguimos con más trends y tendencias de tus artistas favoritos. Fíjate, Anne Hathaway retrasa El Diario de una Princesa 3. Sí, pero esto porque está esperando a su tercer bebé. Buenas noticias para ella, aunque los fans tendrán que esperar un poco más. Fíjate, la actriz confirmó que está embarazada de su tercer hijo y por esa razón, la producción del Diario de una Princesa 3 avanzará más despacio. Recientemente, en una entrevista, ella confesó que el guion incluso tuvo que comenzar prácticamente desde cero porque encontraron una nueva dirección para la historia. Anne aseguró que ahora sí sienten que encontraron la versión proyecta para este proyecto, ¿no? No existe una fecha oficial de filmación ni de estreno. Mientras tanto, pues la actriz contó que su prioridad ahora es disfrutar de su nueva etapa como mamá. Eso sí, no se me espanten. Dejó en claro que la peli no está cancelada, simplemente tendrá que esperar un poco más. ¿Qué tal, eh? Nosotros, mire, mientras no hayan cancelado esta peli, es más que suficiente. Obviamente se tomará el tiempo necesario, ¿no? Porque sabemos que la llegada de un bebé, pues puede cambiar todo de un momento, ¿no? Para otro, pero sabemos que Anne es tan profesional que ella encontrará justamente este equilibrio entre ser la mamá perfecta y también esta profesional en el mundo de la actuación. Así que estaremos súper al pendiente de todo lo que nos comparte, incluso en redes sociales. Gracias por estar con nosotros en esta mañana y ahora sí, noticia de último momento. ¿Qué tal, eh? Para en el mundo, alerta pop. Y es que para cerrar esas trends y tendencias, queremos contarte que Harry Styles ayer martes se iba a presentar en São Paulo, Brasil, pero de último momento tuvo que cancelar su concierto por problemas de salud. Aunque no se haya revelado más detalles, esperemos que él pronto pues mejore y sobre todo pues que sí venga a México, por fin. Oigan, tanto que luchamos por esos boletos, ¿no? Por conseguirlos, por encontrar entradas, ahora por el outfit. A lo mejor algunos ya hasta tienen reservaciones, hotel y toda la cosa. Ay, por favor, Harry Styles, no nos las hagas. Son más de 5 fechas las que tiene programadas en nuestro país y esperemos que puedan llevarse a cabo sin ningún problema. Faltan todavía 8 días. 8 días para que Harry Styles repose, se sienta mucho mejor y se recupere para que sea el 100 en nuestro país. Son las 6 de la mañana con 47 minutos y justamente pues para no dejar de emocionarnos vamos a escucharnos esta canción, incluso que es una de las favoritas de Nancy. Nancy, especialmente para ti, sabemos que te encanta esta canción, así que súbele el volumen a tu radio, Radio Disney Puebla 92.9. Soy Luis, contigo hoy hasta las 11 de la mañana, también en digital en www.radiodisney.com.mx. Buenos días.

0: Ya son las 6 de la mañana, 53 minutos, aquí en el despertador de tu radio, Radio Disney Puebla 92.9. Soy Luis contigo hoy hasta las 11 de la mañana. Muchas gracias por estar con nosotros y disfrutar de muy buena música durante esta primera hora. Recuerda, te acompaño hasta las 11 de la mañana. Y en este momento vamos con un despertador porque hoy es el cumpleaños de Aranza. Sí, anda de manteles largos, ¿eh? Y me encanta porque le digo, bueno, Aranza, ¿qué haces? ¿Despierta tan temprano? Dice, ya me despertaron. Sí, definitivamente. Alcen la manita quien tiene a esa mamá que son las 5 de la mañana y que cuando es su cumple te ponen las mañanitas a reventar, ¿eh? Qué afortunada eres, Aranza, de tener a Patty, a toda tu familia, de estar festejando un cumpleaños más con tus personas favoritas. Dice que ya mitad y mitad. ¿Anda de vacaciones? Sí, pero no. Así que hoy disfruta de esta mañana. Seguramente te van a sorprender por ahí y empezamos, ¿no? Justamente con ese despertador y este mensaje especial de parte de Patty. Y además una canción que nos encanta, ¿eh? Y estamos seguros que a ti también. Pásala súper y de parte del Team Despertador te deseamos un...
1: ¡Feliz cumpleaños!
2: Aranza, mi amor, buenos días. Feliz cumpleaños. Sabes que te deseo lo mejor. Desde que llegaste a nuestras vidas, nos has dado mucha alegría. Te amamos con todo el corazón, mi amor. Estoy muy orgullosa de ti por todos los logros que has tenido. Gracias por las calificaciones que me has dado. Sabes, siempre persigue tus sueños y tú te propones alcanzarlos, mi amor. Que la pases increíble en este día. Te deseo lo mejor, mi vida. Que Dios te bendiga siempre. Te amo con todo mi corazón. Gracias por elegirme como tu mamá. Te amo, mi amor.
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6:57. Síguenos en redes sociales, @RadioDisneyMX. A mí me encuentras como Luis en la radio, Facebook, Instagram, TikTok. Y contigo hoy hasta las 11 de la mañana en El Despertador.

0: Son las 7.
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2: Hola, el despertador de Radio Disney. Soy Lucía y quisiera pedir la canción Piel de Azúcar de Juan Solo porque habla de esos pequeños detalles que hacen especial a alguien. Y aparte es mi favorita. Muchas gracias. Bonito día.
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Ya son las 7 de la mañana, 4 minutos aquí en tu radio, Radio Disney Puebla 92.9. Soy Luis contigo hoy hasta las 11 de la mañana. ¿Cómo vamos? Gracias por estar con nosotros en este miércoles, mitad de semana. Ya despertando, ya rumbo al trabajo, rumbo a tus pendientes. ¿Tienes cosas que hacer en esta mañana? Nosotros te acompañamos. Gracias por estar con nosotros reportándote a través de tu conexión 2211-1291-73. Ya andan varios por acá, pero falta tu mensaje. Y además, si quieres escuchar algo en especial durante esta hora, lo puedes hacer muy fácil a través de tu conexión 2211-1291-73. Por ahí pides esa canción que quieres que te acompañe en tu camino, porque además ya viene el tráfico y el clima más adelante. Son las 7 de la mañana con 4 minutos. Y oigan, si les dijéramos que los científicos sí creen que tenemos un sexto sentido, ¿nos creerían? Y no, no estamos hablando de poderes sobrenaturales ni de adivinar lo que va a pasar. La ciencia lleva años estudiando sentidos que usamos todos los días, pues en nuestro día a día, ¿no? De hecho, cuando algunos investigadores aseguran que no tenemos 5 sentidos como normalmente creemos, ¿no? Sino muchos más. Hoy vamos a descubrir cuál es ese sexto sentido del que tanto se habla y cómo influye en nuestra vida diaria. Y no nada más aplica para mujeres, ¿no? Porque siempre dicen, ay, las mujeres tenemos un sexto sentido. No. También los hombres. Y justamente por acá dice un amigo, no, Luis, yo tengo un montón. Más de 6, dice. ¿Te ha pasado que sientes tener un sexto sentido? ¿Te ha pasado como que esa vocecita en tu interior te dice más que una cosa? Cuéntanos a través de tu conexión 2211-1291-73, porque ¿qué dicen los expertos? Aquí pura cosa que está comprobada científicamente, ¿eh? Así que no nos sacamos nada de la manga ni nada de eso. Aquí todo te lo decimos con valor científico. Y justamente ellos dicen que a lo mejor existen hasta más de 6, ¿no? Que el sexto sentido, que es como vemos la vida diaria, que incluso forman parte de nuestros hábitos, de nuestra rutina, sin a veces darnos cuenta. Bueno, entonces quédate con nosotros porque eso se va a poner muy bueno. Mientras, sigue saludando a través de tu conexión 2211-1291-73. ¿Qué quieres escuchar? ¿Qué se te antoja? Pásele aquí al cliente lo que pida, ¿eh? ¿Te ha pasado que de pronto sientes entonces que tienes un sexto sentido? ¿Sí o no? ¿Porque has experimentado algo así? Compártelo a través de una nota de voz. 2211-1291-73. Mientras, vamos con más buena música. Estos artistas, bueno, más bien este dúo de hermanos que nos sorprendió, que porque andan en el número uno del Billboard Hot 100, una de las listas de popularidad más importantes del mundo. Bueno, sin duda es una canción que nos encanta y que seguramente a ti también, por eso la escuchamos en esta mitad de semana aquí en tu radio, Radio Disney Puebla 92.9. Soy Luis contigo hoy hasta las 11 de la mañana. Bienvenidos.

0: Una canción de 1995 que 30 años después llega a la cima del éxito. Sí, sí, sí, forma parte del top 5 de el Billboard Hot 100, una de las listas de música más importantes en todo el mundo. Y hoy sonando para ti aquí en el despertador de tu radio, Radio Disney Puebla 92.9. Soy Luis, contigo hoy hasta las 11 de la mañana, y cuéntanos en una nota de voz. ¿Tú crees que de pronto tenemos un sexto sentido que es real? ¿Te ha pasado que sientes tener un sexto sentido? ¿Has experimentado algo así? ¿En qué ocasión? ¿En qué situación? Queremos escucharte en la mañana de esta mitad de semana aquí en el despertador de tu radio, Radio Disney Puebla 92.9.
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0: Gracias por estar con nosotros en esta mañana. 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
0: Ya son las 7 de la mañana con 16 minutos. Qué gusto acompañarte en tu camino. Vámonos directamente a las calles de la ciudad de Puebla. Tenemos tráfico ya en el Boulevard Héroes del 5 de Mayo entre la calle 2 Norte y la calle 4 Norte con dirección hacia la China Poblana. Tómalo en cuenta. Que no te agarren las prisas. Otro punto que no te recomendamos es la avenida 25 Poniente, entre la 21 Sur y la 23 Sur con dirección hacia el Paseo Bravo, porque avanzamos muy lentos. En la 18 de Noviembre ya empieza el tráfico que no nos deja avanzar entre el Boulevard Norte y la avenida 46 Poniente con dirección hacia Parque Puebla. Considera tu tiempo de traslado. No te preocupes, tenemos vías alternas para ti. Puedes utilizar la avenida Juárez, la avenida 11 Norte y el Boulevard Atlixco, que en ese momento presentan buen avance. En la temperatura tenemos ya 15 grados, la máxima de hoy será de 27. Y además, un consejo vial para ti. Si realizas un recorrido largo, lleva contigo agua para mantenerte hidratado conforme aumenta la temperatura. No te olvides de usar también protector solar. Gracias por estar con nosotros en la mañana de este miércoles, aquí en el despertador de tu radio, Radio Disney Puebla 92.9.
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19: Oh.

Ya son las 7 de la mañana con 20 minutos aquí en el despertador de tu radio, Radio Disney Puebla 92.9. Soy Luis, contigo hoy hasta las 11 de la mañana. ¿Cómo vamos? Gracias por estar con nosotros en esta mañana y comunicándote a través de tu conexión 2211-1291-73. Viene más música para ti. Ya viene sonando algo de Kinky, la reina del pop. Viene sonando algo de Jungle y muchos artistas más. Oye, te acompañamos en tu camino con buena música, ¿verdad? Y súbele el volumen, porque estamos platicando acerca de que si realmente existe el sexto sentido. ¿Tú qué opinas? La ciencia tiene una respuesta clara. Sí, sí existe un sentido adicional, aunque no es paranormal, ¿no? Se le llama propriocepción y es la capacidad que tiene nuestro cerebro para saber dónde están nuestras manos, brazos, piernas y cabeza, incluso los ojos cerrados, ¿eh? A ver, vamos a hacer un ejercicio juntos. Sí, sí, sí, nos encanta. Deja de lado lo que estás haciendo, deja de lado lo que te preocupa en este momento y pon mucha atención. Si en este momento cerramos los ojos y tocamos nuestra nariz con un dedo, casi todos podemos hacerlo sin problema. Esto ocurre gracias a la propiocepción, ¿no? No porque estemos viendo nuestro movimiento, sino porque los científicos consideran que este sistema es tan importante como la vista o el oído, porque sin él, caminar, escribir o subir escaleras sería muchísimo más complicado. Nos vamos a ir explicándote paso a paso por si aún te queda como alguna duda, pero es que es lo que te decíamos, ¿no? De pronto sí existe un sexto sentido. Forma parte de nuestro día a día y ni nos damos cuenta. Justamente a eso se le llama la propiocepción, ¿no? Más ejemplos más adelante y justamente pues queremos que tú nos compartas. ¿Tú crees que de verdad existe el sexto sentido? Sobre todo en las mujeres, ¿no? Que de pronto dices, claro que sí, Luis, las mujeres tenemos un sexto sentido. Tu mamá te lo decía también. Siempre desarrollamos algo más. Entonces cuéntanos a través de tu conexión 2211-1291-73 en la mañana de esta mitad de semana. Son las 7:22. También andamos en digital en www.radiodisney.com.mx. 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Y como siempre, ahí estamos escuchándonos con tus artistas favoritos. 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Que ya nos chismearon por ahí que Radio Disney Puebla 92.9 esta semana ha sido de lo más buscado aquí en Puebla. Ya lo sabes, tenemos la mejor música, las mejores novedades para ti, aquí en tu radio, Radio Disney Puebla 92.9. Si vas manejando, que tengas buen camino.

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2: Ya son las 7 de la mañana, 26 minutos en el despertador de Radio Disney Puebla 92.9. Vas manejando, que tengas buen camino. Gracias por elegirnos en esta mañana. Vamos a subirle el ritmo a Radio Disney Puebla 92.9 con lo más nuevo de la reina del pop, Madonna. Estamos ya muy ansiosos, ya queremos ver el video musical. La reina del pop después de 40 años demostrando quién es la que manda en la industria. 4, 5, 6.

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Madonna, la canción se llama Dancetería y es lo que tenemos para ti a las 7 de la mañana con 30 minutos, que por cierto, si no lo sabías, esta canción se llama así porque la reina del poble hace homenaje a un lugar que se llama así, Dancetería, que estaba en Nueva York y que durante sus inicios, pues ella buscando oportunidades en la música, llevaba estos cassettes y llevaba sus demos para que los DJs que tocaban en este recinto las pusieran, y fue justamente que 40 años después le tiene tanto amor a este lugar que decidió crear esta canción y que suena perfecta para el disco Confessions on a Dance Floor parte 2. Son las 7 de la mañana con 31 minutos. Hoy me quedo contigo hasta las 11. Gracias por estar con nosotros en esta mañana, reportándote también en redes sociales, arroba Radio Disney MX. A mí me encuentras como Luis en la radio, Facebook, Instagram, TikTok. Ahí andamos contigo en esta mitad de semana. Seguimos platicando acerca de que si los científicos descubrieron que sí, existe el sexto sentido, pero no en algo paranormal, no como en las películas. Cuando hablamos de este sexto sentido en los últimos años, otro concepto que ha cobrado mucha fuerza es la interocepción, ¿no? Es la capacidad que tiene nuestro cerebro para notar señales internas del cuerpo, como cuando tenemos hambre, cuando necesitamos respirar más profundo, cuando el corazón late más rápido, o cuando tenemos incluso sed, o incluso cuando algo nos genera tensión, ¿no? Lo interesante es que muchas de esas señales aparecen antes de que seamos plenamente conscientes de ellas, ¿no? Actualmente, investigadores estudian cómo una buena percepción de esas señales ayuda a comprender mejor nuestras emociones y a reaccionar con mayor calma en diferentes situaciones. ¿Qué tal? ¿Confirmas entonces que tú eres de los que tiene un sexto sentido o hasta más? Cuéntanos a través de tu conexión 22 11 12 91 73 en la mañana de este a mitad de semana, mientras vamos con más buena música. Lo que llega es el Lazo, te acompañamos en esta a mitad de semana. Si llevas rumbo al trabajo, tienes pendientes, tienes por ahí que atender tu negocio, bueno, hoy te acompañamos con más buena música aquí en el despertador de tu radio, Radio Disney Puebla 92.9. Soy Luis contigo hoy hasta las 11 de la mañana. Buenos días.

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1: 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Gracias por estar con nosotros en la mañana de este miércoles.
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1: Ya son las 7 de la mañana con 40 minutos. Qué gusto acompañarte en tu camino. Gracias por estar con nosotros. Vámonos directamente a las calles de la ciudad de Puebla. Tenemos tráfico ya en la avenida de las Torres, entre la calle Nayarit con dirección hacia la avenida 16 de septiembre. Tómalo en cuenta. Otro punto que no te recomendamos es el Boulevard Camino al Abatam, desde la calle Fresno con dirección hacia Plaza La Calera. Avanzamos muy lento, sé paciente en la 31 Sur entre la avenida 39 Poniente y la lateral de la 31 Poniente. Que no te agarren las prisas si tenemos vías alternas para ti, tómalo en cuenta. Puedes utilizar la avenida 14 Oriente, la avenida Reforma y el Boulevard Héroes del 5 de Mayo, que en esta mañana presentan buen avance. En la temperatura tenemos ya 17 grados, la máxima de hoy será de 27 y además un consejo vial. Mantén limpio el parabrisas. Con el sol de la mañana, cualquier suciedad puede reducir tu visibilidad. Que llegues con bien a tu destino. Un abrazo enorme a nuestros escuderos. Si vas detrás del volante, a manejar con mucha precaución. 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

0: despertador de tu radio, Radio Disney Puebla 92.9. Soy Luis, contigo hoy hasta las 11 de la mañana. Venga, venga, venga, es mitad de semana. Es mitad de semana y queremos que continúes tu día lleno de energía, la energía que necesitas para continuar con tus actividades. Ya vas a rumbo al trabajo, tienes pendientes, algún trámite, una consulta o cosas que hacer. Gracias por elegirnos de verdad y estar con nosotros en esta mañana platicando acerca de que si realmente tenemos el sexto sentido desarrollado. ¿Tú qué opinas? Omar, buenos días.
1: Hola Luis, muy buenos días. Creo que sí existe el sexto sentido y en mi caso viene acompañado con la intuición, ya que en ese trabajo se requiere del sexto y de la intuición. ¡Saludos!
0: Y tenemos que estar bien a las vivas, ¿no? A las vivas, atentos, súper concentrados. ¿A poco no? Muchas gracias, Omar. Quizá el verdadero sexto sentido no sea adivinar el futuro, sino aprender a escuchar las señales que nuestro propio cuerpo nos manda todos los días. Y lo más sorprendente es que lo usamos desde que nacemos, aunque casi nunca pensamos en el qué tal, ¿eh? Son las 7 de la mañana con 46 minutos. ¡Qué gusto acompañarte! Gracias por estar con nosotros en esta mañana de mitad de semana. Recuerda que si quieres escuchar algo en especial, sigue reportándote a través de tu conexión 22 11 12 91 73 22 11 12 91 73, y pendientes que después de las 8 de la mañana Eric estará en algún punto muy especial de la ciudad de Puebla acompañándote con muy buena información, y nosotros también continuamos por acá en El Despertador. Viene más adelante, recuerda, un vale de combustible cortesía de Gasolineras Gemas, y que si tú vas a querer participar, repórtate ya a través de tu conexión 22 11 12 91 73. Ya andamos como en los días 20, ¿no? 22 de julio, donde casi ya queda muy poquito de la quincena, pero falta para que vuelvan a pagar. Entonces nosotros te echamos la mano con eso. Quédate con nosotros y súbele el volumen a tu radio, Radio Disney Puebla 92.9. Mi nombre es Luis, me escuchas de lunes a viernes de 6 a 11 en El Despertador. Ya lo sabes, en www.radiodisney.com.mx y también desde la aplicación iHeartRadio. Buenos días.

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3: Ya son las 7 de la mañana con 51 minutos. Música de verano, música de vacaciones. Y si no saliste de vacaciones, no te preocupes. Le subimos al ritmo a donde quiera que tú estés. En tu trabajo, en la oficina. Y ya lo sabes que también los miércoles la ruta de redes está cada vez más cerca de ti. Mándanos ubicación, mándanos tu dirección, porque hoy queremos ir a visitarte y sorprenderte con algo muy especial aquí en tu radio, Radio Disney Puebla 92.9.

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2: Radio Disney, Luisito, bonito día. Feliz ombligo de semana. Lo mío creo que, aparte de corazonada y presentimiento, me pasa algo muy peculiar con los sueños. Cuando sueño algo constantemente, resulta de que después sí es así como lo soñaba. Entonces, no sé, coincidencia, casualidad, pero me pasa y suele ser real.
3: Y no eres la única, mi querida Nancy. A mí de pronto también me suele pasar. Y yo creo que vamos a platicar de esto en otro día, ¿no? Justamente de lo que soñamos. Quédate con nosotros, mi querida Nancy, porque esta canción se va para ti. Se llama Brillas. Y para ti, todos los que escuchan en este momento, el despertador de Radio Disney Puebla 92.9. Contigo hasta las 11 de la mañana. Y después de las 8 llega Erika desde algún punto de la ciudad de Puebla. Y además, más trends y tendencias de tus artistas favoritos aquí en tu radio, Radio Disney Puebla 92.9. Buenos días.

0: Son las 8
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2: Hola, despertador Radio Disney. Soy Saúl. Me gustaría que pusieran Paisajes de CD9 porque es una canción que siempre me trae buenos recuerdos de aquellas épocas. Saludos.
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mañana con un minuto aquí en tu radio, Radio Disney Puebla 92.9. Soy Luis, contigo hoy hasta las 11 de la mañana. ¿Cómo vamos? Oye, ¿en qué buena energía se siente en esta mitad de semana? Te acompañamos durante una hora más. Estoy listo para compartir más información, trends y tendencias de tus artistas favoritos y de todo lo que pasa en la cultura pop. Quédate con nosotros también en redes sociales, arroba Radio Disney MX. A mí me encuentras como Luis en la radio, Facebook, Instagram, TikTok. Ahí andamos contigo durante esta hora. Son las 8 de la mañana con 2 minutos y pendientes, porque Erika ya está instaladísima en la VP y tiene detalles interesantes para todos nosotros. Más adelante nos vamos a enlazar con ella, además de disfrutar de la música de tus artistas favoritos. Viene algo de Ariana Grande, Piso 21, viene Karol G y muchos, muchos artistas más en la mañana de este miércoles. 22-11-12-91-73 para que te sigas reportando en la mañana de este miércoles a través de tu conexión. Si tienes por ahí un chismecito también que compartir, hazlo en este momento. Y además, recuerda que más adelante, tranquis, si yo me voy hasta las 11, llega este vale de combustible, pues para echarte la mano. Ya estamos, mira, falta mucho para la quincena, la verdad es que sí, y ya estamos contando los días nada más, ¿no? Entonces, de pronto, para quienes tenemos que manejar por toda la ciudad, decimos, ay, como quisiera que me cayera por ahí un valecito de combustible, aquí te lo regalamos, aquí te lo vamos a dar cortesía de Gasolineras Gema, así que ponte buzo, súbele el volumen a tu radio y no dejes de escucharnos también a través de internet en www.radiodisney.com.mx. Desliza hacia abajo, dale clic en cambiar radio y elige Puebla, Puebla 92.9, y también a través de la aplicación de iHeartRadio. Descárgala, ya es gratis. Llévanos contigo a todas partes, que ya les contaron, ya les chismearon, somos top en las búsquedas en esta aplicación. Y ni modo, se tenía que decir, se dijo. Son las 8 de la mañana, 3 minutos, vienen más música para ti. Llega Olivia Rodrigo, la canción Driver's License, y es lo que tenemos para ti en el despertador de tu radio, Radio Disney Puebla 92.9. Bienvenidos.

0: Ya son las 8 de la mañana con 7 minutos, que no se te haga tarde. Gracias por dejarnos acompañarte aquí en el despertador de tu radio, Radio Disney Puebla 92.9. Vienen trends y tendencias a tus artistas favoritos. Harry Styles cancela conciertos. Aitana se une a la celebración de España y descubre qué peli regresa este 2026 a los cines.
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0: Ya son las 8 de la mañana, 12 minutos. ¡Vámonos! Con más, el tráfico y el clima. Gracias por dejarnos acompañarte. Tráfico ya en el periférico ecológico desde el puente de la avenida 16 de septiembre con dirección hasta el Boulevard Las Carmelitas. Otro punto que no te recomendamos es la avenida 18 de noviembre desde la altura de la Colombres con dirección hacia la diagonal Defensores de la República. Tráfico intenso ya en la calle 9 Norte entre la avenida 2 Poniente y la calle 18 Poniente. No te preocupes, tenemos vías alternas para ti. Puedes utilizar el circuito Juan Pablo II, la avenida 25 Poniente y avenida Las Margaritas, que hoy presentan buen avance. En la temperatura tenemos 20 grados, la máxima de hoy será de 27. Y un consejo vial, antes de salir revisa que todas las luces de tu vehículo funcionen correctamente, no te esperes a que el de al lado te avise. Son las 8 de la mañana, 13 minutos. Gracias por estar con nosotros aquí en tu radio, Radio Disney Puebla 92.9.
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16: Hola Luis, ya sé que no es tu cumpleaños ni tampoco alguna fecha en especial. Solamente quería decirte que como radio escucha y seguidora de Radio Disney, quiero agradecerte por estar siempre en todas nuestras mañanas, por ser parte de mi vida, porque aunque no lo creas, eres una persona bien importante en mi vida. Y la verdad es que agradezco tanto el conocerte a través de la radio. Ya nos hemos conocido en persona. Espero que esta canción te guste. No es de La Patrona como te gustaría, pero es una canción que espero que te diga mucho. Y bueno, pues saludos a todos allá. Bye.
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0: las 8 de la mañana, 17 minutos, aquí en el despertador de tu radio, Radio Disney Puebla 92.9. Gracias, Nancy, tan bellas palabras. La verdad es que esto es lo que nos motiva justamente a darlo todo, todas las mañanas. Y gracias por dejarnos acompañarte en esta mitad de semana. Gran canción, ya la agregué a mi playlist también, porque obviamente se va a convertir en una de mis favoritas. Son las 8 de la mañana con 17 minutos y atención porque hay algo especial para ti.
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0: Erika ya se encuentra en la VP con grandes información para ti, así que pon mucha atención porque este regreso a clases tiene que ser el mejor de todos y por eso tenemos mucha información. Erika, buenos días, ¿cómo andamos, amiga?
3: Hola Luis, muy buenos días a toda la comunidad de Radio Disney Puebla 92.9. Así es, soy Erika y estamos desde la prepa VP. La verdad es que hoy estamos aquí encontrándonos con todos en el campus de El Cerrito. No hay ningún pierde porque estamos justamente en la calle 3 Sur, Colonia El Cerrito, en el complejo Quetzalcóatl. En esta mañana, la verdad, estamos muy emocionados. Sabemos que hay muchos padres de familia en este momento escuchándonos desde muy temprano en el despertador. Y la verdad es que ya se vive un ambiente lleno de energía en este lugar. Y la verdad es que tenemos muchas ganas de aprender. Ahí en casa también lo sabemos. Hoy vamos a conocer un poco más sobre esta prepa que forma parte también de la familia VP y tenemos el gusto de saludar al maestro Carlos Ángel Crisóstomo Rosas, director de la prepa VP. Muy buenos días, maestro. ¿Qué tipo de formación ofrecen aquí en la prepa VP?
4: Pues muchas gracias, bienvenidos a todos, bienvenidos a Radio Disney. Y pues el tipo de formación que tenemos en prepa VP es una formación humanista, es una formación que se basa en valores. Buscamos que nuestros jóvenes tengan precisamente esos valores que les permitan a ellos ser parte fundamental de la sociedad. Y aquí en prepa VP todos estamos enfocados en esa misión, en formar jóvenes con valores y jóvenes valiosos para toda nuestra sociedad poblana.
3: Muchísimas gracias, maestro. Sí, porque la verdad es que hay muchos padres de familia en este momento, también muchos estudiantes jóvenes escuchando Radio Disney Puebla y se preguntan en dónde puede estudiar papá, mamá y también saber un poquito más a detalle porque sabemos que hay una diferencia en esta prepa. ¿Qué diferencia prepa VP de otros programas educativos?
4: Claro que sí, mira, nuestra principal diferencia y es a lo que los queremos invitar para conocernos son los valores institucionales, pero además ofrecemos capacitación laboral. Todos los jóvenes que ingresan a prepa VP están viviendo ya un ambiente preuniversitario. Ellos pueden vivir ya esta experiencia universitaria y pueden tener muchísimas herramientas para forjar ese camino que los lleve a elegir la mejor carrera. Por eso invitamos a todos los padres de familia a que conozcan este proyecto y lo vivan con nosotros.
3: Así es, así como lo escuchan al mismísimo director de la prepa VP, maestro Carlos Ángel Crisóstomo Rosas, sabemos muy bien que hay muchísima orientación vocacional, como usted lo dice, es la mejor opción para este momento en el que sabemos que ellos tienen que inscribirse, ¿no? Y llegar en el momento adecuado. Y como director de la prepa VP, compártanos un caso de éxito académico que haya inspirado a otros jóvenes.
4: Tenemos casos académicos en todas nuestras áreas, en las formaciones laborales, en la parte deportiva también tenemos éxitos y en la parte cultural. Recientemente obtuvimos muchos premios en nuestra zona escolar, también en nuestra región y a nivel estatal. Hemos sido condecorados en el área de ciencias, en el área de cultura y es parte de lo que nosotros queremos compartir con todos ustedes, estos casos de éxito que llevan de la mano a nuestros jóvenes y también llevan de la mano a los padres. Tenemos un programa de tutoría de acompañamiento para que los padres de familia no vivan solos esta experiencia, sino los lleven de la mano junto con nosotros, porque en Prepa VP queremos forjar precisamente familias consolidadas, jóvenes que lleguen a un éxito mayor a futuro y apoyamos a los padres y esos casos de éxito en las familias y en la parte individual, en los deportes, la cultura, es lo que ofrecemos en Prepa VP.
3: Muchísimas gracias, director de la Prepa VP. Estuvimos hablando con usted en esta mañana, así que quédense porque la verdad es que nosotros tenemos mucho que compartirles en esta mañana de miércoles y les estaremos compartiendo todo lo que se vive aquí en la Prepa VP y más adelante estaremos platicando con la coordinadora de difusión cultural. Regreso micrófonos a cabina, Luis. Muchísimas gracias.
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0: Gracias a ti, Erika. Seguiremos más adelante con más información y por qué VP es su mejor opción. Gracias por estar con nosotros en la mañana de esta mitad de semana en el despertador de tu radio. Radio Disney Puebla 92.9, 8:21.

las 8 de la mañana con 28 minutos aquí en el despertador de tu radio, Radio Disney Puebla 92.9. Soy Luis, contigo hoy hasta las 11 de la mañana. Seguimos con esas trends y tendencias de tus artistas favoritos. Esta noticia me emociona demasiado compartirla con ustedes. Fíjense, La La Land regresa a los cines a partir del 16 de agosto. Esto en Estados Unidos.

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1: Este trofeo. Ella cantó Superestrella durante el festejo del campeonato de España, que por cierto fue una de las canciones favoritas de entrenamiento de la selección de ese país. ¿Qué tal? Tenemos más noticias para ti, así que quédate con nosotros porque hay más trends y tendencias de tus artistas favoritos aquí en tu radio, Radio Disney Puebla 92.9. Vamos a saludar a Sol, que por acá se reporta a través de tu conexión y quiere escuchar, y además creo que nos está compartiendo también una buena noticia, que todo fan de Siddhartha seguramente ya está más que enterado. Sol, buenos días, ¿cómo estás?
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3: Hola Radio Disney, buenos días. Estoy contando los días para escuchar el nuevo disco de Siddhartha y me emociona muchísimo. Quisiera escuchar 00, que fue una canción que me acompañó durante toda la pandemia. Gracias.

0: 33 minutos en tu radio, Radio Disney Puebla 92.9. Efectivamente, mi querida Sol, el próximo 30 de julio estará disponible el nuevo disco de Siddhartha y no paramos de la emoción porque además llegará el próximo mes de septiembre a Puebla. Y quien también llega en ese momento es Erika desde algún punto de la ciudad.
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0: Seguimos platicando acerca de la oferta académica que VP tiene para ti, así que nos enlazamos nuevamente con Erika, que tiene más información. Amiga, adelante.
3: Hola Luis, muy buenos días.

0: Señores, continuamos completamente en vivo desde la prepa VP. Estamos muy emocionados y contentos porque, amigo, la verdad, aquí en la calle 3 Sur, Colonia El Cerrito, se está viviendo una experiencia, mira, para ir inscribiendo a tus hijos en esta prepa. Seguramente es muy interesante porque aquí los estudiantes, sin duda alguna, complementan su formación con actividades deportivas, culturales y demás. Pero en esta mañana tenemos también el gusto de saludar a la maestra Montserrat Quiroz Gómez. Ella es coordinadora de difusión cultural. Muy buenos días, maestra, ¿cómo está?
1: Hola, Erika, muchísimas gracias por estar con nosotros a Radio Disney. Muy bien, muy contentos de recibirlos y sobre todo de platicarles a todos nuestros radioescuchas de nuestra prepa VP.
0: Así es, en la prepa VP, ¿de qué manera se integra a los alumnos al mundo de la cultura y del deporte?
1: Fíjate que para nosotros es muy importante no solamente la parte académica, sino también la formación integral de nuestros estudiantes a través de actividades deportivas, culturales. Tenemos 6 talleres culturales en donde te quiero comentar que son completamente gratuitos desde que ellos se inscriben en nuestra prepa.
0: No, sí es una oportunidad muy grande para tomarlo en cuenta. Y la verdad es que aquí en la prepa VP sabemos que además de actividades culturales también hay más acciones que implementan pues para motivar este desarrollo de los alumnos. ¿Cuáles son?
1: Fíjate que además de los talleres deportivos y culturales con los que contamos, también hacemos actividades, porque no solamente nos gusta de que los alumnos aquí muestren estas habilidades y estos talentos que ellos tienen, sino que también la gente pueda ver todas estas habilidades y talentos que ellos van desarrollando a través de exposiciones, a través de concursos, como ya lo mencionó nuestro director, el maestro Carlos. Nos encanta ganar terceros, segundos y sobre todo el primer lugar, sí. Y que se vea sobre todo el talento de nuestros estudiantes.
0: Sí, sobresalientes sobre toda la cosa. Y la verdad es que también queremos saber cuál es el alcance que un alumno podría tener pues al integrarse aquí en la prepa VP.
1: Erika, yo creo que lo más importante de nuestros estudiantes es que ellos sepan estar en un público, que sepan su creatividad, las habilidades que ellos tienen. Entonces, los alcances son muy importantes para nosotros, porque sobre todo nos habla de la confianza que nosotros generamos en ellos y que sobre todo el público pues lo puede ver.
0: Así es, pueden estar muy seguros, tranquilos y con alta confianza los padres de familia, alumnos, también hijos que están escuchando Radio Disney Puebla en este momento, pues para que se unan a la prepa VP y que sea su primera opción antes de inscribirlos. Y sabes, estas herramientas también serán muy importantes cuando lleguen pues a la universidad, ¿no? Este, una encaminada que la verdad van a poder disfrutar y aprovechar desde este momento. Pues quédense, amigos de Radio Disney Puebla 92.9, porque en unos momentos también seguiremos platicando con más integrantes aquí en la comunidad de la prepa VP y tendremos el gusto de platicar con el licenciado del departamento de admisiones, así que quédense aquí en Radio Disney Puebla 92.9. Regreso a micrófonos a cabina, Luis, gracias.
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4: Gracias a ti, Erika. Así que más adelante vamos a seguir con más información desde VP. Tú sigue disfrutando del despertador de tu radio, Radio Disney Puebla 92.9. Gracias.

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0: Ya son las 8 de la mañana con 46 minutos aquí en tu radio, Radio Disney Puebla 92.9. Vamos con algo de las mejores noticias del mundo del deporte presentadas por ESPN.
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2: Hola amigos de Radio Disney, soy Cari Correa y estas son las noticias más importantes del día presentadas por SportsCenter. Comenzó la jornada.

0: jornada 2 de la Apertura 2026 con duelos que se adelantaron debido al campeón de campeones que se disputará este sábado. El Cruz Azul venció 2-1 al Puebla en la cancha del Estadio Banorte para seguir con su paso perfecto en este torneo, gracias a los goles de Luca Romero y Cristian Ebere. Y en Toluca, los Pumas sorprendieron a propios y extraños tras un mal debut de torneo y sacaron la victoria en el infierno por el mismo marcador. Los universitarios empezarían perdiendo, pero con goles en el segundo tiempo de Víctor Arteaga y con la ley del ex de Sebastián Córdoba, sentenciarían el resultado final. Nos vamos a las Grandes Ligas, donde los Dodgers ganaron el segundo de la serie ante los Phillies, derrotando los 2-1. Max Muncy conectó su cuadrangular número 19 de la temporada. Los juegos de Pirates ante Yankees y Orioles ante los Red Sox fueron suspendidos por mal clima y se jugarán este miércoles con una doble cartelera. No te pierdas SportsCenter a través de ESPN y Disney Plus. Soy Cari Correa, hasta la próxima.
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3: 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Hola Luis, buenos días. Quisiera yo un autodespertador. Ánimo para todos, ya que es miércoles, mitad de semana. Ya casi falta muy poquito para el fin de semana, otra vez. Quisiera yo una buena canción para motivarnos, no solo a mí, sino a todos los que ya van rumbo también al trabajo o los que están disfrutando de sus vacaciones. Porfa, gracias Luis, son los mejores.
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0: Ya son las 8 de la mañana con 52 minutos en el despertador de tu radio, Radio Disney Puebla 92.9. Es momento de seguir platicando con Erika en vivo desde la VP y pues seguir conociendo más información de interés para todos los que andan buscando prepa, incluso en universidad. Amiga, ¿cómo va todo? Te escuchamos.
2: Hola, hola Luis, así es, estamos aquí completamente en vivo desde la prepa VP y la verdad es que estamos muy contentos aquí en la calle 3 Sur, Colonia El Cerrito, en el complejo Quetzalcóatl, amigo. Soy Erika, ya lo saben, aquí para que toda la familia, toda la gente que esté escuchando Radio Disney Puebla sepa acerca de la prepa VP. Gracias por recibir a Radio Disney Puebla 92.9 y por permitirnos conocer un poco más de todo el trabajo que realizan con sus estudiantes. Hay que aprovechar y mandarles un fuerte abrazo y saludo a todos los padres, a todos los docentes, directivos, padres de familia que forman parte de esta gran comunidad educativa. Y en esta mañana tengo el gusto de saludar al licenciado José Luis Rodríguez Mora. Él es el encargado del departamento de admisiones. ¿Cómo estás?
3: Es un gusto para mí poder estar aquí contigo, Erika, y que de igual forma ustedes estén visitando nuestras instalaciones. El día de hoy agradecemos su presencia, ya que por medio de su difusión, los chicos pueden acceder a beneficios exclusivos. Como ustedes sabrán, nos encontramos en la última etapa de admisión, por lo cual, respectivamente a lo que nosotros nos compete es otorgar este beneficio directamente a los alumnos.
2: Así es, como lo escuchan al licenciado José Luis Rodríguez, pues queremos saber también qué hay con esto, porque ¿qué tipos de apoyos existen para los interesados en la admisión 2026?
3: Por supuesto, Erika, en este caso, como bien te comenté, nos encontramos en la última semana y asimismo la Universidad del Valle de Puebla al día de hoy se encuentra en su 45 aniversario, por lo cual se ofertaron diferentes tipos de promociones y hasta esta semana tenemos justamente estos beneficios, pero en específico para quienes vengan y pregunten de manera personal quien escuchó en Radio Disney 92.9, se harán acreedores a su uniforme gratis.
2: Es una promoción enorme. ¿Qué sorpresas nos estamos llevando en esta mañana?
3: Por supuesto. Y aunado a esto, déjame decirte que todavía podemos acceder a lo que son becas, ya que tenemos fecha del inicio tentativamente de lo que es nuestro curso. Para todos nuestros chicos que nos están escuchando, que puedan tomar esta decisión ya, porque nos encontramos en las últimas etapas de admisión. Y confirmo, en este caso, para que puedan acercarse de manera presencial, si hacen mención el día de hoy específicamente, que pudieron escuchar esta información en Radio Disney 92.9, se harán acreedores a dichos beneficios.
2: Ya lo escucharon, padres de familia, jóvenes que están escuchando Radio Disney Puebla, aprovechen y vamos a informarnos de qué manera puedo realizar mi ingreso.
3: Por supuesto, en este sentido, por parte de nuestro número institucional, el 22 11 11 3248, pueden solicitar justamente información y de igual forma, haciendo mención tal cual de esta promoción que escucharon en Radio Disney, pueden acceder a dicho beneficio. Ahora, una vez teniendo ya este acercamiento de manera presencial o vía mensaje, automáticamente se hacen acreedores a este beneficio. Y un dato importante, Erika, de igual forma pueden acceder todavía el día de hoy y el día de mañana, haciendo mención de Radio Disney, pueden apartar su lugar únicamente con $1,000.
2: Totalmente, que de verdad tienen que aprovecharla en este momento. Pues queremos saber también, sabemos que todo el público en este momento ya está interesado y quiere saber cuáles son los requisitos para integrarse a la comunidad de la prepa VP.
3: Perfecto, de primer momento querer estar en una institución totalmente consolidada, que obviamente ya contamos con 45 años. Ahora, únicamente al momento de asistir, aquí se les brinda toda la información necesaria, lista como tal de documentos para la cual ya estamos básicamente a nada de ingresar.
2: Sí, sí.
3: Pero de manera presencial, justamente, se hace saber toda esta información. Digo, y en ese sentido, un listado de documentos, digo, totalmente básico. La certificación de secundaria, con eso estamos dentro.
2: Ahí está, para que lo tomen en cuenta, para que ya padres de familia en este momento a buscar los documentos.
3: Es correcto.
2: Y venirse para acá, a Colonia El Cerrito, que la verdad no hay ningún pierde. Vénganse con nosotros, estamos justamente en la calle 3 Sur, Colonia El Cerrito, en Complejo Quetzalcóatl. Vengan para acá, aprovechen diciendo que lo escucharon en Radio Disney Puebla 92.9, para que sean acreditados a esta increíble preparatoria.
3: Correcto, Erika. De igual forma es un gusto y de igual forma el placer es de nosotros poder recibirlos y que por parte de nuestros radioescuchas se hagan acreedores a dichos beneficios únicamente por sintonizarnos y obviamente queremos hacer nuevamente esta invitación extensiva para que puedan visitarnos y conocer obviamente esta prepa VP en donde todo es posible, dejen huella.
2: Muchísimas Muchísimas gracias, licenciado. Gracias, Luis. Gracias a toda la comunidad de Radio Disney Puebla 92.9. Estuvimos aquí en la prepa VP y en instantes nos escucharemos en Radio Disney Puebla 92.9. Regresamos micrófonos a cabina, Luis. Gracias.
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0: Gracias a ti, Erika. Wow, con ese uniforme gratis, ¿eh? Yo ya estoy pensando en decirle a mis conocidos que se inscriban a la prepa VP. Gracias por estar con nosotros en el despertador de tu radio, Radio Disney Puebla 92.9.

0: Son las 9.
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2: Hola despertador Radio Disney, soy Jime y me gustaría que pusieran Soy Sí de Olivia Dean, porque me recuerda que no todo tiene que ser tan complicado. Muchas gracias Radio Disney.

Ya son las 9:03 a.m. aquí en el despertador de tu radio, Radio Disney Puebla 92.9. Soy Luis contigo hasta las 11:00 a.m. ¿Cómo vamos? Oigan, qué rápido se pasó el tiempo. ¿Cómo que ya son las 9? Recuerda, yo te acompaño de lunes a viernes de 6 a 11:00 a.m. Muchísimas gracias por estar con nosotros. Prepárate, ya viene más música para ti. Viene Chaperone, sonando algo de Bruno Mars, Kenia Os, Timo y muchos artistas más. Recuerda que si tú programaste algún despertador, bueno, lo vas a escuchar al aire. 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Gracias por estar con nosotros en esta mañana y es momento de participar. ¿Quién dice yo? ¿Quién quiere este vale de combustible? Alza la manita en este momento. ¿Quién ya tiene listo su R de Paz para poder participar? Muy bien, entonces manda en este momento captura de pantalla de tu R de Paz y en una nota de voz la frase: Radio Disney Puebla 92.9 me regala un vale de combustible. Tu nombre y nos dices. Pon mucha atención, ¿eh? Si pasaras en este momento a la cabina de Radio Disney Puebla 92.9 y nos dieras un ride, ¿a dónde nos llevarías? A todo, ¿eh? Todo el equipazo. A Pau, a por acá, a Josué, a Andy, a Janie, a Erika, a Liz. Bueno, ¿todos vamos a caber en el coche? Sí. Cuéntanos, ¿a dónde nos llevarías? 22, 11, 12, 91, 73. Va de nuevo. R de Paz. Listo. Mándalo, mándalo en este momento. Y además, en una nota de voz la frase: Radio Disney Puebla 92.9 me regala un vale de combustible. Tu nombre, y en este momento, si pasaras a traernos en este momento a la cabina de Radio Disney Puebla 92.9 y nos dieras un ride, ¿a dónde nos llevarías? ¿Son vacaciones? Lo sabemos. Es más, como si te escaparas del trabajo en este momento. 22, 11, 12, 91, 73 en la mañana de ese miércoles. Mucha suerte ya a participar. Lo que llega es de Los Chicos de Motel, se llama Dime Ven, y es lo que tenemos para ti a las 9:06 a.m. en tu radio, Radio Disney Puebla 92.9. Bienvenidos y mucha suerte.

0: 9 de la mañana, 9 minutos, aquí en el despertador de tu radio, Radio Disney Puebla 92.9. 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Luis, vengo llegando bien, vengo encendiendo la radio, no escuché, no te preocupes. Calma, calma, tranquilo, ya estás acá. 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Dinos todo en este momento. La nota de voz más creativa será el ganador o ganadora. Suerte.
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0: Ya son las 9 de la mañana con 14 minutos. Vámonos con más del tráfico y el clima. Tenemos tráfico ya en Avenida 31 Oriente entre el Boulevard 5 de Mayo y la Avenida 2 Sur con dirección hacia Plaza Dorada. Tómalo en cuenta. Avanzar es casi imposible en el Boulevard Carmen Cerdán entre la Avenida 15 de Mayo y la Avenida de la Predera con dirección hacia La María. Si ya estás ahí, sé paciente. Otro punto que no te recomendamos es la prolongación Reforma entre la calzada Zabaleta y la recta Cholula con dirección hacia Momoxpan. No te preocupes, tenemos vías alternas para ti. Puedes utilizar la Avenida 25 Oriente, la 4 Poniente y el Boulevard Municipio Libre, que en ese momento presentan buen avance. En la temperatura tenemos 20 grados, la máxima de hoy será de 27, y además un consejo vial: con el sol de esta mañana utiliza lentes si el reflejo reduce tu visibilidad al conducir. Es una recomendación que te hacemos para que llegues con bien a tu destino y tu camino sea mucho más cómodo. Gracias por estar con nosotros en la mañana de esta mitad de semana aquí en el despertador de tu radio, Radio Disney Puebla 92.9. Buenos días.
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23: Hola, hermana, aquí tu hermana Miriam y Pau. Y pues nada más te quería decir que pues te quiero mucho. Eres la mejor hermana de todo el planeta. Eres la mejor. Te amo mucho. Y pues gracias por cuidarme. Te amo, feliz día.
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0: Son las 9 de la mañana, 20 minutos en el despertador de tu radio, Radio Disney Puebla 92.9. Soy Luis contigo hoy hasta las 11 de la mañana. Gracias, Miri, por estar con nosotros y dedicarle este despertador a tu hermana Monse. Ay, no, con este despertador, Miri, tocaste fibras bien sensibles. Extraño a mi hermana. Ay, sí, un abrazo enorme a todos los que tenemos, a nuestros hermanos, incluso familia lejos de aquí. Un abrazo para todos ustedes. Ánimo, ánimo, que sí se puede. Nosotros estamos pues aquí para acompañarte en cada momento de tu día. Si tú también tienes por ahí un hermano a la distancia, prográmale un despertador. Si lo tienes cerca, también, ¿por qué no? Muchísimas gracias por estar con nosotros en esta mañana. 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Así que nos cae de maravilla este vale de combustible que puede ser para ti, para que te termines ese recorrido, ¿no? Para que de pronto tal vez vayas a ver a la novia, al novio, a tu familia, ¿no? Entonces, si tú quieres este vale de combustible cortesía de Gasolineras Gema, es muy fácil participar y ganar. Mándanos tu R de paz y en una nota de voz la frase: Radio Disney Puebla 92.9 me regala un vale de combustible. Tu nombre y si pasaras en este momento a la cabina de Radio Disney Puebla 92.9 y nos dieras un ride a todo el equipo, ¿a dónde nos llevarías?
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3: Hola, hola, buenos días, Radio Disney Puebla 92.9. Buenos días, Luis, un gusto saludarte. Mi nombre es Carlos y los escucho desde Loma Linda. ¿A dónde los llevaría o a dónde les echaría yo un ride? Amigo, te llevaría a Acapulco para que les muestres a todo el equipo de Radio Disney las maravillosas playas del puerto de Acapulco y sobre todo el espectáculo de la quebrada. Es impresionante y magnífico estar viéndolo de vivo y a todo color, ¿verdad, amigo? Saludos, un fuerte abrazo, excelente miércoles.
0: Mira, no les digo, pues, entre Miri y tú me van a hacer chillar. Claro que sí, extrañamos nuestra casa y bueno, se ve y se nota que tú ya has ido al puerto, ese espectáculo de la quebrada, 20 de 10. Vamos organizando unas vacaciones. ¿A poco no, mi querido Carlos? Gracias por participar, César.
4: 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Soy Paco y los escucho desde la colonia San José Mayorazgo. Y pues les daría un ride a todos a desayunar.
5: Radio Disney Puebla 92.9 me regala un vale de gasolina de la salina. Habla Miguel Ángel Monarca, los escucho desde San Pablo del Monte. Y si pasaría por ustedes a darnos el ray, los llevaría a visitar a Cholula.
6: Hola, Luis, buenos días. Radio Disney 92.9 me regala este vale de gasolina. Y si en ese momento llegaría a Radio Disney, los llevaría a Acapulquito. Ay, que si no, con este calor y un coquito se saborea rico. Saludos.
7: Radio Disney Puebla 92.9 me regala un vale de combustible. Hola, mi nombre es Fernanda y los escucho desde la colonia La Paz. Y si pasara en este momento a cabina, pues así un viajecito express, me los llevo a todos a la playita rápido. Y pues esperando que todos entráramos, ¿verdad? Porque es un carro chiquito. Pero bueno, lo importante es que la pasaríamos muy muy bien. Pero ese sería el viajecito que me gustaría programar con ustedes. Muchas gracias, Radio Disney.
0: Gracias por estar con nosotros, Fer. La verdad es que por acá jalamos todos, ¿eh? Un chapuzón y de regreso. ¿A poco en un fin de semana se antoja? Más allá del vale de combustible, creo que deberíamos organizar algo en grande con todo el team de Radio Disney Puebla 92.9. ¿A poco no? Entre que la playa, entre que nos quieren invitar a Cholula, entre que nos quieren invitar a desayunar. ¿Tú a dónde nos darías un ray? Compártelo a través de tu conexión 22 11 12 91 73, que así de fácil podrá ser el ganador o ganadora de un vale de combustible cortesía del despertador y de Gasolineras Gema. Participar mientras también a bailar al ritmo de esta canción, Los Ángeles Azules y Belinda en tu radio. Buenos días.

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2: 9 de la mañana con 28 minutos.

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0: Ya son las 9:31 a.m. aquí en el despertador de tu radio, Radio Disney Puebla 92.9. Soy Luis contigo hoy hasta las 11:00 a.m. ¿Cómo vamos? Oigan, muchísimas gracias por estar con nosotros en esta mitad de semana. ¿Vienes llegando? Bienvenido, bienvenida. Estás participando en este momento por un vale de combustible cortesía del despertador y de gasolineras Quema. ¿Cómo? Muy fácil. Oigan, ahí les va la frase de nuevo porque como que la frase no la dicen como debe ser. Luego andan diciendo otra frecuencia. Yo aquí, mira, sí lo ando exhibiendo, Yo sí bloqueo. La frase es: Radio Disney Puebla 92.9 me regaló un vale de combustible. Tu nombre y nos dice si pasaras en este momento a la cabina y nos dieras por ahí un ride, ¿a dónde nos llevarías? Chavos, ¿a dónde nos llevarían en su nave? Cuéntanos a través de tu conexión 2211-1291-73. Radio Disney Puebla 92.9 me regaló un vale de combustible. Tu nombre y además si pasaras en este momento a la cabina de Radio Disney Puebla y nos dieras un ride, ¿a dónde nos llevarías? Compártelo en una nota de voz. Así de fácil, así de sencillo, tú podrás participar y ganar. Andrea, buenos días.
1: Hola, hola, Radio Disney Puebla 92.9 me regala un vale de combustible. Soy Andrea y los escucho desde Galería Cerdán. Si pasara en este momento a la cabina y les diera un ride, me gustaría llevarlos a un pueblito mágico para poder comer cosas típicas, poder tomarnos muchas fotos y disfrutar un día muy agradable con este clima y tomar algo fresquito. Gracias.
0: Gracias por estar con nosotros, mi querida Andrea. Un plan perfecto de verano, ¿no? Está soleado, está despejado, el día perfecto en estas vacaciones. Y si estás trabajando, no te preocupes. Nos imaginamos que aplicamos acapulcazo en la azotea. Gracias por estar con nosotros en esta mañana en el despertador de tu radio, Radio Disney Puebla 92.9, y también por dejarnos acompañarte rumbo al verano, ¿no? A las actividades de verano, como por ejemplo Ana, que por acá pidió una canción muy especial dedicada para su hijo con mucho cariño. ¿Quién anda por acá? Ana, buenos días, ¿cómo andamos?
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4: Hola, Radio Disney, buenos días. Quisiera dedicarle este despertador a mi hijo Diego, desearle un buen día en su curso de verano. Lo acompaño esta semana en el fútbol. Gracias, saludos, Radio Disney.
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0: Ya son las 9:37 aquí en tu radio, Radio Disney Puebla 92.9. Desde ayer esta canción me está persiguiendo, será una señal. Son las 9:37. Gracias por estar con nosotros, Ana. Esperemos que hayas disfrutado de tu canción, que a tu hijo Diego le haya encantado y que le vaya muy bien en su curso de verano. Tú también programa ese despertador para esa persona especial y dedícale la canción que tú quieras aquí en tu radio, Radio Disney Puebla 92.9. Y además sigue participando por este vale de combustible, cortesía del despertador y de gasolineras Gema.
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0: Ya son las 9:42. Soy Luis contigo hasta las 11:00. Qué gusto haberte acompañado en el despertador. Vámonos con el último reporte vial de esta mañana. Que no te agarren las prisas. Tenemos tráfico ya en la calle H entre la avenida 18 de noviembre y el antiguo camino Real a Manzanilla. Toma nota que no te agarren las prisas. Avanzamos lentos ya en la avenida 15 Poniente entre la calle 5 Sur y calle 13 Sur con dirección hacia el centro. Otro punto que no te recomendamos en esta mañana es en el Parque Industrial Chachapa con dirección hacia el antiguo Camino Real a Manzanilla. No te preocupes, tenemos vías alternas para ti en esta mañana. Puedes utilizar la avenida 18 Poniente, la avenida Circuito Juan Pablo II y la avenida 24 Sur que hoy presentan buen avance. En la temperatura tenemos ya 20 grados, la máxima de hoy será de 27. Vuelve el calor a la ciudad de Puebla, mantente hidratado y además usa protector solar si tus viajes son largos. Al estacionar tu vehículo, procura hacerlo en un lugar con sombra para reducir el calor en el interior. Son las 9 de la mañana con 43 minutos. Gracias por estar con nosotros en la mañana de este miércoles en el despertador de tu radio, Radio Disney Puebla 92.9.
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17: Hola RD, muy buenos días, soy Omar y te escucho desde San Pablo del Monte. Me gustaría programar este autodespertador Enjambre Dulce Soledad, ya que me recuerda estos días de verano, sol, lluvia y vacaciones. Saludos.
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0: Ya son las 9:47 aquí en tu radio, Radio Disney Puebla 92.9. Soy Luis contigo hoy hasta las 11 de la mañana. Tú sí que te la sabes, mi querido Omar. Qué gran gusto musical tienes, ¿eh? Gracias por programar este increíble despertador y esta canción que se llama Dulces Soledades de Enjambre. Y es lo que tenemos para ti a las 9:47. Y oye, cada vez estamos más cerca de ti.
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0: Cada vez más cerca de ti desde la ruta de Radio Disney Puebla 92.9. Erika ya está en algún punto de la ciudad de Puebla. Amiga, ¿dónde andas?
3: Hola Luis, feliz miércoles, mitad de semana para ti, para todos los que están escuchando Radio Disney Puebla 92.9. Amigo, estamos muy contentos porque mira, parkour, andamos en las calles de la ciudad de Puebla buscando quién nos está escuchando a todo volumen porque hoy se tienen que reportar a través de tu conexión 22 11 12 91 73 y dinos desde dónde nos estás escuchando, desde tu negocio, emprendimiento, trabajo, lavandería, papelería, cafetería, repórtate en este momento porque hoy te podemos visitar. Gracias por elegirnos todos los días y hoy toca visitarte. Llevamos una playera de Disney edición exclusiva. Así que muy pendientes porque más adelante estaremos enlazándonos contigo, Luis. Gracias, regresamos a cabina.
0: Gracias, Erika. Así que lo sabes, sí, efectivamente, como dice nuestra amigocha, hoy es a momento de ir a visitarte a tu negocio, a tu local, a tu trabajo, a la oficina, donde quiera que tú estés. Son vacaciones, no para muchos, y sabemos que andas en este momento trabajando. A lo mejor, mira, aprovechas que dices, no están mis jefes, Luis, vengan a verme. Bueno, pues envía tu ubicación, tu dirección en este momento, porque queremos que tú seas el próximo ganador o ganadora de la Ruta RD.
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4: Hola, Radio Disney Puebla 92.9. Me regala un vale de combustible. Mi nombre es Jocelyn y los escucho desde la carretera Puebla-Veracruz. Si pasara en este momento a la cabina y nos dieran un rinde, ¿a dónde yo los llevaría? Yo los llevaría a Loma Bonita, Oaxaca, a que me ayuden a despintar el suelo de una fachada que tenemos.
0: ¿Qué tal, Eve? Y todavía nos va a poner a trabajar. ¿Cómo te atreves, Jocelyn? Oye, yo pensé que ibas a decir, me detuve en la carretera y quiero ese vale para llegar a mi destino. Gracias por estar con nosotros en esta mañana, Vic.
5: Hola Luis, muy buenos días, saludos. Radio Disney Puebla 92.9, me regala un vale de combustible. Mi nombre es Víctor Manuel Huitzil Ruiz, desde San Sebastián de Aparicio, y yo en estos momentos paso por ustedes a la cabina de Radio Disney. Sin pretextos, vámonos rumbo a Zacatlán de las Manzanas, a ver las cascadas, al comer, desayunar y a pasar una velada en una cabaña a todo gusto. Ya regresamos mañana. No se preocupen, yo pido permiso a Radio Disney. Saludos, buen día.
6: Hola Luis, buenos días. Radio Disney Puebla 92.9 me regala un vale de combustible. Yo soy Fanny, los escucho de Prados de Agua Azul y yo me los llevaría primero por un desayuno tradicional poblano, unas memelas con una coquita sin azúcar y de ahí un pase directo a Six Flags. ¿Cómo ves? A ver si todavía aguantamos esos trotes. Gracias Luis, bye.
0: Tus compañeritos de 30 y más, claro que se aguantan. Vamos, mi querida Kema, Fanny, por estar con nosotros en esta mañana. Gracias por estar con nosotros y crear el plan perfecto en estas vacaciones de verano. Víctor, nos encanta esa idea. De hecho, me han estado saliendo muchas historias de Zacatlán. Creo que pusieron un nuevo mirador que tiene como una mano. La verdad es que sí se antoja ir para allá. Miriam, Patty, las escuchamos.
7: Radio Disney Puebla 92.9 me regala un vale de combustible. Soy Miriam, los escucho desde Concepción, Las Lajas. Y si yo pasara en este momento a la cabina y les diera un ride, los llevaría a desayunar para que tuviéramos muchísima más energía en este soleado día.
8: Radio Disney Puebla 92.9 me regala un vale de combustible. Mi nombre es Patricia y yo a dónde los llevaría, obviamente sería primero a African Safari y luego a Alboterra.
0: ¿Qué tal, eh? Me encantan todos esos planes. La verdad es que hay muchas cosas que hacer aquí en Puebla. Y yo diría que más allá del vale de combustible, que sí pasaron un día. Al menos a saludar por aquí. Ya saben que los esperamos con los brazos abiertos en tu radio, Radio Disney Puebla 92.9. Pendientes, porque ya más adelante vamos a descubrir quién es el ganador o ganadora de este vale de combustible. Cortesía del despertador de Radio Disney Puebla 92.9 y gasolineras Gema.

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2: Buen día, Radio Disney Puebla 92.9. ¿Me podrías complacer con una canción para mi esposo? La canción de Río Roma, Tú me cambiaste la vida. Gracias.
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0: Ya son las 9 de la mañana con 59 minutos aquí en el despertador de tu radio, Radio Disney Puebla 92.9. Soy Luis, contigo hoy hasta las 10. Muchísimas gracias por estar con nosotros en esta mañana. Y oye, estas vacaciones se disfrutan mucho más con Radio Disney Puebla 92.9 y Gasolineras Gema, porque queremos acompañarte en cada kilómetro de tu viaje. Participe y gana vales de combustible para que llegues más lejos y disfrutes sin preocupaciones. Mantente bien al pendiente de la programación de Radio Disney Puebla 92.9, ya lo sabes, ten en la mano tu R de Paz, participa y gana este vale de combustible. 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Oído, porque este vale solo es justamente válido, canjeable en las sucursales de Anillo Periférico Ecológico en San Francisco, Cotlán y la de Coronango, así que para que lo tomes en cuenta, ¿vale? Muchísimas gracias por estar con nosotros, así que hoy vamos a descubrir quién ha ganado en la mañana de este miércoles.
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3: Radio Disney Puebla 92.9, me regala un vale de combustible. Hola, mi nombre es Fernanda y los escucho desde la colonia La Paz. Y si pasara en este momento a cabina, pues así un viajecito express, me los llevo a todos a la playita rápido. Y pues esperando que todos entráramos, ¿verdad? Porque es un carro chiquito, pero... bueno, lo importante es que la pasaríamos muy, muy bien. Pero ese sería el viajecito que me gustaría programar con ustedes. Muchas gracias, Radio Disney.
0: Muchas gracias, Fer. Apretaditos y toda la cosa, pero de que cabemos, cabemos en copito. Muchas gracias por estar con nosotros en esta mañana. Tú eres nuestra ganadora. Pendientes, pendientes. No se me enojen, no se me enojen. Todavía hay más vales de combustible en todos los turnos en vivo, ¿eh? De hecho, mañana en el despertador también vas a volver a participar y vas a tener una posibilidad más de ganar. Quédate con nosotros. Son las 10 de la mañana ya y nos vamos con más buena música. Me quedo contigo una hora más y hablando de ahorita justamente de cómo está la economía. ¿Qué hacer si tengo 30 y más con mis finanzas? Quédate con nosotros aquí en tu radio, Radio Disney Puebla 92.9.
2: Son las 10.
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4: Hola, Radio Disney, soy Fez. ¿Me podrían complacer con la canción de New Religion de Bebe Rexha? Es un nuevo descubrimiento mío y me encantaría escucharlo con ustedes. Tiene muy buen ritmo. Me encanta. Gracias, saludos.

10 de la mañana ya con 4 minutos aquí en tu radio, Radio Disney Puebla 92.9. Soy Luis contigo hoy hasta las 11 de la mañana. Una hora más disfrutando de esta mitad de semana. Ay, hace calor, ¿no? Pero calor de ese rico. Calor de verano en estas vacaciones. Y si tú estás trabajando, no te preocupes. Te acompañamos en todos los turnos en vivo, ¿eh? Desde las 6 de la mañana y hasta las 11. Así que quédate con nosotros y sigue reportándote a través de tu conexión 22 11 12 91 73. E incluso quienes justamente en estas vacaciones aprovechan para trabajar, ¿no? Tener un trabajo de medio tiempo, para ahorrar algo de dinero, pues para aprovechar el tiempo al máximo. Repórtate 22 11 12 91 73. Cuéntanos en una nota de voz, ¿cómo cuidas tus finanzas? ¿Haya algún hábito que nunca te falla? Compártelo a través de tu conexión 22 11 12 91 73. Fíjate, hay una frase que muchos escuchamos: ojalá hubiera empezado antes. Pero la realidad es que nunca es tarde para organizar nuestras finanzas, nuestro dinero. A esta edad ya tenemos más experiencia, conocemos nuestros hábitos de consumo y también empezamos a pensar en el futuro con otros ojos. La buena noticia es que no se trata de ganar más dinero, sino de tomar mejores decisiones con el que ya tenemos. Les voy a compartir algo bien personal, chavos, solamente porque me caen bien y los quiero mucho. Lo que a mí me funciona de pronto es como hacer el súper los domingos, ya que tengo todo para la semana. Al menos de los 5 días, de lunes a viernes, 3 días, solo 3, no gastar ni un solo peso. Y esto cuenta con el cambiecito que tenemos por ahí en la carterita, el cambiecito que tenemos, traemos en la mochila, ¿no? De pronto pasamos, no sé, por una tienda y ¡ay, tarjetazo! ¡Ay, nada más son 10 pesos! O sea, yo trato de verdad en mi vida ya aplicarme, y de esos 5 días, de lunes a viernes, al menos 3, pero real, real, no gastar ni un solo peso. Es lo que a mí me ha funcionado justamente para cuidar mi economía, mis finanzas. Así que si tienes algún hábito que sea mucho mejor, porque no hay aquí cuál sea mal cual no lo sea, todos son buenos, pero tú puedes compartir el tuyo. 22 11 12 91 73 en la mañana de esta mitad de semana. Soy Luis contigo una hora más. Recuerda que este miércoles también la Ruta RD está cada vez más cerca de ti. Hoy vamos a visitarte, hoy vamos a conocerte y además a llevarte una sorpresa muy especial simplemente por escuchar Radio Disney Puebla 92.9. Así que si tú eres de los que en este momento estás a todo volumen con la radio, mándanos tu ubicación, tu dirección a través de tu conexión 22 11 12 91 73 y prepárate porque viene sonando algo de Sabrina Carpenter, Sarah Larson, Dana, Taylor Swift y muchos artistas más. Lo que llega es Sin Bandera. Justamente estarán el próximo 15 de agosto en la ciudad de Puebla. ¡Qué emoción! Yo quiero, llévenme. Esta canción se llama Sirena y es lo que tenemos para ti a las 10 de la mañana con 7 minutos aquí en tu radio, Radio Disney Puebla 92.9. Soy Luis contigo hoy hasta las 11 de la mañana. Bienvenidos.

0: Son las 10 de la mañana con 14 minutos aquí en tu radio, Radio Disney Puebla 92.9. Comparte ese mejor hack, ese mejor tip que tú tienes para cuidar tus finanzas. ¿Hay algún hábito que nunca te falla? Compártelo en una nota de voz. 22 11 12 91 73. Mira, estamos justamente a la mitad de la quincena. Ni para allá, ni para acá, ¿no? Y estamos en ese punto en el que tal vez ya no tenemos nada. Se nos fue todo como agua, solo pasa por nuestras manos. Entonces, cuéntanos, ¿tú cómo cuidas de tus finanzas? Queremos escucharte al aire y justamente cuando sean las 10 de la mañana con 23, te escucharemos.
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0: Ya son las 10 de la mañana con 24 minutos aquí en tu radio, Radio Disney Puebla 92.9. Soy Luis contigo hoy hasta las 11 de la mañana. ¿Cómo vamos, chavos? ¿Ya desayunaron? ¿Ya almorzaron? ¿Ya tomaron agüita? Oigan, hace calor, ¿eh? Así que manténganse bien hidratados en esta mañana de mitad de semana. Y además, gracias por unirte a la conversación. Hoy estamos platicando, ¿qué hago si tengo pues 30 y más, qué hago con mis finanzas, ¿no? Y además estamos compartiendo pues esos hacks, esos consejos, tips de cómo cuidas tus finanzas. ¿Hay algún hábito que nunca te falla? Yo ya les compartí el mío, ¿eh? Así que espero que hayan tomado nota. Cuéntanos a través de tu conexión 22 11 12 91 73. Cuando hablamos de nuestras finanzas después de los 30, de los 40, ¿no? El primer paso es conocer nuestra situación financiera y definir cómo queremos vivir en 10 años. Muchos dicen, ay Luis, falta mucho, pero es muy importante pues ver eso. ¿Eso no? ¿Sabían que ya no tenemos fondo de retiro? Bueno, la verdad es que es importante tomarlo en cuenta. Muchas veces pensamos que organizar nuestras finanzas significa hacer cuentas complicadas, pero en realidad comienza con preguntas muy sencillas. ¿Cuánto dinero entra cada mes? ¿Cuánto gastamos? ¿Tenemos deudas? ¿Estamos ahorrando para algún objetivo? Recuerda que lo que no medimos difícilmente lo podemos mejorar. Por eso vale la pena hacer un inventario de nuestras finanzas al menos una vez al año. Después viene otra pregunta de igual importante. ¿Cómo queremos vivir dentro de 10 años, no? No se trata de pensar únicamente en el retiro. Tal vez queremos seguir viajando, emprender un negocio, ayudar a nuestros hijos o simplemente vivir en paz, ¿no? Vivir en paz, vivir en tranquilidad cuando tenemos una meta clara. Cuando eso sucede, tenemos pues mucho más fácil la toma de decisiones inteligentes que podemos hacer el día de hoy. Gracias por estar con nosotros. Te escuchamos a través de tu conexión 22 11 12 91 73. ¿Quién anda por acá? Hola.
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2: Hola Luis, pues realmente a mí lo que me funciona para ahorrar es mi alcancía. Esa es una satisfacción cuando la rompes. Tener una alcancía y siempre diario echarle ese billetito que no te tienes que gastar es la mejor opción.
0: Gracias por estar con nosotros, mi querida Itz. Algo que a lo mejor a mucha gente le puede parecer básico, pero básico y clásico, que funciona, ¿eh? A lo mejor, y ¿sabes qué? Ahorita para los adultos chiquitos como nosotros, ya se encontramos alcancías de nuestros personajes favoritos. Y la verdad es que es bien padre porque hasta cierto punto es una motivación, ¿no? De irlo llenando de monedas, de billetes. Y tal vez en diciembre, que es un mes donde gastamos demasiado, puede ser el momento perfecto pues para quebrarlo, romperlo. ¿A poco no? Gracias.
3: Hola Luis, buenos días. ¿Cómo va tu miércoles? Saludos. ¿Cómo cuido yo mis finanzas? Pues mira, ahí te va un tip. Yo ya lo hice así y me ha funcionado. De enero a octubre no gasto casi nada. Ahorro lo más que se pueda, nada más lo necesario. Porque en noviembre y en diciembre vienen los gastos donde tengo que comprar todo lo que tengo para Navidad y los artículos que salen navideños de la marca de refresco de etiqueta roja. No, no, no. ¿Cómo me desvivo por comprar todo eso en diciembre? Así que por eso ahorro durante el año para noviembre y diciembre gastarlo en todo eso. ¡Saludos!
0: Y confirmamos, mi querido Vic, que eres súper fan de esos coleccionables. Gracias por estar con nosotros. Oye, esa es una grandiosa idea, ¿no? Los primeros meses, como tal vez, pues ahí apretarte tantito las manos para que después puedas disfrutar justamente de esto que ahorraste. Me encanta, Vic. Gracias por estar con nosotros. Mariana, buenos días.
4: Hola, Luis. Buenos días. Siempre un gusto saludarte. Yo me voy a sumar a tu micro hábito. A mí también me gusta hacer eso. Ya lo he alcanzado hasta 5 días. Y sensato, exactamente, ya no voy al súper. Ya tengo muy estandarizado qué cosas sí compro en el súper y qué otras cosas ya las compro como a granel, como shampoo y esas cosas, o en mercado.
0: Gracias por estar con nosotros, Mariana. Tengo que lograr 5 días. Tengo que lograrlo. Esa va a ser mi próxima meta. Gracias por inspirarnos también con tu nota de voz. Y justamente yo la otra vez, ¿se acuerdan que de pronto platicamos también? ¿Tú qué team eres? ¿Team ir al súper o pedirlo en internet? Yo lo pido en internet porque así ya no me distraigo con cualquier cosita que vaya en la caja y órale, échalo, ¿no? Ya sé lo que voy a comprar para la semana y nada más. De pronto, obviamente, no estoy tan castigado, ¿no? Uno que otro gustito, pues también. También está bien, pero no siempre. Gracias por estar con nosotros, Mariana. Miriam.
5: Hola. Yo lo que hago para cuidar mis finanzas es evitar los famosos gastos hormiga. Aunque no lo creas, y si haces cuenta de poquito en poquito, te ahorras demasiado.
0: Por suerte, mi querida Miriam, yo casi no tomo café. Imagínate las personas que todos los días pasan, ya sabes, a la cafetería más famosa de México, de La Sirena. Bueno, de que 80, 100 pesos del café, pudiéndolo hacer ahí en tu casa. La verdad es que sí es un gasto que hasta cierto punto puede parecer innecesario.

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1: Ahora más, son las 10:30, la canción se llama Please, Please, Please. Es de Sabrina Carpenter y es lo que tenemos para ti aquí en tu radio, Radio Disney Puebla 92.9. Soy Luis contigo, media hora más. Buen miércoles.

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22: Cada vez más cerca de ti desde la Ruta RD y vamos a descubrir quién ha sido nuestra ganadora en la mañana de este miércoles. Adelante, Erika.
23: Luis, ¿qué crees? Ya estamos aquí con nuestra ganadora que nos escucha desde una agencia de autos aquí en Cerdán. Y la verdad es que estamos muy contentos. Ella es Cintia, ¿cómo estás?
24: Hola, Eri, muy bien. Gracias, Radio Disney, y a todos. Aquí andamos dándole duro al trabajo.
23: Eso, y escuchándonos desde su audífono.
24: Sí, desde mi audífono, aquí andamos escuchando Radio Disney 92.9, que es la mejor estación.
23: Y ay, que andamos súper contentos. Ya conocimos al gerente de sonrisas, ¿eh? Ahí les mandaremos foto para que también lo vean. Ya se lleva esta playera y oye, Cintia, por favor, diles a todos qué es lo único que te pedimos para ganar.
24: Mi R de paz y que pues todo el día estamos escuchando.
23: Excelente, mi Cintia, muchísimas gracias por estar con nosotros. Quédense porque ya lo saben, punto de las 11 de la mañana tenemos más temas. Hoy es miércoles de ellos y tenemos tu acceso doble para el concierto de Alex Sintek, así que no te lo puedes perder. Estás en Radio Disney Puebla.
22: Gracias por estar con nosotros en esta mañana, mi querida Cintia. Oye, me encanta porque yo no sabía cómo nos escuchabas, así como de infraganti, ¿no? Que no se, aquí no pasa nada, que no se dé cuenta el jefe. Gracias por estar con nosotros. Oye, recuerda que tú más tarde tendrás una nueva oportunidad de participar y ganar en la Ruta RD. Solamente mándanos tu ubicación, tu dirección y cuéntanos desde dónde nos estás escuchando en esta mañana de miércoles. Queremos conocerte, queremos saber de ti, así que repórtate con tu ubicación, con tu dirección a través de tu conexión 2211-1291-73.
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0: Ya son las 10 de la mañana con 47 minutos aquí en tu radio, Radio Disney Puebla 92.9. Soy Luis, yo ya casi me voy, pero es momento de que te sigamos escuchando a través de tu conexión con ese hack, ese hábito que te funciona pues para cuidar tus finanzas. ¿Quién anda por acá? Hola.
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3: Hola, mi buen Luis, para tener un buen hábito financiero es en el cochecito, pues ya llevamos mi lunch para no estar comprando en la calle. Cuando vamos al super solamente compramos lo necesario. Y por último, en la semana reparto el gasto y guardo ese 20% que tanto Erika nos recomienda. ¡Saludos!
4: Hola Luis, buenos días, yo soy Sin y los escucho desde la Colonia Real del Monte. Lo que hacemos yo y mi esposo es hacer las cuentas desde principio de quincena, las hacemos, dividimos los gastos, apartamos lo que tenemos que gastar, lo que vamos a pagar, y como que eso nos ha funcionado un poco, pero como dices, sí, tienes que tener cuidado en los cambios, porque esos cambios se van, y sí, eso es creo que lo que me falla un poco, pero toda la semana trato de hacer de comer para no comprar comida, y así solo comprar el fin de semana. Bonito día.
0: Bonito día también para ti, Cintia, fíjate, Sin, y por acá Omar coinciden en algo, ¿no? Si puedes hacerte lunch, es lo que mejor te recomendamos, además de que te lo haces sano, a tu gusto, puede ser una gran opción para ahorrarte un buen dinero. A lo mejor dices, ay, es que a mí me encanta la fondita de la esquina, ¿sí? ¿Cocinan delicioso? Sí, eso no lo vamos a dudar, pero puede ser a lo mejor una vez a la semana, ¿por qué no? Pero no diario, porque imagínate, súmale de que 70, 80, ¿no? Hasta 100 pesos cuestan ya las comidas corridas al día, y de pronto ya pues son 500 a la semana, con esos 500 te alcanza para comida, desayuno y cena en el súper. Así que bueno, ahí te lo dejamos de tarea. Y este es un tema que muchas veces dejamos para después, ¿no? En realidad forma parte de una buena planeación financiera. Hacer un testamento incluso no significa que estemos pensando en algo malo. Significa dejar nuestras decisiones claras y facilitar muchos trámites a quienes más queremos, ¿no? Al igual que revisar nuestras cuentas, ahorrar para el retiro o invertir, tener este documento listo es una forma de mantener nuestras finanzas organizadas, porque al final cuidar nuestro dinero no es solo pensar en el presente, también es prepararnos para los siguientes años con mayor claridad y organización. Aunque digo, ¿quién va a querer mis 50 pesos que yo les herede, verdad? Las finanzas no cambian de un día para otro, cambian con pequeños hábitos que repetimos durante años. Revisar nuestras cuentas, tener un objetivo, fortalecer nuestro ahorro para el retiro, aprender a invertir y dejar nuestros documentos en orden son pasos que pueden hacer una gran diferencia en el futuro. ¿Qué tal, eh? Son las 10 de la mañana ya con 50 minutos. Me quedo contigo unos minutos más y vamos ahora con Patty para que nos cuente qué está pasando en la ciudad de Puebla con las noticias más importantes en la mañana de esta mitad de semana.
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6: Excelente día, la temperatura actual es de 23 grados centígrados, mientras que en temas viales se reporta carga vehicular en el Boulevard Municipio Libre desde la calle Allende hasta la avenida 11 Sur. En temas locales, como parte de su impulso a la gastronomía como motor turístico, el gobernador Alejandro Armenta entregó placas de reconocimiento a los 14 restaurantes poblanos incluidos en la guía Michelin México 2026, consolidando a Puebla como un referente culinario nacional. El Congreso de Puebla perfila la aprobación de la Ley Valeria en septiembre de este año, con el objetivo de tipificar el acecho como delito penal y sancionar el acoso, la vigilancia y la persecución física o digital. El Ayuntamiento de San Andrés Cholula, a través del Sistema Municipal DIF, realizó la inauguración del curso de verano 2026 y la entrega de kits para mujeres embarazadas, reafirmando su compromiso con el desarrollo integral y la atención de los sectores más vulnerables. En noticias nacionales, el secretario de Seguridad afirmó que el gobierno mexicano no ha incautado propiedades en el país que estén a nombre de Ismael El Mayo Zambada. En información internacional, el presidente de Estados Unidos, Donald Trump, dijo que Irán va a pagar con creces por la muerte de soldados estadounidenses y aseguró que los ciudadanos de su país no están contra la guerra, sino del efecto que tiene en sus bolsillos con el encarecimiento de los combustibles. Para más información, no olvides visitar nuestro portal oronoticiaspuebla.com.
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mañana con 56 minutos en tu radio, Radio Disney Puebla 92.9. Soy Luis y yo ya me voy. Oigan, qué increíble programa el de hoy. Muchísimas gracias por tu compañía. Recuerda, me escuchas de lunes a viernes de 6 a 11 de la mañana. Gracias por tomarte el tiempo de escucharnos, de subirle el volumen a tu radio, de acompañarnos, ¿no?, en cada uno de los temas que tenemos para ti. La verdad es que estamos muy felices contigo, así que esperemos que te quedes un rato más, porque ya llega Erika con más para ti. A partir de las 11 de la mañana estará por acá, y tú y yo mañana tenemos una cita a partir de las 6 de la mañana. Oye, mañana es jueves retro, sí, nuestro día favorito de la semana, ¿poco no? Y viene duelo musical, ya sabes, activaremos el recuerdo con sonidos, vamos a platicar justamente de muchas cosas bien interesantes, de lo que nos prohibían ver en televisión. ¿Tú te acuerdas? Bueno, mañana va a estar bien bueno, así que te espero a las 6 de la mañana y nos quedamos en redes sociales, @ Radio Disney MX. A mí me encuentras como Luis en la radio, Facebook, Instagram, TikTok. Ahí andamos contigo en esta mitad de semana. Nos quedamos ahí también a través de www.radiodisney.com.mx y en internet a través de iHeartRadio. Tenemos una cita entonces mañana a las 6 de la mañana, y pendientes porque tú podrías ser el próximo ganador o ganadora de la ruta RD. Súbele el volumen. Vamos en búsqueda en este momento de alguien que nos esté escuchando a todo volumen. Gracias a Liz en la producción. Brigan, también está Josué y Andy. Se van a quedar con Erika, pasarla muy bien aquí en tu radio, Radio Disney Puebla 92.9. ¡Adiós!

0: Son las 11.
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0: Ya son las 11 de la mañana con 3 minutos. Estás en Radio Disney Puebla 92.9. Muy buenos días. Es mitad de semana. Súmale que ya son vacaciones, que también estás ahí en tu casa o quizá también te tocó chambear como nosotros. Oye, pero aquí te acompañamos con la música de tus artistas favoritos, con las sorpresas y los temas que no te puedes perder. Así que tú tranqui, porque si vas manejando, también te pedimos que le subas el volumen, que nos dejes acompañarte en tu trayecto. Si eres plataforma, escudero, gracias por sintonizarnos. Ahora también a través de iHeartRadio, ¿eh? Sí, andamos con todo. Soy Erika, hoy te acompaño hasta las 4 de la tarde. Estás en Radio Disney Puebla 92.9 y claro que llegamos con muchas sorpresas en tu radio. Miércoles 22 de julio del 2026 y estamos listos para sorprenderte en esta mitad de semana con los temas que te gustan, pero también con tu acceso doble para el concierto de Alex Syntek. Ya escuchaste a Luis también en el despertador de tu radio y él se va directo a recorrer las calles de la ciudad de Puebla a ver quién nos está escuchando y quién es fiel, fiel oyente de Radio Disney Puebla 92.9. Así que repórtate a través de tu conexión porque las sorpresas aquí no terminan, ¿eh? Podrás ganar... ¡Ay, no! No, no, no, ni te digo mejor, ni te digo porque te vas a sorprender, te vas a sorprender. El mes de julio aún no terminan y las sorpresas llegan y llegan y llegan. Y claro, tenemos tus vales para combustible. Hoy te cuento cómo participar y ganar aquí en Radio Disney Puebla 92.9, así que no te separes de tu radio. Ya en producción me acompañan Liz, Brigham, Josué y Andy, y estamos contigo hasta las 4. Así que quédate, porque llegó el momento de que estés participando por tu acceso doble al concierto de Alex Syntek. ¡Ay, empezamos fuerte! ¡Claro, así de fuerte e intensos, como nos gusta, caray! 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
0: 22-11-12-91-73 22-11-12-91-73. Así de fácil, puedes ganar aquí con nosotros. 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Corre la voz, es momento de participar a través de tu conexión. No olvides seguirnos en redes sociales, arroba Radio Disney MX. Y a mí me encuentras como arroba Erika Corona en Instagram, Facebook y TikTok. Así que ándale a seguirnos y a participar en este momento a través de tu conexión, porque vamos a ver quién es fiel, fiel oyente de Radio Disney Puebla 92.9. Muchísima suerte ya participar, porque está muy fácil la dinámica, oye. Viene Morat, Elton John, Dua Lipa, tenemos en esta hora a Maneskin, a Shakira, a los BTS y a Siddhartha, así que agárrate porque viene bueno, ¿eh? Llega tarde de Morat a las 11 de la mañana con 7 minutos y ya estos chicos, mira, se vienen preparando para este tour que ya comienza en agosto. 6 días en Bogotá y con un dress code que les piden a todos sus fans que lleguen de traje. ¿Tú te vas a lanzar? Tarde de Morat en Radio Disney Puebla 92.9. Soy Erika, te acompaño hoy hasta las 4 de la tarde. Bienvenidos.

0: Ya son las 11 de la mañana con 13 minutos. Estás en Radio Disney Puebla 92.9. Escuchaste a Elton John y Dua Lipa con Cold Heart a través de tu radio. Recuerda que estás participando por este acceso doble al concierto de Alex Syntek. Y lo único que tienes que hacer es mandarnos la captura de tu R de paz a tu conexión y una nota de voz en donde nos digas la siguiente frase. Radio Disney Puebla 92.9 me lleva a ver a Alex Syntek, tu nombre, y nos dices a quién llevarías al concierto y por qué.
1: Radio Disney Puebla 92.9 me lleva a ver a Alex Syntek. Soy Marta, me llevaría con todo gusto a mi prima Vane. Realmente tuvimos muchas vivencias, tuvimos mucho tiempo sin vernos. Entonces, nuevamente el reencuentro, me encantaría ir con ella, escuchar una canción que es muy significativa para nosotras, que se llama Te Soñé. Entonces, yo creo que si me gano este boleto, me voy a llevar a ella con todo gusto y realmente va a ser una vivencia espectacular.
0: Gracias, querida Marta, por estar con nosotros. Tú también participa en este momento. Recuerda agregarnos a tu WhatsApp 2211129173. Participa y gana por este acceso doble.
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0: 11 de la mañana con 23 minutos. Maneskin con Begin a través de tu radio en Radio Disney Puebla 92.9. Soy Erika, te acompaño hoy hasta las 4 de la tarde. Estás participando por un acceso doble para que te lances al concierto de Alex Syntek. Así como lo escuchas, ya es este sábado 25 de julio y tú tienes que estar ahí con tu persona favorita para cantar tus canciones favoritas. Es un, de verdad, un verdadero conciertazo que no te puedes perder por nada del mundo. Y solo con Radio Disney Puebla 92.9 va a ser posible. Así que muy pendiente de tu radio, recuerda estar participando a través de tu conexión 22 11 12 91 73. Repito, 22 11 12 91 73. No hay ningún pierde porque ahí vas a mandar la captura de pantalla de tu R de Paz y tu nota de voz diciendo lo siguiente: Radio Disney Puebla 92.9 me lleva a ver a Alex Syntek. Tu nombre, nos dices con quién irías al concierto y por qué. A ver, ¿a quién llevarías al concierto y por qué? Cuéntanos. 22 11 12 91 73. Estamos muy ansiosos de verdad por saber quién va a ganar en esta mañana de miércoles, mitad de semana. Así que muchísima suerte a participar ahora mismo porque no te puedes quedar fuera. Recuerda, 22 11 12 91 73. Tenemos audio a través de tu conexión. ¿Quién anda por aquí, chicos y chicas? Porque es momento de ponerse buzos, de ponerse buzas y ya estar participando con nosotros. Hola chicos, ¿cómo andan?
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2: Radio Disney 92.9 me lleva a ver a Alex Syntek. Soy Agustín Hernández y pues llevaría a mi novia a ver a Alex Syntek porque somos muy fanáticos de Alex Syntek y pues me gustaría ganarlos porque pues me gustaría darle ese regalo a mi pareja por parte de nuestro aniversario.
0: Muchísima suerte, Agustín. Gracias por mandarnos tu audio a través de tu conexión. Hola.
3: Radio Disney 92.9 Puebla me lleva a ver al fabuloso Alex Syntek. Seguramente lo voy a ver acompañado de mi mejor amiga Cristina. Espero que tengan un excelente día. Yo los escucho desde la colonia Las Hadas.
0: Gracias, Miguel, por estar con nosotros. Ay, muchísima suerte, muchísima suerte. Acabas de llegar en el momento exacto. Participa ahora mismo a través de tu conexión 22 11 12 91 73. Captura de pantalla de tu R de Paz y una nota de voz con la siguiente frase: Radio Disney Puebla 92.9 me lleva a ver a Alex Syntek. Tu nombre y nos dices a quién llevarías al concierto y por qué. 22 11 12 91 73. Muchísima suerte, oigan. Vienen BTS y Dart, Ariana Grande y tenemos a Shakira con Die Die, que ya la vimos que tuvo de invitados en su Las Mujeres No Lloran World Tour, nuevamente a tres grandes. Los invitó al escenario, esta fue una gran sorpresa y claro, después de la final de la justa mundialista, pues nos quedamos con ganas, ¿no? Invitó a Ed Sheeran, a Tyla y a Burna Boy y con Ed Sheeran, la verdad, revivió un éxito que ya muchos ya queríamos que la cantara, Underneath Your Clothes, y también Tyla con Hips Don't Lie, pero Burna Boy se lució con Shakira cantando la canción oficial de esta justa mundialista. Hablamos de Die Die, la escuchas en Radio Disney Puebla 92.9, 11 de la mañana con 27 minutos. Soy Erika, te acompaño hoy hasta las 4.

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0: 11 de la mañana con 33 minutos. Escuchaste a BTS con Swim a través de tu radio. Estás en Radio Disney Puebla 92.9. Soy Erika, te acompaño hasta las 4 de la tarde. Ya te enteraste, ¿verdad? Ya saben que Radio Disney 92.9 está donde tú estás. 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Ya sea en tu computadora, celular, bocina inteligente, tú podrás escucharnos en cualquier parte y como siempre en mx.radiodisney.com. Eliges la ciudad de Puebla y así de sencillo ya estamos acompañándote. Radio Disney Puebla 92.9 en todas partes te llega. Recuerda que también estás participando por este acceso doble al concierto de Alex Syntek. ¡Wow! Muchísima suerte. Sorpresas como estas también están en la ruta RD.
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0: 11 de la mañana con 34 minutos y Luis ya está por las calles de la ciudad de Puebla y lleva una sorpresa buenísima para ti. Presta atención. ¡Hola, Luis!
3: ¡Muchas gracias, Erika! ¡Feliz mitad de semana para ti, todos los que escuchan Radio Disney Puebla 92.9! ¡Amiga! ¡Qué feliz de saludarte en este miércoles que ya vamos justamente en busca de alguien que esté escuchando Radio Disney! Recuerda que los miércoles llegamos hasta la oficina, hasta tu trabajo, hasta tu negocio, donde quiera que tú estés. Súbele el volumen a tu radio y repórtate a través de tu conexión. Mándanos tu ubicación, ya lo sabes, porque queremos estar cada vez más cerca de ti y llevamos siempre algo muy especial en la ruta RD. Así que, pues esperamos tu ubicación para que tú seas el próximo ganador o ganadora de la ruta de Radio Disney Puebla 92.9. Gracias, Erika.
0: Gracias a ti, Luis. Así que ya lo escuchaste. Si estás escuchándonos a todo volumen, repórtate a través de tu conexión.

0: ubicación y dinos desde dónde nos sintonizas.
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3: Radio Disney 92.9 me lleva al concierto de Alex Intec. Mi nombre es Eduardo, los escucho desde la colonia Vicente Guerrero y me gustaría llevar al concierto a mi esposa Gaby. Para nosotros es muy especial la canción Te Soñé, debido a que ella hace muchos años, antes de que supiéramos de nuestra existencia, soñó con un niño que tenía mis características físicas en ese momento. Entonces, hace muchos años atrás estábamos conectados. Saludos.
4: Hola Radio Disney Puebla 92.9, me lleva a ver a Alex Intec. Soy Gri, los escucho desde la colonia Bosques de Manzanilla y yo llevaría a mi esposito para vivir juntos la experiencia de ir a ver a Alex Intec y escuchar su música que nos gusta. Saluditos, bonito día.
0: Saludos Gri, Eduardo, ya están participando, muchísima suerte, ¿eh? Esperamos tu nota de voz, 22 11 12 91 73, tu nombre, y claro, tienes que decir Radio Disney Puebla 92.9 me lleva a ver a Alex Intec, tu nombre y dinos, ¿a quién llevarías al concierto y por qué? No olvides adjuntar la captura de pantalla de tu R de Paz, eso es súper importante. Estás en Radio Disney Puebla 92.9, esto es Siddhartha 00 a través de tu radio. Soy Erika, contigo hasta las 4.

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0: 11 de la mañana con 49 minutos. Estás en Radio Disney Puebla 92.9. Escuchaste Zoe, Labios Rotos en tu radio. Soy Erika, te acompaño hoy hasta las 4 de la tarde y estás participando por un acceso doble al concierto de Alex Syntek. Es este sábado 25 de julio y tú no puedes faltar gracias a Radio Disney Puebla 92.9 porque te llevas su concierto. Tenemos más audios a través de
1: Radio Disney 92.9 me lleva a ver Alex Syntek. Soy Yuber Martínez, los escucho desde Angelópolis y me gustaría ir con mi esposa. Desde la secundaria lo oímos, con eso nos enamoramos y de vez en cuando nos dedicamos una canción de acuerdo a las circunstancias. Gracias que estemos.
2: Hola, ¿qué tal? Muy buenos días a todos. Mi nombre es Jesús Cruz. Radio Disney Puebla 92.9 me lleva a ver a Alex Syntek. Y pienso ir con mi novia, ya que justamente el día de hoy hacemos un año y dos meses. Y bueno, queremos ir porque cuando acudió a la feria de Tlaxcala, llegamos ya muy tarde y no pudimos verlo. Somos muy fan ambos y espero que podamos ir en esta ocasión.
0: Muchísima suerte, Jesús. Yuber, ya están participando, ¿eh? Suerte, suerte. Saludos a Teresa y Marifer que nos están escuchando. Gracias por estar sintonizando. Mira, desde las 11 de la mañana hasta las 4 las acompaño. Hola, Marifer.
3: Hola, Eri. Buenas tardes. Soy María Fernanda. Te escucho aquí en Tres Cruces y le quiero mandar un saludo a mi mamá que se llama Cristina y pues a ti, obviamente. Bonito día.
0: Abrazote fuerte a ti y a tu mami, Cris, que también están escuchando Radio Disney Puebla y ya se hicieron súper fan de Radio Disney. Y qué bueno que se quedaron, ¿eh? Porque aquí las sorpresas, las risas y la música son seguras. Son seguras, querida Marifer. Muchísima suerte, porque miren, ya en instantes estaremos diciendo quién ha ganado este acceso doble para el concierto de Alex Syntek. Son los últimos, chicos, son los últimos. Síganos en redes, arroba Radio Disney MX. A mí me encuentras como arroba Erika Corona en Instagram, Facebook y TikTok. Dale follow porque más sorpresas vienen en camino y ahí te vas a enterar antes que nadie. Viene la música de tus artistas favoritos y agárrate, oye, porque viene un clásico de 1995. Y es Oasis con Wonderwall, que originalmente se iba a llamar Wishing Stone, Piedra de los Deseos, pero la compusieron pensando en un amigo imaginario que viene a salvarte a ti mismo. Sabemos que para ti, bueno, además de ser un éxito, también es un himno. Además, en esta temporada mundialista ya pasada, se hizo un fenómeno musical para la selección de Inglaterra. Es un himno oficial, no oficial, pero todos los aficionados de esta selección la apropiaron y claro que la estaban cantando a todo pulmón, así que disfrútala aquí en Radio Disney Puebla 92.9. Soy Erika, te acompaño hoy hasta las 4 de la tarde.

0: 11:56, Wonderwall a través de tu radio en Radio Disney Puebla 92.9. Soy Erika, te acompaño hoy hasta las 4 de la tarde. Ya es el último acceso, doble. Bueno, no ni tan el último, de los últimos. El último lo va a tener Jamie. Así que muy pendientes, pendientes del turno de Jay, porque ella tendrá el último acceso. Tenemos a nuestra afortunada ganadora. Híjole, es que de verdad que todos los audios nos gustaron, todos. Pero sabemos muy bien que también hay que darle oportunidad a quienes han estado participando, programando despertadores, quien no ha ganado, y claro, tú también vas a tener otra oportunidad. El último acceso lo tiene Jamie, así que muy pendiente de tu radio, porque tú vas a ser el siguiente ganador o ganadora. Así tan sencillo. La verdad es que estamos muy felices porque Alex Sintek, que es uno de los artistas más talentosos del pop mexicano, y llega a Puebla este sábado 25 de julio en el Auditorio Arema en su gira 35 aniversario. Gracias por participar en tu radio y también por seguirnos en redes sociales. Pero tú eres nuestra ganadora de este acceso doble, así que vete poniendo bella. Marta.
1: Radio Disney Puebla 92.9 me lleva a ver a Alex Sintek. Soy Marta, me llevaría con todo gusto a mi prima Vane. Realmente tuvimos muchas vivencias, tuvimos mucho tiempo sin vernos, entonces nuevamente el reencuentro, me encantaría ir con ella, escuchar una canción que es muy significativa para nosotras, que se llama Te Soñé. Entonces yo creo que si me gano este boleto, me voy a llevar a ella con todo gusto y realmente va a ser una vivencia espectacular.
0: Muchísimas felicidades, Marta, tú y tu prima se van al concierto. Ve avisándole, mándale audio, dile que sintoniza Radio Disney Puebla, que nos siga en redes sociales y que sí estén muy pendientes en nuestra conversación de WhatsApp, porque les vamos a mandar todos los datos. Marta, te vamos a estar en contacto y te vamos a mandar todos los datos necesarios para que ya te lances a este concierto este 25 de julio. Gracias a todos los demás que participaron, pero no se me desanimen, porque aquí todos pueden ganar. Así que pendientes, el último acceso lo tendrá Jamie más adelante y tú podrás ser el siguiente ganador o ganadora. Muchísimas felicidades, Marta. Gracias por escuchar Radio Disney Puebla 92.9 y te espero después de las 12 del día, porque vamos a hablar de los inventos que usamos todos los días y que fueron creados por mujeres. Soy Erika, te acompaño hoy hasta las 4 de la tarde.
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2: Hola Radio Disney, soy Frida y me gustaría escuchar la canción de The Cure de Olivia Rodrigo porque habla de encontrar un poco más de calma.

0: Ya son las 12 del día con 4 minutos. Estás en Radio Disney Puebla 92.9. Si escuchaste a Olivia Rodrigo con The Cure, y así te damos la bienvenida en este mediodía. ¿Dónde están los de mediodía? Reportándose. Es miércoles 22 de julio del 2026. Soy Erika, hoy te acompaño hasta las 4 de la tarde. Síguenos en redes sociales, arroba Radio Disney MX. A mí me encuentras como arroba Erika Corona en Instagram, Facebook y TikTok. Dale follow para que no te pierdas de todos los datos interesantes de tus artistas favoritos, los temas que cada hora tenemos para ti, que puedes visitar a través de nuestros estados de WhatsApp, tanto el clima, el tráfico, las tendencias de último momento, pero también las fotos con nuestros ganadores en la ruta RD y los temas de cada hora en el cual tú puedes participar, porque tu opinión siempre nos interesa y queremos saludarte, queremos chismear contigo. Hoy vamos a hablar en este miércoles de ellas. Ay, sí, los miércoles son dedicados a todas ellas. Sí, a ti que también estás escuchando. Estamos hablando de los inventos que usamos todos los días y que fueron creados por mujeres. Así tal, cuando pensamos en grandes inventos, pues muchas veces imaginamos nombres que aprendimos en la escuela. Pero la realidad es que a lo largo de la historia, muchas mujeres también desarrollaron ideas que cambiaron la vida de millones de personas y que hoy forman parte de nuestra rutina. En este miércoles de ellas, queremos reconocer a algunas de esas mujeres que, con su creatividad, su innovación, dejaron una huella que sigue presente todos los días, de verdad, aunque muchas personas aún no conozcan sus nombres. Así que queremos que nos vayas compartiendo a través de
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0: 22 11 12 91 73 22 11 12 91 73. A lo largo de esta hora vamos a estar hablando de estos inventos que seguro te van a sorprender y que fueron creados por mujeres. Y queremos saber cuál de esos inventos te sorprende más saber que fue creado por una mujer. De estos inventos que vas a escuchar, ¿cuál te sorprendió más? Porque, pues la verdad, en ningún momento a lo mejor dijiste, ¿fue creado por una mujer? Yo no sabía. Así que pendiente de tu radio y esperamos tu nota de voz, 22 11 12 91 73. En esta hora te esperan Alex Warren, La Quinta Estación. Tenemos también a Bizarrap, Quevedo, Jason Derulo, Elena Rose, Allen, Natasha y más música a través de tu radio. Llega un himno que sabemos muy bien que tú lo reconoces perfectamente. Es del 2006 y sonaba La Quinta Estación con Me Muero. Esta canción ya es oficial y fue muy conocida por el luchador mexicano Místico. Incluso la convirtió en la icónica canción de entrada como luchador. Estamos hablando de esta canción que además fue grabada en la Arena México y tuvo como protagonista estelar al famoso luchador mexicano, el Místico. Así que sí, la escuchas aquí en Radio Disney Puebla 92.9, La Quinta Estación con Me Muero del 2005. Hasta acá, soy Erika. Hoy te acompaño hasta las 4 de la tarde. Estás en Radio Disney Puebla 92.9. Bienvenido.

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Ya son las 12 del día con 19 minutos. Bizarrap y Quevedo Music Seasons, volumen 52 en Radio Disney Puebla 92.9. Soy Erika, te acompaño hoy hasta las 4 de la tarde. En esta mitad de semana, en Miércoles de Ellas, te vamos a hablar de esas mujeres que también que junto con su creatividad e innovación dejaron una huella que sigue presente todos los días. Inventos que usamos todos los días y que fueron creadas por ellas, las mujeres. Así es, estos inventos que día a día los usamos y seguramente varios de ustedes los han utilizado hoy mismo. Por ejemplo, Melita Benz inventó el filtro de café de papel porque estaba cansada de que el café tuviera residuos y fuera incómodo de prepararlo. Lo que empezó como una idea para facilitar algo tan cotidiano, pues esto se llegó a convertir en una forma de preparar café que sigue utilizándose en todo el mundo. Así que sí, Melita inventó el filtro de café de papel. ¿Te la sabías o no te la sabías? ¡Wow! Otro ejemplo es Mary Anderson, quien creó el primer limpiaparabrisas después de observar que los conductores tenían que detenerse constantemente para limpiar el parabrisas cuando llovía o nevaba. Hoy parece un accesorio tan normal, yo lo sé, pero en su momento fue una idea que hizo los viajes mucho más seguros. Y también está Marion Donovan, quien buscó una forma más práctica de mantener secos a los bebés. Así desarrolló un modelo que inspiró los pañales desechables modernos, chicas. Un invento que cambió por completo la vida de muchas familias. Gracias, gracias Marion Donovan por ese invento, ¿o no? Gracias. Lo que tienen en común estas historias es que nacieron de situaciones muy normales. Ellas vieron un problema y pensaron, ¿cómo podría hacerlo más fácil? Esa forma de observar el mundo terminó beneficiando a millones de personas. Cuéntanos a través de tu conexión 22 11 12 91 73. ¿Cuál de estos inventos te sorprendió más saber que fue creado por una mujer? 22 11 12 91 73. No le cambies porque después de dos canciones seguimos con más inventos que usamos todos los días y que fueron creadas por mujeres. Llega de Jason Derulo, Elena Rose y Allen y más música a través de tu radio. Esto es Want to Want Me a las 12 del día con 22 minutos en Radio Disney Puebla 92.9. Soy Erika, te acompaño hoy hasta las 4 de la tarde, no le cambies.

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0: 12 del día con 27 minutos. Elena Rose y Allen Tutu a través de tu radio en Radio Disney Puebla 92.9. Soy Erika, te acompaño hoy hasta las 4 de la tarde. Y seguimos con los inventos que usamos todos los días y que fueron creados por mujeres. Porque hoy es miércoles de ellas. Algunas de sus aportaciones también están presentes en la tecnología que usamos casi todo el tiempo, ¿eh? Así que te vas a sorprender. Cuéntanos a través de tu conexión cuál de estos inventos que ya te contamos te ha sorprendido más saber que fue creado por una mujer. Tenemos audio a través de tu conexión. ¡Hola, Carlita!
1: Hola, Eri. A mí el invento que más me ha sorprendido es el de las luces de frenos e intermitentes.
0: Sí, así es, querida Carla, como lo escucharon. No, bueno, es que más adelante viene este chisme, ¿verdad, Carlita? Gracias por estar con nosotros. ¡Hola, Serge!
2: Hola, Erika, buenas tardes. Radio Disney, feliz ombligo de semana. Pues el limpiaparabrisas que usamos del diario cuando estuve aquí en el carro y el Wi-Fi o Bluetooth, si mal no recuerdo, en la Segunda Guerra Mundial. Creo que era una actriz, o sea, lo que yo recuerdo de mis libros de historia en la secundaria, pues creo que se inventó, ¿verdad? Y fue por una mujer.
0: Gracias, querido Serge, por estar con nosotros. Híjole, no nada más eso, Serge, como lo escuchas. Sí, también se trata de una mujer, y es que una de ellas fue Hedy Lamarr, conocida por ser actriz, pero que también desarrolló un sistema de comunicación que años después sirvió como base para tecnologías inalámbricas como el Wi-Fi, el Bluetooth y que hoy utilizamos para conectar nuestros dispositivos. También está Gladys West, una matemática que realizó investigaciones para desarrollar los cálculos que hoy hacen posible el funcionamiento de nada más y nada menos que el GPS. ¡Wow! Gracias a ese trabajo, ahora podemos usar aplicaciones de navegación para encontrar una dirección o llegar más fácilmente a cualquier lugar. Y estos son solo algunos ejemplos. También hubo mujeres que participaron en el desarrollo de sistemas de seguridad para el hogar, mejoras en la jeringa de una sola mano, avances en la tecnología y otras innovaciones que usamos sin pensar en quién estuvo detrás. ¡Wow! Conocer de estas historias nos recuerda que las grandes ideas no siempre nacen en un laboratorio enorme. Muchas veces empiezan con una pregunta muy sencilla. ¿Cómo puedo hacer esto mejor de lo que ya es? ¿Eh? Sí, la verdad. Cuéntanos a través de tu conexión 22 11 12 91 73. ¿Cuál de estos inventos te sorprendió más saber que fue creado por una mujer? 22 11 12 91 73.

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2: Ya son las 12 del día con 38 minutos y estás en Radio Disney Puebla 92.9. Vamos a descubrir quién ha ganado en la ruta de esta mitad de semana. ¡Adelante, Luis!
3: ¡Erika! Ya estamos con nuestras ganadoras. Oye, por fin las encontramos. Damos vuelta y vuelta y vuelta, pero la Ruta RD cada vez está más cerca de ti y son unas ganadoras súper especiales porque me están recordando que hace un año programaron un despertador muy especial hasta Argentina. Entonces, qué bonito conocerlas y qué bonito que estén con nosotros en cada momento del día, y ahora vinimos a visitarlas a su lonchería. ¿Cómo estás, Abby?
4: Muy, muy bien, aquí en la lonchería, donde la verdad estamos muy felices de recibirlos. Tenemos bolis, cuernitos, baguettes, de todo para que en la mañana se den una pasada. Estamos en Cholula, literal junto al Tianguis de Santiago, es la referencia que buscamos. Y pues nada, muchas gracias. Nosotros somos muy, muy, muy, muy de escuchar Radio Disney y programar despertadores.
3: Excelente.
4: Sobre todo.
3: ¡Ay, qué buena onda, Abby! De hecho, nosotros, mira, ahorita les vamos a dar el visto bueno porque ya nos llevamos unos bolis para el camino para este calor, y aquí les trajimos unos accesos dobles para el concierto de Alex Intec. ¡Qué emoción! Se van a ir a disfrutarlo este fin de semana.
4: ¡Sí! ¡Qué emoción! Por fin vamos a conocer cómo es en vivo su voz.
3: ¡Excelente! Oye, pues cuando te pregunten qué estación de radio escuchas, quién tiene las mejores promociones y quién viene a visitarlos, ¿qué vas a responder?
4: ¡Claro que sí! Radio Disney 92.9.
3: ¡Excelente! ¡Muchas gracias a mi familia por recibirnos con los brazos abiertos en su negocio! Recuerda, todos los miércoles la Ruta RD está cada vez más cerca de ti. Sigue disfrutando de esta mitad de semana y de la compañía de Erika. Mañana jueves retro tenemos una cita a las 6 de la mañana en el despertador porque hay más sorpresas para ti. Además de los temas que más te gustan, también tendremos un vale de combustible. No te lo pierdas y mañana te espero a las 6 de la mañana en el despertador aquí en tu radio, Radio Disney Puebla 92.9. Gracias, Erika. Adiós.
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Ya son las 12 del día con 49 minutos. Escuchaste a Sandoval, Loco Extraño en Radio Disney Puebla 92.9. Soy Erika, te acompaño en este momento hasta las 4 de la tarde. 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Seguimos hablando de estos inventos e innovaciones que llegaron gracias a las mujeres en este miércoles de ellas. ¿Cuál de estos inventos te sorprendió más saber que fue creado por una mujer? 22 11 12 91 73. Cuéntanos, porque en minutos cerramos el tema con broche de oro y además con un tema muy importante aquí en tu radio. Lo prometido es deuda. Hoy es el cumpleaños de una cantante que suena aquí en Radio Disney Puebla 92.9 y sabemos que es de tus favoritas. Hablamos de nada más y nada menos que Selena Gómez. ¡Ay, sí! Hoy está cumpliendo 34 años. ¡Qué bárbara! Oye, sabemos que ella ha destacado más en el mundo de la música, pero últimamente también en esta industria del maquillaje y todo lo que tenga que ver con el glamour. Ha estado destacando y claro que sí, nos están gustando todos los looks que ya ocupa, pero también la línea de maquillaje que ya tiene. Así que vete a dar una vuelta a través de su Instagram porque ya posteó fotos, ya tiene pastel en mano y claro, sabemos que se la va a pasar sensacional hoy. Así que la vamos a celebrar con Love You Like a Love Song en Radio Disney Puebla 92.9 porque es una de tus favoritas y suena aquí en tu radio. Soy Erika, hoy te acompaño hasta las 4 de la tarde, no le cambies.

0: Ya son las 12 del día con 57 minutos. Escuchaste a Belinda y Los Ángeles Azules por ella a través de tu radio en Radio Disney Puebla 92.9. ¿Cómo cantamos esta canción, eh? Pero seguiremos escuchándola, seguiremos cantándola a todo pulmón. Porque en nuestra mente seguimos diciendo, bueno, y sí, sí, y sí, sí. Nos vemos en el 2030. Todo puede pasar, todo puede pasar. Vamos cerrando el tema de esta hora, porque en el miércoles de ella estuvimos hablando de los inventos que usamos todos los días y que fueron creados por mujeres. Hoy en este miércoles descubrimos a algunas mujeres que transformaron la vida cotidiana con ideas que seguimos usando todos los días. Muchas veces conocemos el invento, pero no la historia de quien lo hizo posible. Y nunca es tarde para descubrirla. Gracias por dejarme acompañarte en esta parte de tu tarde, en esta mitad de semana. No le cambies porque después de la una de la tarde tenemos más música y más temas aquí en tu radio. Vamos a estar hablando de a qué país te gustaría viajar. Esto y más de los datos más interesantes de estos países y en especial de España, así que no le cambies. Estás en Radio Disney Puebla 92.9. Soy Erika y recuerda tenernos en tu WhatsApp 22 11 12 91 73. 22 11 12 91 73. Nada más te cuento que vamos a tener un vale para combustible. Así es. Hoy te cuento cómo participar y ganar y te recomiendo que estés participando cada hora en los temas que tenemos para ti. Síguenos en redes sociales @RadioDisneyMX. A mí me encuentras como @ErikaCorona en Instagram, Facebook y TikTok. Dale follow para que no te pierdas de absolutamente nada de lo que tenemos para ti aquí en tu radio. ¿Quieres un vale para combustible? Yo sé que sí, son vacaciones. Seguimos a veces con que estiramos tantito acá, estiramos tantito allá, pero queremos pasarla bonito en estas vacaciones o también en tu trabajo porque muchos trabajan. Pero también para que rinda un poco más, para que rinda tu quincena, para que rinda todo. Así que muy pendiente de tu radio porque hoy puedes ganar con nosotros. Así que sigue participando y visita nuestros estados de WhatsApp para que estés pendiente de todo lo que subimos para ti. Soy Erika, recuerda que hoy te acompaño hasta las 4 de la tarde y estás en Radio Disney Puebla 92.9. No le cambies.
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0: Ya es la 1:02 p.m. y estás en Radio Disney Puebla 92.9. Qué gusto saludarte en esta mitad de semana. Es miércoles 22 de julio del 2026. Soy Erika, te acompaño hoy hasta las 4:00 p.m. Así que sí, vamos a pasarla increíble. Y gracias por elegirnos si estás desde tu auto, si estás en tu bocina inteligente, si estás en tu casa, en tu oficina, si eres escudero o también plataforma. Gracias por dejarnos acompañarte en esta mitad de semana. Sube el volumen porque viene la música de tus artistas favoritos. Recuerda que también ya nos estás escuchando a través de iHeartRadio y como siempre también en www.radiodisney.com, deslizando hacia abajo, le das clic en cambiar radio y elige siempre Puebla. Síguenos en redes sociales, @RadioDisneyMX, y a mí me encuentras como @ErikaCorona en Instagram, Facebook y TikTok, pendientes porque hoy te puedes ganar un acceso. Así es, este acceso que también ya tuvimos con Alex Intec, pero más adelante tendrás el último acceso con Janie. Y además, hoy te cuento cómo participar y ganar por este vale de combustible. Sí, sabemos muy bien que te va a rendir bastante, así que hoy te cuento cómo participar y ganar. Recuerda que estoy contigo hasta las 4 y en cualquier momento te sorprendo. Así que ve participando cada hora en los temas que tenemos para ti porque eso suma puntos, ¿eh? Vamos a hablar de los datos para conocer mejor a España. ¿Pero por qué vamos a conocer mejor a España? Bueno, la razón ya es obvia. Es el actual campeón del mundo en fútbol tras coronarse en la más reciente justa mundialista. Pero más allá de las canchas, España guarda secretos, tradiciones y curiosidades que seguro tú no conocías. Así que tenemos una pregunta para ti a través de tu conexión.
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0: 229-22-11-12-91-73. Va de nuevo, 22-11-12-91-73. ¿A qué país te gustaría viajar? ¿Tienes alguno en mente? Sabemos que tenemos ese objetivo, ¿no? Que aunque lo vemos algo lejos, algo cercano, decimos, sí, yo quiero ir allá algún día, Erika. Yo quiero conocer este país. Bueno, pues, ¿a qué país te gustaría viajar? Cuéntanos, 22-11-12-91-73. Viene Maluma, Felix Jane. Tenemos para ti en esta hora tus artistas favoritos como One Direction, Juanes, Bruno Mars, David Bisbal, The Drift Era y también más música a través de tu radio. Llega Walk With Me de Felix Jane, 1:05 p.m. En Radio Disney Puebla 92.9. Soy Erika, hoy te acompaño hasta las 4:00 p.m. No le cambies. Bienvenidos.

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0: de la tarde con 19 minutos. Estás en Radio Disney Puebla 92.9, One Direction, One Way, On and Order, a través de tu radio. Estás en Radio Disney Puebla 92.9. Soy Erika, hoy te acompaño hasta las 4 de la tarde. Datos para conocer mejor España, cuéntanos a través de
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0: 92 9 22 11 12 91 73, 22 11 12 91 73. ¿A qué país te gustaría viajar? Cuéntanos. Queremos escucharte en una nota de voz con tu nombre, desde dónde nos estás sintonizando, y contesta a esta sencilla pregunta. Ojo, si eres menor de edad, tu audio tiene que venir acompañado sí o sí de un adulto, chico. Ahora sí, vámonos con estos datos. ¿Sabían que España es considerado uno de los países más soleados de toda Europa? Ahí tienen zonas que reciben hasta 2.500 horas de luz solar al año, algo así como más de 300 días con sol brillando en el cielo. Por eso, no es casualidad que ciudades como Sevilla o Almería sean famosas por sus veranos larguísimos y calurosos. Imagínense vivir con esas cantidades de luz natural todo el año. Seguro hasta el ánimo cambia, ¿verdad? Cuéntanos a través de tu conexión 22 11 12 91 73. ¿A qué país te gustaría viajar? 22 11 12 91 73. Viene Juanes, Bruno Mars, David Bisbal y más música a través de tu radio. Soy Erika, hoy te acompaño hasta las 4 de la tarde. Viene Adiós Le Pido de Juanes, 1 de la tarde con 21 minutos. Así que sube todo el volumen, porque sabemos que esta canción sí o sí te trae recuerdos. Así que sube todo el volumen y disfrútalo a través de tu dispositivo, en tu auto o en tu bocina inteligente. Recuerda que también ya le puedes decir: Alexa, pon Radio Disney 92.9 por iHeartRadio. Soy Erika, te acompaño hoy hasta las 4 de la tarde.

0: Ya es la 1:28 y estás en Radio Disney Puebla 92.9. Escuchaste a Bruno Mars con I Just Might. Soy Erika, hoy te acompaño hasta las 4:00 y estamos platicando contigo a qué país te gustaría viajar. Ya tenemos audio a través de
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2: Hola, Radio Disney, buenas tardes, soy Mari Carmen y a mí me encantaría conocer Grecia.
3: Y yo soy Sofía, a mí me encantaría conocer Japón por el mundo de Mario Bros. Gracias, Radio Disney.
0: Gracias a ustedes, qué bueno que están con nosotros. Ay, la verdad es que yo sí me escaparía por allá, nada más por andar ahí divirtiéndome un rato, distraernos, ¿no? Hola, Naye.
4: Hola, Radio Disney. Hola, Erika, buenas tardes, soy Naye. A mí me encantaría justamente conocer algunos monumentos emblemáticos especiales de la ciudad de España, como la Puerta de Alcalá o la Basílica de la Sagrada Familia. Estaría increíble, es un sueño y espero poder cumplirlo. ¡Adiós!
0: ¡Adiós! Ah, no, adiós nada. Quédate aquí con nosotros, querida Naye. Gracias por estar mandando tu nota de voz a tu conexión. Rocío, Jimena, Román, ¿cómo están?
5: Hola, Radio Disney, soy Rocío.
6: Y Jimena.
7: Y Romancito.
5: Y a mí me gustaría viajar a Tailandia.
7: Y a mí a Francia.
6: Y a mí a Francia.
5: Saludos.
0: Saludos de vuelta, vámonos a Francia. Oigan, sí, la verdad es que de que allá se comen rico los postres, se come rico. Hola, Víctor.
8: Hola, Erika, buenas tardes, saludos, bonito miércoles, éxito en todo momento. ¿Qué país visitaría yo? La verdad, tengo dos opciones, pero me voy por una: Rusia. El país de Rusia se me hace mega interesante.
0: Ándale.
8: Por el frío que hace allá, como me encanta el frío. Saludos.
0: Ay, sí, la verdad es que entonces si toleras los climas de baja temperatura, ¿eh? Ay, no, yo sí soy bien friolenta, Víctor. Yo creo que sí aguantaría un ratito, pero después yo estaría buscando chimenea. Ahí titiriteando. Gracias por mandar su nota de voz a tu conexión. También saludos a Marco Antonio, que dice que a él le gustaría viajar a Brasil. Vámonos para Brasil. Miguel dice que se iría directo a España. Gris dice que Corea y Venecia le gustaría visitarlos bastante. Gracias por estar con nosotros. También a todos los que van reportándose a través de tu conexión. Y es que cada mes de agosto, en un pueblito de Buñol, España, se vive uno de los festivales más locos y divertidos del planeta, la Tomatina. Hay miles de personas se reúnen para protagonizar la batalla de tomates más grandes del mundo, lanzándose entre todos más de 150 mil kilos de jitomate. Todo empieza con un cañonazo de salida y termina con las calles literalmente pintadas de rojo. ¡Wow! Es una tradición que arrancó como una travesura entre vecinos y hoy es un evento que atrae turistas en todas partes. Estamos hablando de los datos para conocer mejor a España. Cuéntanos a través de tu conexión 22 11 12 91 73. Cuéntanos a qué país te gustaría viajar. 22 11 12 91 73. Viene David Bisbal más tarde de Drive Era. Esto es Vivir Así es Morir de Amor. 1:31. Soy Erika, te acompaño hoy hasta las 4:00.

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1: Vamos con la mejor información deportiva presentada por ESPN y Sports Center. Isaac del Toro sigue en el tercer puesto en el Tour de France. Isaac del Toro cruzó la meta de la etapa 17 en la posición 52, pero sin poner en riesgo la tercera posición en la clasificación general, después de la penúltima etapa para velocistas y previo al inicio de las etapas definitivas de alta montaña en los Alpes. Casemiro ficha con el Inter de Miami. El brasileño Casemiro fichó este miércoles por el Inter Miami, según anunció el club, que comunicó que la vinculación con el mediocentro se extenderá hasta mayo del próximo año, cuando concluya la Spring Season de la MLS, aunque tendrá opción de extenderla hasta junio del 2029. Van Bommel será el nuevo técnico de Bélgica. Bélgica se despidió del Mundial 2026 a manos de España en cuartos de final y así concluyó el ciclo de Rudy García. Sin embargo, el seleccionado belga ya tiene a su nuevo entrenador de cara a la Eurocopa 2028 y la próxima Copa del Mundo, Mark Van Bommel. Esta es la información más relevante hasta el momento, presentada por ESPN y Sports Center.
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0: 2:52, escuchaste a Jessie Joy, Dos Cuerpos, Un Alma, aquí en Radio Disney Puebla 92.9. Soy Erika, te acompaño hoy hasta las 4 de la tarde. Recuerda que también ya nos estás escuchando desde tu bocina inteligente, porque Radio Disney 92.9 está donde tú estás. 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Y como siempre, en mx.radiodisney.com eliges la ciudad de Puebla y así de sencillo ya estamos acompañándote. Radio Disney Puebla 92.9 en todas partes te llega. Y tenemos más audios a través de tu conexión para cerrar la hora. A ver, ¿a qué país te gustaría viajar? Tenemos audios a través de
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2: Hola Eri, muy buenas tardes.
0: Hola.
2: A mí me encantaría ir a Cabo Verde y a Rusia. ¡Saludos!
0: ¡Saludos, Omar! Ay, ojalá, manifestando, porque sí te vas a ir, vas a ver que sí. ¡Hola, Lau!
3: Hola, Radio Disney, hola, Eri, muy buenas tardes. Yo soy Lau.
4: Yo soy Sofi, y nosotras iríamos a Francia y, por supuesto, a Corea del Sur. ¡Feliz mitad de semana!
0: Uy, ellas sí se fueron un poquito más lejos, pero sí me gusta, muy bien, muy aventureras. ¡Feliz mitad de semana, chicas! Y qué bueno que se están reportando. ¡Hola, Mafer!
5: Hola, Eri, buenas tardes, soy María Fernanda, y pues a mí me gustaría regresar a conocer más Francia y Madrid, pero también me gustaría conocer Londres. Me gustaría viajar ahí. Saludos.
0: Ay, Londres, claro que sí. Oye, pues es que hasta Olivia Rodrigo pensaban que no, sí, se inspiró desde Londres, Olivia Rodrigo en el último álbum que lanzó dijo: no, chicos, yo no me inspiré en donde ustedes creían, fue en Londres. Y desde ahí, estas canciones que nos encantan. Gracias, querida Ma, pero además, sin duda alguna, hay que irnos para allá. Naye.
6: Hola, Eri, me encantaría bajar a Punta Cana o Bora Bora.
0: Recomendadísimo, tienes que, querida Naye, manifestando. Hoy estuvimos hablando de estos datos para conocer mejor a España. Sí, es que pues ya España es coronada totalmente en la más reciente justa mundialista. Y más allá de las canchas, España guarda secretos, tradiciones y curiosidades que seguro tú conocías. ¿Los churros son originarios de España? Pues una de las teorías más aceptadas dice que en realidad nacieron en Chinoyan, pero como una especie de masa frita que después llegó a Portugal gracias a los comerciantes. Fue ya en España donde le dieron su toque final, le agregaron azúcar y de esa forma alargada y estrellada que todos conocemos. Con esa receta ya perfeccionada, el churro cruzó el océano y llegó hasta México, donde se convirtió en un antojo total. Ay, no, sí se antoja, ¿no? Más tarde como postre. Así que sí, escápense. Si son vacaciones, si sales temprano, si vas directo a casa, pasa por unos churros y llévalos en familia. Es que sí, oye, para cenar algo rico y calientito. Quédate, estás en Radio Disney Puebla 92.9 y gracias por dejarme acompañarte en esta parte de tu tarde, pero ya llega una sorpresa buenísima y cargada de mucho combustible. Así es, en la siguiente hora te digo cómo participar y ganar este vale para gasolina. Así que pendientes, agréganos en tu conexión 2211 1212-9173. Prepara muy bien tu R de paz y síguenos en redes @RadioDisneyMX. A mí me encuentras como @ErikaCorona en Instagram, Facebook y TikTok. Así que dale follow y prepárate, porque ya en minutos te digo cómo participar y ganar este vale de combustible. Y hoy, ¿de qué ganas ganas? Porque aquí en Radio Disney Pueblo 92.9 las sorpresas no terminan. Llega Benson Boone y Beautiful Things para cerrar la hora con broche de oro. Soy Erika, hoy te acompaño hasta las 4 de la tarde, así que no le cambies. 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

0: Son las dos.
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2: Hola, ¿qué tal, Radio Disney? ¿Podrían, por favor, poner la canción de So Easy to Fall in Love de Olivia Dean?

Ya son las 2 de la tarde con 2 minutos. Estás en Radio Disney Puebla 92.9. Soy Erika. Hoy te acompaño 2 horas más hasta las 4 de la tarde. ¿Qué tal va pintando? Este ombligo de semana, mitad de semana, miércoles 22 de julio del 2026. Prepárate porque aquí las sorpresas no terminan. Ya se fue uno de los últimos accesos del concierto de Alex Syntek. Y te cuento, te spoileo, que Janie tendrá el último acceso doble de Alex Syntek más tarde, oye. Así que pendiente de tu radio porque tú podrás participar y ganar. Así que sí, no te puedes quedar fuera y ya es el último acceso doble. Así que participa cada hora en los temas que tenemos para ti y síguenos en redes sociales @RadioDisneyMX y a mí me encuentras como @ErikaCorona en Instagram, Facebook y TikTok. Pendiente de tu radio porque hoy llegó el momento que tanto esperábamos. Así es, llegó este vale para combustible, así como lo escuchas. Son vacaciones, sabemos que tú y tu familia quieren disfrutar y si estás en la chamba también tienes que ir y venir y claro, pasan un montón de cosas, pero aquí te alivianamos, ¿eh? Radio Disney Puebla te consiente, como tiene que ser en tus viajes. Si eres plataforma, escudero, esto te interesa, chico y chica. Así que es momento de participar a tu conexión. Vas a mandar la captura de tu R de Paz al 22 11 12 91 73 y nos vas a mandar una nota de voz en donde nos digas tu nombre, la colonia desde donde nos escuchas y cuéntanos, ¿con quién te gusta más salir a carretera? 22 11 12 91 73. Así de fácil y sencillo es ganar en Radio Disney Puebla 92.9. Así que repetimos la dinámica. Vas a mandar la captura de pantalla de tu R de Paz y una nota de voz con tu nombre, la colonia desde donde nos escuchas y nos cuentas con quién te gusta más salir a carretera. Seguramente pensaste en tu persona favorita, así que sí, menciónala y corre la voz. 22 11 12 91 73. Viene Don Omar, tenemos algo de Rihanna en esta hora. Viene Belanova, Milky, Chino y Nacho, Tame Impala y más música a través de tu radio. Además, también el tráfico en Radio Disney Puebla 92.9 para decirte cómo vienen las calles de la ciudad de Puebla para que manejes con precaución. Así que no le cambies, soy Erika. Ya en producción me acompañan Pau y Chava. Así que tú también a disfrutar de Danza Kuduro con Don Omar, 2 de la tarde con 4 minutos en Radio Disney Puebla 92.9. Soy Erika, te acompaño 2 horas más hasta las 4 de la tarde. Bienvenidos.

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2: Ya son las 2 de la tarde con 11 minutos. Estás en Radio Disney Puebla 92.9. Vámonos con el tráfico en la ciudad de Puebla. Tráfico denso en Avenida 11 Sur, desde la Avenida Las Juárez hasta Avenida 43 Poniente. Se recomienda salir con tiempo y tomar tus vías alternas. Tráfico moderado en Avenida Reforma, desde Calle 2 Norte hasta la Calle 17 Sur. La circulación es lenta por momentos. Tenemos muy buen avance, vías alternas en Boulevard Atlixco, Calzada Ignacio Zaragoza y Avenida 18 Poniente. Tenemos una temperatura máxima de 25 grados centígrados. La sensación es de 26 grados, así que si vas a salir, usa protector solar y mantente bien hidratado. Consejo vial, respeta siempre las normas de tránsito y conduce con responsabilidad, ya que seguir las señales, mantener una velocidad adecuada y estar atento al camino ayuda a prevenir accidentes y protege la vida de todos. 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
2: Ya son las 2 de la tarde con 21 minutos. Estás en Radio Disney Puebla 92.9. Soy Erika, te acompaño hoy hasta las 4 de la tarde. Nos enlazamos con Janie, que ya llegó a algún punto de la ciudad de Puebla con una sorpresa exclusiva para ti. Hola, Jay.
3: Hola, Erika. Así es, nos encontramos en la ruta Radio Disney sobre Boulevard Norte y Avenida 15 de Mayo, aquí en Colonia Las Hadas, y tenemos para ustedes un póster y una playera. El póster está autografiado de Alex Intec, así que si tú lo quieres, junto con una playera que es exclusiva de Radio Disney, entonces te esperamos en ese punto. Trae tu R de paz y así de fácil ganar. Repetimos la ubicación: Boulevard Norte y Avenida 15 de Mayo en la Colonia Las Hadas. Te espero.
2: Gracias, Jay. Así que ya lo sabes, si estás cerca de la zona, corre, participa y gana por este póster autografiado.
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4: Hola, buenas tardes. A mí me gusta salir de viaje con mi esposa, que me acompaña siempre que salga. Yo salgo de viaje, ya sea en la ciudad o en diferentes estados. Saludos.
2: Saludos, Marco Antonio. Muchísima suerte y qué bueno que estás participando con nosotros a través de tu conexión. Estás participando por este vale para combustible. Lo único que tienes que hacer es mandar la captura de tu R de paz a tu conexión 22 11 12 91 73, y tiene que venir acompañada de una nota de voz en donde nos digas tu nombre, la colonia desde donde nos escuchas y cuéntanos con quién te gusta más salir a carretera. 22 11 12 91 73. Llegó el momento de que participes por este vale para combustible. Tenemos otro audio a través de tu conexión. Hola.
5: Saludos. A mí me gusta salir en carretera con la familia, como sabe cada quien, emprender viaje y vámonos a pasear como debe de ser. Saludos.
2: Saludos, Víctor. Ay, qué buena vibra te cargas. Como tiene que ser, ¿no? A pasear, a consentir a todos, a donde quiera que vayan. Muchísima suerte. Participa también hoy. 22 11 12 91 73. Vale para combustible y puede ser tuyo. Llega Chino y Nacho, Tame Impala, Camilo y más música a través de tu radio. Esto es The Milky, Just the Way You Are. 2 de la tarde con 23 minutos. Para ponernos más felices, como dice Víctor y Marco Antonio, aquí en tu radio, en Radio Disney Puebla 92.9. Soy Erika, te acompaño hoy hasta las 4 de la tarde.

0: 2 de la tarde con 30 minutos. Chino y Nacho, mi niña bonita en Radio Disney Puebla 92.9. Estás participando por este vale de combustible que puede ser tuyo. Así que a participar. 22 11 12 91 73. Tenemos audio a través de
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2: RD, mi nombre es Luis Daniel Bermúdez. Los escucho desde la colonia Anzures. ¿Y con quién me gusta más salir a carretera? Pues con la familia, con la mascota. Me gusta divertirme, conocer nuevos lugares, pueblos mágicos sobre todo.
0: Eso es todo, Luis. Qué bueno que estás con nosotros. Pues muchísima suerte, porque tú podrás participar y ganar con este vale de combustible. Tú también puedes hacerlo, así que anímate. Si acabas de llegar y dices, oye, Erika, estaba comiendo, me he perdido la dinámica. No te preocupes, llegaste a tiempo. Manda la captura de pantalla de tu R de Paz a tu conexión y una nota de voz en donde nos digas tu nombre, la colonia desde donde nos escuchas y anímate. Cuéntanos, ¿con quién te gusta más salir a carretera? Si estás ahí con tus compañeros en el trabajo, en familia, anímate a participar, ¿eh? Porque mira, las casualidades pasan de una sola vez en la vida y aquí puedes participar y ganar. 22 11 12 91 73. Esperamos tu nota de voz, ¿eh? Viene Tame Impala, Camilo. Tenemos más música a través de tu radio. Hoy llega Daft Punk con Pharrell Williams, Juan Solo, Morat, Taylor Swift y más música a través de tu radio. Lo que llega es Drácula de Tame Impala. Sube el volumen porque sabemos que es una de tus favoritas. Hoy te acompaña

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2: Ya son las 2 de la tarde con 43 minutos. Estás en Radio Disney Puebla 92.9. Soy Erika, te acompaño hoy hasta las 4 de la tarde. Vámonos con el tráfico en la ciudad de Puebla. Hay tráfico denso en Avenida Diagonal Defensores de la República, desde la Avenida 14 Poniente hasta Avenida Reforma. Se recomienda tomar vías alternas y salir con tiempo para evitar retrasos. Tráfico moderado en Avenida 23 Sur, desde la Avenida San Francisco hasta el Boulevard Municipio Libre. La circulación es lenta por momentos. Tenemos vías alternas, muy buena circulación por Boulevard San Felipe, Vicente Suárez y Boulevard del Niño Poblano. Tenemos una temperatura de 26 grados centígrados, es la máxima de hoy, así que usa protector solar y mantente bien hidratado. Conduce siempre con atención y anticipación. Evita usar el teléfono móvil mientras manejas. Respeta los límites de velocidad y mantén una distancia segura con el vehículo de adelante y utiliza siempre tu cinturón de seguridad. 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

0: Era 2013 y sonaba Get Lucky en todas partes. Da Funk con Pharrell Williams en Radio Disney Puebla 92.9. Soy Erika, hoy te acompaño hasta las 4 de la tarde. Ya son las 2 con 49 minutos y vamos a escuchar a los últimos participantes por este vale de combustible. A través de
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2: Hola Erika, pues a mí la verdad no me gusta salir a carretera, me da un pavor, pero me gusta viajar con mi esposo, mis hijos y hasta la colada de mi perrita Siena va.
3: Chica, buenas tardes, soy Gaby y hablo de San Manuel. A mí me encanta salir a carretera con mi familia, pasarla padre. La verdad es que nos gusta mucho ir a Izúcar, nadar, pasarla bien. Excelente tarde, saludos.
4: Hola, soy Miriam, los escucho desde Concepción, Las Lajas, y a mí me encanta salir a carretera con mi familia, paso momentos muy lindos con ellos.
5: Hola, hola, ¿cómo estás? Hola, Daniel Márquez aquí. Vamos precisamente en carretera hacia un pueblito que se llama San Jerónimo Ocotitlán y vengo con las personas que más amo, que son ellos.
6: ¡Hola, Radio Disney!
5: Familia. Bueno, pues ojalá que podamos ganar ese valecito para que podamos regresar, porque si no, quién sabe cómo le vamos a hacer. Cuídense, hasta luego.
0: ¡Qué bárbaros! Juan Daniel, Miriam, Gaby, Caro y todos los que están acompañando en esta tarde a Radio Disney Puebla 92.9. Muchísima suerte, porque ya en una canción te digo quién ha ganado este vale para combustible. Ya lo sabes, participa y gana aquí en Radio Disney Puebla 92.9 para ayudarte y sorprenderte en estas vacaciones. Viene Juan Solo con Piel de Azúcar, 2 de la tarde con 50 minutos. Muy pendiente de Radio Disney Puebla 92.9 y síguenos en redes sociales. A mí me encuentras como arroba Erika Corona y sigue arroba Radio Disney Puebla 92.9. Estás en Radio Disney Puebla 92.9, no le cambies.

0: 2 de la tarde con 54 minutos, Juan Solo, Piel de Azúcar en Radio Disney Puebla 92.9. Llegó el momento de decir quién ha ganado este vale para combustible. Así que si tú estuviste participando desde las 2 de la tarde, llegó el momento de revelarlo. Así que sí, la atención en este momento. ¿Quién? ¿Quién fue? ¿Quién? Gracias a todos los que participaron a través de tu conexión. Ey, no se me desanimen porque vienen más vales, ¿eh? Pero este momento ha llegado porque queremos acompañarte en estas vacaciones. 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Muy pendientes porque las sorpresas aquí no terminan en tu radio. Si tú quieres seguir participando, recuerda que es muy importante que estés participando cada hora en los temas que tenemos para ti. 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Felicidades, Marco Antonio.
1: Hola, buenas tardes. A mí me gusta salir de viaje con mi esposa, que me acompaña siempre que yo salgo de viaje, ya sea en la ciudad o en diferentes estados. Saludos.
0: Muchas felicidades, Marco Antonio. ¿Qué se siente? Te llevas este vale para combustible. Muy pendiente de nuestra conversación en WhatsApp, porque te vamos a decir cómo, cuándo y a qué hora vas a poder pasar por este vale, para que ya puedas irte a donde tú quieras con tu esposa y con toda la familia. Si tú también participaste y te quedaste con ganas, no te preocupes, las sorpresas no terminan y aquí podrás ganar más vales y pendiente de los turnos en vivo. Así que sí, sigue participando, síguenos en redes y escucha todo el día Radio Disney Puebla 92.9. Después de las 3 te espero, porque tienes que seguir platicando con nosotros. Vamos a hablar de un secreto muy importante en la cocina y nos vas a contar el mejor secreto de cocina que tengas. Así que te esperamos después de las 3 aquí en tu radio. Viene Taylor Swift y Sit Over Now para cerrar la hora con broche de oro. Soy Erika, te acompaño hoy hasta las 4 de la tarde. No le cambies.
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0: Ya son las 3 de la tarde con 2 minutos. Estás en Radio Disney Puebla 92.9. Es mitad de semana, miércoles 22 de julio del 2026. Te saludo con mucho gusto. Soy Erika y te acompaño una hora más hasta las 4 de la tarde. En producción me acompañan Pau y Chava y estamos contigo, mira, ya con toda la actitud, ¿eh? Porque es mitad de semana y vamos avanzando y mañana es jueves retro. ¡Ay, no, qué emoción! La verdad te tienes que quedar porque mañana suena también la música de tus artistas favoritos, pero retro, totalmente retro. Regresando al pasado, en esos momentos en los que, pues, noveabas, ¿verdad? Te encontrabas con tus amigos, salías de paseo, te encontrabas con muchos cuates para ir al concierto y más. Así que quédate, porque aquí, además de que hay buena música y mañana es jueves retro, las sorpresas no terminan. ¡Wow! Ya se fue este vale para combustible y claro que aquí las sorpresas no paran, no paran. Mañana te tengo una playera de Disney autografiada. ¿Por quién más? Por Alex Syntek. Así como lo escuchas, una playera de Disney autografiada por el mismísimo Alex Syntek para que te luzcas en estas vacaciones, andes en oficina con esta playera que está muy bonita y mañana te voy a contar todos los detalles de cómo participar y ganar. Recuerda que me escuchas todos los días de 11 de la mañana a 4 de la tarde y mañana jueves retro, esta playera se va. ¡Wow! Se va completamente, así que no dejes de visitar nuestros estados de WhatsApp porque más al rato tendrás una imagen de esta playera para que de una vez le eches el ojo, ¿eh? Le eches el ojo. Síguenos en redes sociales, @RadioDisneyMX. A mí me encuentras como @ErikaCorona en Instagram, Facebook y TikTok. Dale follow. Por ahí, hoy vamos a hablar de un secreto muy importante que hay en la cocina. ¿Sabían que algo tan simple como tapar la olla o dejarla destapada puede ser la diferencia entre una comida buena o una espectacular? Compártenos a través de
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0: 22-11-12-91-73. Dinos el mejor secreto de cocina que tengas. El mejor secreto de cocina, porque hoy también vamos a estar hablándote de uno que otro secreto que tenemos aquí guardado y queremos compartirte, porque sabemos que hay muchas chicas, muchos chicos que llegan a casa y tienen que cocinar, prepararse el desayuno, la cena, ¿no? Dejar todo listo. Mamás, papás que también cocinan para los más peques, pues hoy vamos a hablar de esos secretos tan importantes que hay en el corazón del hogar, en la cocina, en donde todo se calienta, se cocina y también pues compartimos momentos en familia. Así que dinos el mejor secreto de cocina que tengas. 22-11-12-91-73. Hoy te espera Maneskin. Tenemos algo de Kenya Ons, BTS, Timo, Katy Perry, más música a través de tu radio. Llega Shakira con Te aviso, te anuncio, un clásico que no podemos pasar desapercibido, porque la verdad la Shaki nos está sorprendiendo invitando a Ed Sheeran, Tyla, bueno, también estuvo con Burna Boy cantando Die Die y la verdad es que regresó fuerte, la verdad, nos quedamos con ganas algo de la justa mundialista y nos regaló estas colaboraciones en concierto y la verdad, mi favorita fue con Ed Sheeran porque la verdad, Underneath Your Clothes es un clásico y como esto también en Radio Disney Puebla 92.9.
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2: Ya son las 3 de la tarde con 12 minutos. Estás en Radio Disney Puebla 92.9. Vámonos con el tráfico en la ciudad de Puebla. Toma tus precauciones. Hay tráfico denso en calle 3 Norte desde la avenida 18 Poniente hasta la avenida 2 Poniente. Sal con tiempo para evitar retrasos. Tráfico moderado en avenida 2 Poniente desde el Boulevard Héroes del 5 de Mayo hasta avenida 11 Norte. La circulación es lenta por momentos. Tenemos muy buen avance en Boulevard Carmen Cerdán, recta Cholula y avenida Juárez. Tenemos una temperatura en este momento de 26 grados centígrados. Hidrátate bien. Recuerda, mantén tu vehículo en buenas condiciones. Revisa siempre los niveles de aceite y verifica el nivel de anticongelante para viajar con mayor seguridad. Sigue disfrutando de Radio Disney Puebla 92.9 y saludos si eres escudero o plataforma.
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0: son las 3 de la tarde con 21 minutos. Malas decisiones de Kenia Oz en Radio Disney Puebla 92.9. Soy Erika, te acompaño y hasta las 4 de la tarde. Y estamos hablando de los secretos que hay en la cocina. Dinos el mejor secreto de cocina que tengas. Tenemos audio a través de
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3: El secreto para cocinar. Mi abuelita me enseñó a cocinar y me dijo: hijo, te voy a dar el secreto para que la comida te quede riquísima y con buen sazón. Siempre que la hagas, hazla con amor y con mucho corazón, pensando que estás haciendo lo mejor de ti. Y mira, créeme que cuando yo cocino, a todos les gusta la comida. Un día te voy a invitar en tu casa para que la pruebes y tú darás el visto bueno. Pero para mí el secreto es hacer las cosas de corazón y con amor. Con eso, mira, estás del otro lado. ¡Saludos!
0: ¡Saludos, Víctor! ¡Ay, muchísimas gracias! Oye, no lo dudamos, ¿eh? Siempre nos andas presumiendo, además de un buen gusto musical, también presumes de que cocinas riquísimo. Todos aquí en cabina, cuando te escuchamos, decimos, no, como que sentimos que Víctor tiene un sazón, pero un sazón. Como de esas señoras que saben guisar, pero bien macizo. ¡Ay, qué rico, Víctor! Nos encantaría, ¿eh? Créeme que sí nos encantaría para decirte, afirmativo, ¿eh? Afirmativo, Víctor. Le quedan muy bien los espaguetis, los molitos de olla. Gracias, Víctor. Oye, muchas felicidades por ese sazón, ¿eh? Hola, Raque.
4: Lo más importante para las sopas, la mantequilla, y así para los molitos, el mole, el chocolate.
0: Ah, sí, así es. Muy bien, Raquel, la verdad es que el chocolate tiene lo suyo. Y como bien dices, tiene que llevar de todo algo riquísimo. La mantequilla, pero también el chocolate para el mole poblano. Aunque no lo crean, lleva chocolate. Las nuevas generaciones van a decir, ¿cómo qué? Yo nada más conozco la pasta. Sí, pero si haces el mole desde su proceso, desde el inicio, no sabes la cantidad de cosas que tiene que llevar ese espectacular platillo que cada vez que lo pruebas dices, ¡ay, qué delicia! Pero de verdad, hasta chocolate lleva. Hay muchas personas que cuando prueban la pasta y dicen, no, está muy picante, le falta chocolate, y le agregan chocolate, de verdad. Pero bueno, cuando tienes que iniciar desde cero, imagínate todo lo que tiene que llevar. Acá también te vamos a compartir grandes secretos importantes en la música. Vamos a empezar con las sopas y con los caldos. Cuando tapamos la olla, el calor que normalmente se escapa se queda atrapado adentro, y eso hace que la temperatura suba de forma más pareja y constante. Ahora, el resultado son los sabores de las verduras, de las especias y hasta de la carne, se concentra mucho mejor y el caldo queda muchísimo más sabroso. Por eso las abuelitas siempre decían, tápale a la olla, tápale, cuando hacían un buen consomé, y tenían toda la razón, Todo se concentra, todo se concentra. Cuéntanos a través de tu conexión 22 11 12 91 73. Dinos el mejor secreto de cocina que tengas. Queremos escucharte, echar el chisme y claro, pasar estos tips. 22 11 12 91 73. No le cambies en dos canciones. Vámonos con otro tip muy bueno para las salsas. Sí, si a ti te gusta el picante, esto te va a interesar, así que no le cambies. Viene BTS, Timo, Katy Perry, Matiz y más música a través de tu radio. Lo que llega es Swim a las 3 de la tarde con 25 minutos en Radio Disney Puebla 92.9. Soy Erika, te acompaño hoy unos minutos más hasta las 4 de la tarde.

0: 3:30 PM, Timo, no hay que llorar a través de tu radio en Radio Disney Puebla 92.9. Soy Erika, te acompaño hoy hasta las 4:00 PM, unos minutos más. Estamos hablando de los secretos tan importantes en la cocina. Dinos el mejor secreto de cocina que tengas a través de
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2: Eri, hola Radio Disney, ¿qué tal? Muy buenas tardes. Pues mira, me agarraste justo en mi hora de la comida y les voy a dar un tip que aprendí de mi mamá y de mi abuelita, y es que siempre que hacemos, ya sea caldo de res o picadillo, le suelto, ya cuando ya está a punto de cocer o que ya están un poquito, les falta poquito por cocerse las verduras, les suelto ya sea un chile seco o un chile fresco, un serrano, y mira, eso créeme que le da otro sabor muchísimo más rico a tu comida, así que ahí les dejo ese tip. Saludos y excelente.
0: Ay, no, mira, nada más se nos hizo agua a la boca, querida Diana. ¡Qué rico! Mira, hasta acá nos llegó el olor a la cacerola. ¡Qué rico! Buen provecho. Si ya algunos están comiendo, están preparando su comida, como dice la querida Diana. Y si tú también estás queriendo aprender los tips, ay, hoy sube todo el volumen, porque estos tips están buenísimos. Gracias, Diana, Raquel, también Víctor, que nos están compartiendo estos tips. Tú también únete 22 11 12 91 73. Ahí te va otro, Hablábamos de las salsas. Está bueno. Todo lo contrario pasa con las salsas. Si están preparando una salsa de tomate, un mole o cualquier guiso que necesite espesar, lo ideal es dejar la olla destapada. ¿Qué? ¿Y tú cómo? ¿Cómo que destapada? ¿Pero por qué, Erika? Mira, porque al no tener la tapa, el líquido se evapora poco a poco y eso permite que la salsa reduzca y se concentre, quedando más espesa y con un sabor mucho más intenso. Si la tapan, esa humedad se queda atrapada y la salsa nunca llega a esta consistencia perfecta. Así que ya lo sabes, ahora sí, cuéntanos a través de tu conexión 22 11 12 91 73. Dinos el mejor secreto de cocina que tengas.

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2: Son las 3 de la tarde con 36 minutos. Estás en Radio Disney Puebla 92.9. Soy Erika, te acompaño unos minutos más hasta las 4 de la tarde. Vámonos con el tráfico en la ciudad de Puebla. Toma tus precauciones y ten paciencia. Hay tráfico denso en Boulevard Norte desde la avenida 10 Poniente hasta el Boulevard Carmen Cerdán. Tráfico moderado en avenida 25 Poniente desde la calle 3 Sur hasta la calle 17 Sur. La circulación es lenta por momentos. Tenemos muy buen avance en Boulevard Atlixco, calzado Ignacio Zaragoza y avenida 18 Poniente. Tenemos una temperatura de 26 grados centígrados. Respeta siempre las normas de tránsito y conduce con responsabilidad, ya que seguir las señales, mantener una velocidad adecuada y estar atento al camino ayuda a prevenir accidentes y protege la vida de todos. 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
2: Ya son las 3 de la tarde con 46 minutos. Estás en Radio Disney Puebla 92.9. Soy Erika, te acompaño unos minutos más hasta las 4 de la tarde. Vamos a descubrir quién ha ganado en la ruta de esta tarde.
3: ¿Qué creen? Ya estamos con Rosario. ¿Cómo estás?
4: Ay, muy emocionada. No los encontraba, pero luego los escuché y pasé a buscarlos.
3: Oye, platícale y presúmele a la gente qué te llevas de regalo y cómo te lo llevas. ¿Qué deben también estar pendientes? ¿Con qué? En la mano casi para ganar premio.
4: Pues si no lo tienen, soliciten su RD Pass, es muy fácil y es muy práctico estárselos mandando. Y también me llevo una super playera y un autógrafo de Alex Intec.
3: ¡Wow! Así es, muy fácil, ella ganó en la ruta RD, así que como ya lo dijo Rosario, preparen su RD Pass y atentos a los demás puntos de la ruta RD el día de mañana. Soy Janie, los espero a las 4 en cabina. Gracias, Rosario.
4: Gracias, Janie, saludos.
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5: Hola, Eri. Hola. Buenas tardes. La verdad, no sé cocinar, pero me salen unos huevitos bien ricos. Ya están estrellados o revueltos. El truco está es que dejes calentar tantito el aceite, un poco de sal encima, los dejas cocinar, y luego le echas sal y te salen bien ricos, con un toque de limón. Papá, chulada.
2: ¡Saludos! ¡Ay, papá! Dice. Oye, ¿qué crees? Aquí también, chava. Dice que también le salen súper bien los huevitos así. ¡Ay, no! ¡Qué delicia! ¡Ay, un desayunito, ¿no? ¿A quién le gustan los huevitos con catsup? Que saben ricos, ¿no? Que saben ricos. Oigan, yo les paso un tip, porque hay quienes les encanta el huevito estrellado, ¿no? Bueno, pero tosten un pan, hay que tostar el pan, y pongan el huevo estrellado encima y le rayan salchicha y luego le ponen tantita catsup y me dicen a qué sabe. Sabe riquísimo. Ahí te acuerdas de mí. Gris.
6: Buenas tardes, hola Radio Disney. Pues miren, yo no le puedo dar un secreto porque si no ya no fuera secreto y lo van a saber todos. Entonces nos pueden dar los secretos de cocina. Bueno, está bien, un pequeño chistecito. Y pues el secreto que tengo para el mole poblano es echarle panela, chocolate y sabe bien rico. Y también para los envueltos rojos de serrano, para que no salgan tan aguados, yo le echo chile ancho porque el ancho espesa. Y así los envueltos salen espesitos y no aguados. Bonita tarde, saluditos.
2: Chile ancho para que espese esa salsa para tus envueltos rojos. ¡Qué bárbara! Mira, ya le estoy anotando, oye, porque al rato puede que vea a la familia y claro, también para que pase el tip. ¡Qué bárbara, Gris! Muchísimas gracias, oye, ni tan secreto porque pues ya no. Pero aquí la comunidad de RD no es envidiosa. Aquí nos encanta compartir esos tips. ¡Andy!
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8: 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Soy Andrea.
7: Soy Daniela.
8: Y un secreto de la cocina es que cuando te pases de sal, le agregues una papa cruda y eso va absorber el exceso. Gracias.
2: No, este es un tipazo. No. Qué buen tip. La verdad es que eso es cierto, oigan, ya está estudiado. Cuando te pases de sal, como dice Andy y Daniel, pónganle una papa a ese guisado, tal cual. Hasta la pueden como que medio partir en cuatro, pero no totalmente, o sea, medio entera. Y la dejan ahí en el guisado, en la sopa, y de verdad que la papa absorbe toda la sal de esa que te pasaste un poquitititito. ¡Wow! Gracias por estar con nosotros. No le cambien, en una canción nos despedimos con un tip que tenemos por aquí bien guardado. Así es en el caso del arroz. Así que quédate porque aquí te vamos a decir si la tapa es indispensable o no. 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Lleva Olivia Rodrigo con The Cure, 3 de la tarde con 50 minutos. 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

0: Ya son las 3 de la tarde con 53 minutos y vamos cerrando la hora platicando acerca de estos tips que están buenísimos. El secreto muy importante en la cocina. Dinos el mejor secreto que tengas en la cocina a través de tu conexión.
1: Hola Eri, buenas tardes. Un gran secreto que yo tengo que apenas descubrí, según yo, ¿verdad? Es el aceite. Cuando fríes algo, en lugar de que sea el aceite, pues el comercial, busco un aceite de aguacate, que igual lo encuentras pues en cualquier centro comercial o supermercado, pero de aguacate. O sea, no es aceite 100%, es digamos como la grasita del aguacate. Y
0: okay.
1: Me ha servido porque cuando, sobre todo cuando son alimentos muy condimentados que fríes, ya ves que el olor se queda pues muy impregnado, ¿no? Con este aceite, según yo, baja.
0: ¡Ay, qué tal! ¡Mírenla! Vamos a probarlo, ¿no? Como que baja un poquito más la intensidad, ¿no? Ay, sí, te entendemos, querida Carla. Gracias por ese tip. Que mira, ya estamos anotándolos. Yo estoy anotando todos. El de Raque, Diana, Omar, Gris, Andy, tuyo, Víctor. Bueno, de todos. La verdad es que en el caso del arroz, la tapa es indispensable, chicos. El vapor que se queda atrapado dentro de la olla es justo lo que cocina cada granito de manera uniforme, permitiendo que absorba el agua de forma pareja y quede esponjoso, sin partes crudas ni quemadas, chicos. Lo mismo pasa con las verduras al vapor. Hay que mantener la tapa puesta y ayuda a conservar mejor las vitaminas y nutrientes, ya que se cocinan más rápido y sin necesidad de sumergirlas directamente en el agua. Y ya para cerrar, porque me caen muy bien, con la parte de las proteínas y los salteados. Miren, si están cocinando una carne a la plancha y quieren esa costrita dorada y crujiente por fuera, jamás la tapen. Jamás, chicos. Y esto les va a ayudar porque el vapor que se regenera y también está generando con la tapa puesta, ablandaría esa superficie y perdería ese dorado tan rico. Pasa exactamente lo mismo con los salteados de verduras. Al dejarlos destapados, el vapor se libera con libertad y eso es lo que les da esa textura crujiente que tanto nos gusta. Así que ya lo saben, estos tips están buenísimos, ¿no? Son secretos en la cocina que han prevalecido por años en la cocina mexicana. Así que ya te los compartimos para que tú también corras la voz y se lo digas a tu mamá, a tu abuela, a tu tía, a tus hermanos y estén compartiendo guisos deliciosos. Gracias a todos los que han estado participando en esta hora. Yo ya me voy, pero te vas a quedar con Jane. Ella llega contigo de 4 a 9 de la noche y tiene más música sorpresas aquí en Radio Disney Puebla 92.9. Recuerda que mañana es Jueves Retro. ¡Ay, qué emoción! Oye, ya quiero que sea mañana, pero mañana ya estaremos aquí pendientes contigo para que sigas participando con nosotros. Echemos el chisme y disfrutes de tu buena compañía escuchando Radio Disney Puebla 92.9 y dejándome acompañarte mañana Jueves Retro. 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Que tengas un excelente miércoles. Gracias a Pau y a Chava que me acompañaron aquí en Radio Disney Puebla 92.9. Nos escuchamos mañana. Viene Río Roma con Penthouse para cerrar la hora con broche de oro. Cuídate mucho. Adiós.
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1: Muy buena tarde, amigos de Radio Disney Puebla. La temperatura actual es de 27 grados centígrados. En temas viales, te comento que se reporta intensa carga en el circuito Juan Pablo II, entre la calle 5 Sur y el bulevar Carlos Camacho Espíritu. En temas locales, el gobernador Alejandro Armenta anunció que la marca 5 de Mayo contará con un organismo público descentralizado que será el encargado de la comercialización de los productos elaborados por poblanos. El presidente municipal de Puebla, José Chedraui, reveló que sí han encontrado calles con coladeras del drenaje tapadas con concreto por remodelación del bulevar 5 de Mayo en años pasados y presentará un informe del diagnóstico para solucionarlo junto al gobernador Alejandro Armenta. Se registra un accidente sobre la vía corta a Santa Ana, a la altura de la incorporación al viaducto de la Central de Abasto. Hay reducción de carriles con dirección a la autopista por labores de rescate. En noticias nacionales, la presidenta Claudia Sheinbaum confirmó que recibirá el jueves en Palacio Nacional al representante comercial de Estados Unidos en el marco de la tercera ronda bilateral de conversaciones sobre la revisión del tratado entre México, Estados Unidos y Canadá. En información internacional, la tormenta tropical Berta tocó tierra en el sureste de Luisiana, acompañada de vientos de hasta 75 kilómetros por hora e intensas precipitaciones que amenazan con generar inundaciones repentinas aisladas, según el Centro Nacional de Huracanes de Estados Unidos. Estas fueron las noticias. Te invito a que te quedes en compañía de Janie en Radio Disney 92.9. ¡Excelente tarde!
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4: Hola Radio Disney. Para esta tarde me gustaría escuchar la canción de Fever Dream de Alex Warren, por favor. Muchas gracias.

minutos en Radio Disney Puebla 92.94 con 3, Alex Warren, Fever Dream, aquí en tu radio. Soy Janie, qué gusto acompañarte en esta mitad de semana. Tú lo sabes, los miércoles por las tardes. Oye, nos relajamos, nos divertimos, así que prepárate que hay mucho que platicar. Y por supuesto, tenemos regalos aquí en Radio Disney también en esta tarde. Así que alista tu R de paz. Y si aún no lo tienes, ok, te daremos unas horas o tal vez una nada más. No sé, depende cómo anden preparados ya para que alistes tu R de paz y después participes en las dinámicas de los premios. Pero llegamos al momento de averiguar cuál es tu canción favorita. Ayer en una dinámica averiguamos cuál es su canción favorita para manejar, pero no todos nos contaron, así que este es el momento adecuado para que nos cuentes. En general, ¿cuál es tu canción favorita de Radio Disney Puebla 92.9, ok? Porque sabemos que tenemos, digamos, gustos a lo mejor de distintos géneros y así, pero canciones que has escuchado aquí en Radio Disney y que dices, esa Janie es mi favorita, pero no queremos que nada más nos digas, ay, mi canción favorita es tal, no. Más bien, llegó el momento de tararear tu canción aquí en Radio Disney y es el momento en el que ahora tú nos pones a prueba a nosotros para saber qué tan bien identificamos ese tarareo que tú mandarás a través de tu conexión 2211-1291-73. Tararea tu canción favorita de Radio Disney Puebla 92.9 que nosotros la vamos a adivinar. Aquí esperamos tu nota de voz 2211-1291-73 mientras nos vamos con música de Sasha, Benny y Eric. Esto es Happy, soy Janie contigo de aquí hasta las 9 en Radio Disney Puebla.

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0: 4:21 en Radio Disney Puebla 92.9, las 4:21 minutos, aquí en Radio Disney, soy Janie. Oye, y queremos que nos digas cuál es tu canción favorita, tararea tu canción favorita que suene aquí en Radio Disney, cuéntanos Omar, ¿cuál sería?
1: Hola Jimmy, muy buenas tardes, esa es la canción que a mí me encanta y la escucho en Radio Disney, y me divago cuando la escucho, y va así.

0: ¡Saludos!
1: ¡Saludos, Omar! Ok, por la pista además que has dado y porque ya conocemos, ubicamos de tus gustos, sabemos que es esta canción de Zoe. Karma Dami. Oh, ¿ya nos equivocamos? No, yo creo que no. Esta canción es la que tararea Omar. Yo creo que sí, yo pienso que sí. Si no, Omar, avísanos porque tu tarareo no salió tan bien, entonces. Oigan, ¿sabían que el cerebro humano puede reconocer una canción con tan solo escuchar unas notas? Unas cuantas notas. Estudios de neurociencia han demostrado que basta con unos 2-3 segundos de una melodía para que nuestro cerebro la identifique, incluso antes de recordar el nombre de la canción o el artista, ¿eh? Esto pasa porque el cerebro pues guarda como patrones musicales en la memoria de una forma muy parecida a como guarda los olores o las caras, de manera automática y casi instantánea. Así que cuéntanos a través de tu conexión 2211-1291-73. Cuéntanos, ¿cuál es tu canción favorita? Pero solo tarareándola. 2211-1291-73. Mientras nos vamos con CD9 Paisajes a través de Radio Disney Puebla. Soy Janie, estoy contigo hasta las 9.

0: Las 4:28 aquí en Radio Disney Puebla 92.9. Las 4:28 minutos. Soy Janie. Gracias por estar con nosotros en este miércoles. Oye, que además es miércoles después de relajarnos, de divertirnos. Y es que tarareando también se puede, ¿eh? Si apenas llegaste a Radio Disney, es la hora en la que nos cuentas cuál es tu canción favorita. Pero no nada más así como, ay, sí, mi canción favorita. No. Tienes que ponernos a prueba y algunos sí que nos ponen a prueba. Porque, pues no sé, su tarareo no se identifica luego, luego. Algunos otros tararean una parte de la canción que no es el coro, entonces nos las ponen complicada. Y eso, ¿saben? Nos gusta. Así que, escuchemos el tarareo de Víctor.
1: Hola, Janie. Buenas tardes, saludos. Mi canción que siempre escucho con ustedes, con un RD, es la la la la la la la la la la la la la la la la la la la la la la la la.
0: Ok, me queda pensando. Quisiera decir que es la de la abuela de Magneto, porque sabemos que esa canción te gusta, pero la verdad no creo, porque no agarré como esa parte de tarareo. Pero si ustedes escucharon el tarareo de Víctor y dices, Janie, es tal canción, ayúdenos. 22-11-12-91-73. Por cierto, queremos mandar un gran saludo a Víctor. ¡Qué tan atento! ¡Ey! Nos mandó botana al equipo de Radio Disney en la tarde, así que gracias. Y, obvio, lo estamos disfrutando. Dice Chava que lo agradece. Chava lo agradece mucho. Y gracias, te mandamos un abrazo, Víctor. Gracias por siempre estar muy atento de Radio Disney. Y, bueno, mientras adivinamos tu tarareo... ¿Sí es esa? Ok, yo me imaginé el coro, pero bueno, vuela entonces, le atinamos. ¿Alguna vez, por cierto, han tenido una canción así como atorada en la cabeza todo el día? ¿Qué crees? A eso se le conoce como gusano auditivo y pasa porque nuestro cerebro pues repite en automático los fragmentos musicales, que tiene una melodía simple, pegajosa y repetitiva. Según varios estudios, hasta el 90% de las personas experimentan esto al menos una vez a la semana. Así que no te sientas mal, no sientes como, ay, algo me está pasando, se me quedan pegadas todas las canciones de Radio Disney. Esto es bastante normal y hoy puedes aplicarlo a la inversa aquí en Radio Disney y decirnos cuál es tu canción favorita tarareándola. 22-11-12-91-73. Mientras nos vamos con música de Ángel y Chris, ven, bailalo. En tu radio soy Janie contigo, de aquí hasta las 9.

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0: 9:43 aquí en Radio Disney Puebla 92.9, 4:43 minutos, Cumbia Kings, Dulce Niña a través de Radio Disney Puebla. Soy Janie, gracias por acompañarnos como todos los días, recuerda, juntos de las 4 a las 9 con toda esta excelente música, dinámicas. Ey, ahí viene un regalo, si tú quieres estar en el concierto de Alex Syntek, mantente pendiente que ya te cuento la dinámica, que como siempre va a ser muy sencilla para que puedas ganar rapidísimo aquí en Radio Disney. Pero una dinámica que debes participar en este momento es decirnos cuál es tu canción favorita, sobre todo tarareándola. Gris, cuéntanos.
1: Hola Jenny, buenas tardes. Pues la canción que no me puedo quitar de la cabeza y que me gusta muchísimo es la siguiente.
0: Gracias a ti, Gris. Gris siempre escuchándonos en su negocio y disfrutando de la música de BTS. Estamos completamente seguros que es BTS Dynamite. Buena, buena canción. Tú también cuéntanos, rétanos aquí en Radio Disney a adivinar tu canción favorita. Manda nota de voz con tu nombre y tararea tu canción favorita. Porque, ¿sabes? Cuando tararemos una canción, no solo trabaja la parte del cerebro relacionada con la música, sino también se activan zonas encargadas del lenguaje, la memoria y hasta las emociones. Por eso cuando tarareamos una canción que nos gusta mucho, es normal hasta sentir alegría o incluso nostalgia o hasta ganas de bailar. Porque tararear es básicamente un ejercicio mental con

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1: Las 4:51 en Radio Disney Puebla 92.9, 4:51 minutos. Uno más uno. Maluma y Kany García a través de Radio Disney. Gracias por reportarte a través de tu conexión 22.11.12.91.73 y decirnos cuál es tu canción favorita a través de Radio Disney. Debe ser canciones que sí suenen aquí en tu radio, ¿eh? Nicole, escuchamos, ¿cuál es?
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3: Hola, pues mi canción favorita es la de...
1: Ok, creo que tenemos una respuesta para ti, Nicole. Y como que la pensé, dije, no sé, me suena como un clásico, pero tal vez es un cover que has escuchado aquí en Radio Disney. ¿Será acaso Juan Solo y Piel de Azúcar? Esa es justo la parte que tarareas, ¿no? Yo creo que sí. Gracias, Nicole, por estar aquí en Radio Disney Puebla 92.9. Soy Janie. Oye, y si apenas llegaste, estamos tarareando nuestra canción favorita. ¿Cuál es? Cuéntanos a través de tu conexión 22.11.12.91.73. Recuerda, solo tarareando la canción, ¿vale? Mientras, nos vamos a ir con más de la música y tenemos un tarareo aquí pendiente. Estamos analizando y en minutos les contamos cuál es. Vámonos con música de One Republic. Need Your Love. Soy Janie contigo, de aquí hasta las 9 en Radio Disney.

0: Las 4:56 aquí en Radio Disney Puebla 92.9. 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Oiga, nos vamos con el último tarareo de su canción favorita de Sergio, te escuchamos.
1: Hola Janie, buenas tardes, excelente ombliguito de semana. Pues a ver, vamos a intentarla.
0: Ya sé cuál es. Es Azúcar Amargo de Faye. Claro, aquí todo el equipo, Pau, Chava, están adivinando. Y nos han dicho también que es Azúcar Amargo. ¡Claro! Justo cantaste esta canción, Sergio. Así que gracias por compartirlo a través de tu conexión 22 11 12 91 73. Oigan, pues desde bebés los seres humanos ya reaccionamos a estas melodías, ¿eh? Incluso antes de aprender a hablar. De hecho, hay estudios que muestran que los bebés en el vientre materno pueden reconocer melodías que escucharon repetidamente antes de nacer, así que tararear es literalmente de las primeras formas de comunicación que tenemos como seres humanos. Y gracias, gracias por tararear aquí en Radio Disney tu canción favorita. Quédate que hay mucho más que platicar, viene un reto, viene después un boleto. Bueno, mantente pendiente de tu radio. Soy Janie y estoy contigo de aquí hasta las 9. Caliuchis, telepatía en Radio Disney Puebla.

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2: Buenas tardes, Radio Disney. Soy Alexis. Me encantaría pedir Por Ella de Belinda y Los Ángeles Azules. Gracias.

Las 5:03 en Radio Disney Puebla 92.9. Las 5:03, Belinda y Los Ángeles Azules, por ella a través de Radio Disney. Soy Jane y estoy contigo hasta las 9. Oye, y llegamos a un reto. Antes de pasar a el acceso doble para el concierto de Alex Syntek, ¿quieres estar ahí? Es el próximo 25 de julio, ¿eh? Tres días y estarás cantando todos sus éxitos. Bueno, pues entonces, mantente atento a Radio Disney. Antes de lanzar la dinámica para que tú ganes ese boleto, queremos también verte participando en el reto de la tarde aquí en Radio Disney, que dice así: ¿qué mes del año tiene 28 días? ¿Qué mes del año tiene 28 días? ¿Te sabes la respuesta? Ok, entonces mándala a través de tu conexión 22 11 12 91 73. Mientras, muy buena música nos acompaña en este miércoles. Soy Janie, estoy contigo de aquí hasta las 9 en tu radio.

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1: Hola a todos los meses, tienen 28 días, ¿eh? Saludos.
2: Saludos, Aquiles. Gracias por la respuesta aquí en Radio Disney. Son las 5:21 y apenas llegaste a Radio Disney. Hay un reto en esta tarde. Decirnos qué mes del año tiene 28 días. Aquiles, gracias por la respuesta. ¿Ustedes qué dicen? ¿Cuál será la respuesta? Porque recuerden que el calendario que usamos actualmente se llama calendario gregoriano y fue instaurado en 1582 por el papa Gregorio para corregir los errores del calendario anterior, el juliano, que se había desfasado varios días respecto al año solar, ¿no? Bueno, pues este ajuste fue tan importante que en ese momento pues se tuvieron que saltar 10 días de golpe. Así, la gente se fue a dormir un 4 de octubre y despertó un 15 de octubre. ¿Qué pasó? Bueno, así de fuerte fue el cambio que definió cómo contamos los días hasta hoy. Así que cuéntanos. El reto de la tarde es decirnos, pues, ¿qué mes del año tiene 28 días? Gris, Carolina, ¿las escuchamos?
3: Hola, Jamie, buenas tardes. Yo digo que febrero.
2: Ok, gracias, Caro.
4: Hola, Radio Disney. Mi respuesta es que todos los meses tienen 28 días, algunos un poco más, y febrero solo tiene 28.
2: Ok, gracias, gracias por la respuesta. ¿Tú qué opinas? Como respuesta al reto de la tarde, ¿qué mes del año tiene 28 días? 22, 11, 12, 91, 73. Mientras nos cuentas, vámonos con música de Paulina Rubio. Y yo sigo aquí a través de Radio Disney Puebla. Soy Janie y me quedo contigo. Hasta las 9.

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1: Buenas tardes, amigos de Río Disney. Efectivamente, todos los meses tienen 28 días. Saludos, buena tarde.
2: Hola, Radio Disney. Yo pienso que todos los meses cortos tienen 28 días. El único mes que termina en 28 días, porque es final de mes, es en febrero.

0: Las 5:30 aquí en Radio Disney Puebla 92.9, las 5:30 minutos. Bruno Mars, I Just Smile, lo que escuchamos a través de tu radio. Hoy estamos con el reto de la tarde. Escucha, ¿qué mes del año tiene 28 días? Gracias por aquí, Jesús. Dice, todos los meses, gris, febrero. Carla, cuéntanos.
1: Hola, Radio Disney. Todos los meses tienen 28. Saludos.
0: Ok, gracias por compartirlo. ¿Tú qué dices, Diana?
2: Hola, Jay. Buenas tardes. Pues según yo, el mes que tiene 28 días es febrero. Saludos.
0: Gracias, gracias. Y todos sabemos, sí, que febrero es el mes más cortito del calendario, con 28 días la mayoría de los años y 29 días cada 4 años. En lo que conocemos como año bisiesto. Esto sucede porque en realidad la Tierra tarda aproximadamente 365 días y 6 horas en darle la vuelta al Sol, y esas horas es extra.

0: digamos, se van acumulando hasta formar un día completo cada 4 años, que se le agregan justo a febrero, pues para que el calendario no se desfase con las estaciones del año. Así que tú dinos, ¿cuál es el mes? ¿Qué mes del año tiene 28 días? 22, 11, 12, 91, 73. Alejandro, ¿qué dices?
1: Febrero, 28 días. Pero...
0: febrero, dice Alejandro. Ok, gracias. ¿Tú qué piensas? ¿Qué mes del año tiene 28 días? Mientras nos cuentas, tenemos más música para ti. Soy Janie, estoy contigo. Hasta las 9 en tu radio.

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0: Las 5:46 aquí en Radio Disney Puebla 92.9, 5:46 minutos. Soy Janie, escuchamos a Don Omar Tabú a través de Radio Disney Puebla. Oye, estamos juntos hasta las 9, pero en esta hora tú tienes que mandar la respuesta. Así es, al reto de la tarde que dice, ¿qué mes del año tiene 28 días? ¿Tú lo sabes? ¿Qué mes del año tiene 28 días? ¿No? ¿No sabes? ¿Sí sabes? Ah, entonces mándalo a través de tu conexión mientras te cuento, que ya saben también, ¿no? Que Radio Disney 92.9 está donde tú estás. Solo pídele a Alexa, pon Radio Disney 92.9 por iHeartRadio y así de sencillo ya estamos acompañándote, ya sea en tu computadora, celular, bocina inteligente, podrás escucharnos en cualquier parte y como siempre en mx.radiodisney.com, elige ciudad, Puebla y así de sencillo ya estamos acompañándote. Radio Disney Puebla 92.9 te llega y lo que también llega en esta hora son las respuestas al reto de la tarde, que dice así: ¿qué mes del año, escucha bien, qué mes del año tiene 28 días? ¿Tú lo sabes? ¿Sabrás qué mes del año tiene 28 días? Comparte tu respuesta, así como Fabi.
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3: Hola, Radio Disney, buenas tardes. Todos tienen 28 días.
0: Gracias, gracias por la respuesta. Y Nancy, ¿tú qué opinas?
4: Hola, Jenny, excelente tarde. Pues realmente todos los meses tienen 28 y poquito más.
0: Ok, gracias, Carla.
5: Es el mes de febrero, el más romántico.
0: Ay, además, sí, el mes de febrero y el más romántico, dice. Bueno, en nuestro calendario tenemos meses de 31 días como enero, marzo, mayo, julio, agosto, octubre, diciembre, meses de 30 días como abril, junio, septiembre, noviembre y, por supuesto, febrero con sus 28 o 29 días según, ¿verdad?, toque. Y esta distribución no siempre fue así. Viene desde la época del Imperio Romano, cuando los emperadores ajustaron los meses, incluso agregando días a ciertos meses en honor a ellos mismos, como pasó con julio y agosto. Así que cuéntanos, ¿cuál sería tu respuesta al reto de la tarde? ¿Qué mes del año tiene 28 días? Mientras, vámonos con música de Madonna y Sabrina Carpenter, Bring Your Love, en Radio Disney Puebla. Soy Janie y estoy contigo hasta las 9.

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1: Hola, hola familia RD, buenas tardes. La respuesta al reto es todo. Todos los meses tienen 28 días. Un saludo.
2: Hola Radio Disney, buenas tardes a todos. Soy Luis. ¿Y qué mes del año tiene 28 días? La respuesta es todos los meses del año. ¿Y cuál solo tiene 28? Febrero. Pero todos los meses tienen 28 días. Saludos Radio Disney.

0: Las 5:55 en Radio Disney Puebla 92.9. Si me hubieras llamado ayer, hash, a través de Radio Disney. Gracias por sus respuestas al reto de la tarde. ¿Qué mes del año tiene 28 días? Carlos, Luis nos comparten su respuesta. Por aquí Marcela y Sergio también tienen la respuesta. Cuéntenos.
1: Hola Janie, buenas tardes. Mi hija Natalia dice que es febrero, al menos que sea año bisiesto, pero decimos que es
2: febrero.
1: Saludos Janie.
3: Janie, Radio Disney, pues obviamente todos los meses, porque todos los meses tienen 28 días, y la pregunta es ¿qué mes del año tiene 28 días? Pues todos.
0: Ok, gracias Sergio, gracias Natalia, gracias Marcela, a todos los que mandaron nota de voz respondiendo a este reto de la tarde aquí en Radio Disney. ¿Qué mes del año tiene 28 días? ¿Están listos? Algunos dijeron que todos los meses, algunos otros que febrero. Bueno, cuando pensamos en la pregunta de cuántos días tiene un mes, pues normalmente vamos directito a contar los días exactos, completos de cada uno, ya sea 28, 30, 31, pero pues a veces la clave está en que un buen acertijo pues no está en lo que un mes tiene de más, sino en algo mucho más simple que se nos puede pasar por alto. La respuesta correcta, ¿qué creen? ¿Qué creen? ¡No es febrero! ¡No! En esta ocasión no, efectivamente, todos los meses tienen 28 días, así como lo oyen, ya sea que un mes tenga 28, 30, 31 en total, todos sin excepción incluyen esos 28 días. La pregunta del reto es, ¿qué mes del año tiene 28 días? Si hubiéramos dicho, ¿qué mes del año nada más tiene 28 días o solo tiene 28 días, únicamente tiene 28 días? Ahí sí hubiera sido válida la respuesta a febrero, pero no, solo dijimos qué mes del año tiene 28 días, así que gracias a todos los que acertaron y a los que no, no se preocupen, nos encanta escuchar sus respuestas. Las diferentes opiniones de por qué dan esa respuesta también son muy bien recibidas aquí en Radio Disney. Y como premio, tenemos un regalo para ustedes. Vayan mandando su R de paz y minutos después de las 6 yo les comparto la dinámica completa para ganar un acceso doble para el concierto de Alex Syntek. Soy Janie contigo hasta las 9. 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

0: Son las 6.
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2: Hola Radio Disney, soy Lupita y quisiera pedir la canción de I Knew It, I Knew You. Soy súper fan de Taylor Swift y de Toy Story. Me encantó esa canción, entonces me gustaría escucharla con ustedes. Gracias.

Las 6:03 a través de Radio Disney Puebla 92.9. Las 6:03, soy Janie, estoy contigo hasta las 9. Y si no lo habías notado, es 22 de julio, así que estamos muy cerca del gran concierto de Alex Syntek en el Auditorio Arema. 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Tú puedes ganarte acceso doble. 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Solamente compártenos tu R de paz y una nota de voz con tu nombre, colonia, y dinos a qué canción. Escucha bien, Voy a darte una estrofa de una canción. No sé, se me ha olvidado de qué canciones, no sé, más información, no daré.